0: fea, yo le digo como un profesional del derecho, uno va a las diferentes dependencias, dígase, hablemos del municipio de Loja, porque de eso se trata, es paliar en algo, ojalá se palie esto, que vaya uno de los candidatos más opcionados que está este rato, como es el doctor Valdivieso, y el ingeniero está en la lista de concejales, para que ayuden a solucionar los problemas de la ciudadanía. Hay mucha gente, hay abogados, hay técnicos, y no solo en eso. Vea, la tramitología comienza en control de circulación urbana, avalos y catarsis, y va a la Procuraduría Síndica. Yo, por ejemplo, tengo en la Procuraduría Síndica una partición ya va medio año. Entonces los funcionarios, no sé qué, no saben, nos preguntan, no quieren hacer, o les falta inexperiencia. Eso hay que ir a cambiar. Que la primera autoridad que va a llegar, reunida con los concejales, tenga el apoyo para tomar una decisión firme, y si es de cesar en funciones a muchos funcionarios que a lo mejor todos necesitamos, pero hay que ser eficientes, hay que capacitarse, hay que querer trabajar por Loja, y si es de trabajar unos 10 minutos, media hora más, pues hay que hacerlo, porque se quiere sacar a una administración. Y yo le agradezco la participación que me ha permitido salir al aire, y le deseo éxitos al ingeniero Hernán Armijos, a usted, señor periodista, que me ha permitido también participar de este conversatorio de noche. Le saluda, yo soy el doctor Segundo Alfredo Pucha. Buenas noches.
1: Muchas gracias, doctor. Esa es la intención, ¿no?
2: Esa es la intención, ese es el sentir. Todo. Gracias al doctor Segundo. Porque realmente, pues yo lo que le podría decir que justamente lo que sucede es que hay mandos medios que están introduciendo letra pequeña. Él hacía referencia recién a una ordenanza referente a las multas. He tenido un poquito la perspicacia de seguir estos temas, porque hay un poco de conocimiento, mi estimado Wilson y Margarita. Entonces, mire, por ejemplo, parece que quisieron reformar, no recuerdo si fue la ordenanza 070 o la 083, y el consejo el cabildo en pleno se entabló en que había habido que esa multa porque fue letra pequeña y que no la constaron. ¿Y dónde sucedió eso? Es cuando aprobaron la ordenanza 070 de mayo en mayo del 2005. Y esta ordenanza lo que contiene es una reforma a la aprobación del plan de ordenamiento territorial PDOT y del plan de uso y gestión del suelo PUX. Entonces, la 070 es una reforma. Y ahí parece que introdujeron ciertas modificaciones del espacio urbano, del límite urbano, y eso generó que la Superintendencia de Ordenamiento Territorial les imponga una multa al municipio.
1: Más de $20,000. Tenemos otra llamada. Buenas noches a la persona de la línea.
3: Buenas noches, gracias por permitirme participar. Estoy escuchándolo al ingeniero, y justamente es lo que hablaba otro candidato, que hablaba sobre la digitalización, y el candidato pensó que digitalización era poner una firma electrónica, y estaba totalmente erróneo. Estoy de acuerdo que primero, exacto, estoy de acuerdo con que primero se tiene que estandarizar la información, es lo que siempre hay que hacer. En este caso tendrían que empezar por reformar las ordenanzas, que justamente están, ni siquiera van con la normativa. Incluso ahora que hubo la actualización, entre comillas, del predio urbano, tuvo muchísimos errores, hubieron muchísimos reclamos. Había construcciones donde no había construcciones, había los terrenos, como decían los propietarios, hubo un milagro que se agrandaron, que no saben cómo, pero se agrandaron. Y yo supe que habían contratado incluso a psicólogos para hacer justamente las mediciones para, entre comillas, actualizar el catastro. Entonces, por eso es lo que tuvo un problema demasiado grande y tuvo bastantes reclamos. Entonces eso deberían fiscalizar los concejales, a qué personal están contratando para hacer este trabajo tan delicado como es la actualización del catastro. Imagínense que salen claves catastrales sin siquiera hacer un trámite. ¿Y por qué es eso? Y el personal que está en avalúos, hay personal que ni siquiera tiene título para

0: hacer esos trabajos que son tan delicados. Así que le pido al señor candidato que, por favor, si llegan a la alcaldía, analicen este problema que es bastante grande y que nos ocasiona muchísimos inconvenientes a todos quienes hacemos los trámites y queremos de forma transparente. Gracias, buenas noches.
1: Sí, muy...
2: muy, muy interesante las participaciones de las personas. Y mientras yo le escuchaba la exposición de usted y de los participantes, qué manera de los concejales de complicarnos la vida a los ciudadanos. Porque si dicen que van a digitalizar, si dicen que van a hacer cero papeles, pero en la práctica no es así. Usted nos dice, claro, que se han implementado 13
1: actos puntos administrativos. 13 procedimientos administrativos.
2: Ahora, usted como candidato a concejal, cuando llegue al cabildo, si así sale favorecido, ¿no? ¿Qué es lo que principalmente que va a hacer con este tipo de situaciones, claro, que están sucediendo? Que usted mismo nos lo está diciendo, los amigos que nos llaman. ¿Qué es lo que van a hacer ustedes?
1: Lógicamente, a ver, nosotros voy a hablar más bien como equipo de trabajo, ¿sí? Nosotros estamos como un equipo de trabajo donde nuestra compañera Lolita Ruiz lo preside, ¿sí? Mauricio Coronel Jaramillo, si no me equivoco, que me disculpen, no sé el segundo apellido bien, mi persona y nuestra compañera también Thais Ríos. De alguna manera, pues, quienes lleguemos desde por el favor popular, uno es de los grandes temas que hay que tratar. Lo que dijo la última persona que llamó, no se trata solo de digitalizar y de que tú puedas presentar una petición vía electrónica, no, se trata de normar todos estos procedimientos. Por ejemplo, hay dentro de requisitos se pide, a ver, uno va a hacer un traspaso de dominio y si es de algún tiempo, no encuentras el plano, te exigen el plano actualizado, ¿sí? Y uno, ¿qué tiene que hacer? O el usuario, ¿qué tiene que hacer? Ir, recurrir al registro de la propiedad para pedir, porque ahí de repente saben estar registrados los planos, que debería ser una base de datos del municipio, claro, para brindarle un valor agregado al ciudadano. Pero, oiga, si usted se le perdió, tenga, aquí está.
3: Claro, porque no le toca de allá ese, ir a otra.
2: Ese es el punto, ¿no? También algo que deberían ustedes.
1: Y usted va al registro, el registro de la propiedad, la regresan vuelta al municipio porque tiene que empezar vuelta con el certificado de no adeudar, de solvencia municipal, y eso se vuelve un completo rollo que hace que todo se demore.
2: El registro de la propiedad es como decir un brazo extensivo del municipio,
3: una dependencia municipal, al municipio.
2: ¿Por qué no existe esa interconexión de datos?
1: O sea, en definitiva, no hay unidad de materia en esta ordenanza del impuesto predial urbano. Están metidos estos requisitos que tienen que ver con traspaso de dominio. Yo creo que la parte, por ejemplo, más idónea para que esto debería contemplar estos requisitos que, como le digo, son letra pequeña que está puesta por alguien desde adentro.
2: Y eso,
1: no sé si es un consultor o es un funcionario de planta, claro, que tienen esa visión. Y
3: los
1: que
3: empleados en esos departamentos no tendrían que volver a coger un papel en su vida. Todo tendría que estar sistematizado.
2: Pero lo que dice algo, eso es súper grave, porque se supone que esos documentos están bajo
1: la responsabilidad
2: del secretario, claro, que es el que redacta, o que es el custodio de estos documentos. Lo que pasó justamente, me hacía acuerdo,
1: lo que sucede, Margarita,
2: con la ordenanza del transporte.
1: Mire, eso fue fatal. Y bueno, ahí no sé si habría mandos medios, pero sí hubo, me parece un error de tipo administrativo, legal. Pero acá yo no sé quién es, tiene que salir de la jefatura de Avalos y Catacho la propuesta. Pero ya va 2 años, porque antes no se tenía ese problema. Estamos hablando del bienio 2024-25 y ahora 26-27. Si usted se retrotrae al año 2022, no había tantos estos inconvenientes. Ahí únicamente lo que estaba en esta ordenanza era la exigencia de dos certificados. Y que eso pare de contar. Entonces, sí, mire, hay que decirlo. Hay que decirlo porque ahí está, como usted dice, a veces yo he oído que todo se le quiere cargar a la ordenanza 070, y como usted dijo, vamos a digitalizar, pero ahí queda y no avanza nada. Entonces, pero el fondo es esto, ¿sí? Yo creo que nuestros compañeros concejales, en los cuales me incluyo como lista, pues vamos a estar vigilantes, porque en el 2027 toca modificar esta ordenanza vuelta para el nuevo bienio, y lo principal es sacar todo este capítulo de estos 13 temas.
3: Reducir requisitos, trámites.
1: Para que se reduzca tramitología, ¿sí? Hay que trabajar eso ya casa adentro y que empiece a ser el municipio un ente.

0: querido por la ciudadanía, que no lo vea como el cuco malo de su gestión privada.
1: Vamos a darle paso a una llamada. Muy buenas noches.
2: Muy buenas noches con todos ustedes. Muchas gracias por permitirme. No solo es reformar la ordenanza, hay que tener mucho cuidado y digitalizarla. Les voy a dar un ejemplo. A ver, yo saqué mi permiso de construcción, escombreras. Tengo que pagar $125. Y nunca la ocupé. Porque nomás bien dejan que cuando uno ya vaya a botar los escombros, vaya allá y me cobre. Entonces, disculpe, mire, ahora en estos desalojos que hicieron para el Coral, ¿sí sabe, señor candidato, cuánto el municipio les cobró a los del Coral por desalojo de por escombreras para darles el permiso? Más de $70,000 apenas. Muchas gracias, mi amor.
0: Yo creo que tienes razón, o sea, todo esto es un empate. ¿Por qué? Porque también dentro de la, cuando se aprueban las ordenanzas, se trata de incluir tributos, sí, ya sean estos tasas principalmente. Mire que, por ejemplo, en esta ordenanza que se aprobó, la 081, ahí se trató de incluir una tasa por seguridad ciudadana y un impuesto por vialidad.
3: Porque deje el predio.
0: Que no protestó, no progresó. Y eso tiene que ver, o sea, también yo creo que la municipalidad debe ser empática con el ciudadano. ¿Por qué? Porque el impuesto predial urbano, conforme está en el COTAD, ¿cuál es la finalidad? El de valorar la tierra y la edificación para cobrarle un impuesto, sí, con una tabla que está establecida ahí. Pero después empiezan a sumarle tributos y esta práctica ya viene siendo desde hace tiempo. Si quieren hacer algo, hay que hacerlo específico para que se discuta bien, se socialice bien. Pero tratan de meter por la ventana este tipo de situaciones. Y justamente lo que dice descombreras, me imagino que está en los permisos de construcción. Lo que le digo al amigo es que únicamente en este caso estamos refiriéndonos a una ordenanza en donde hay ya un cuello de botella, ¿sí? Y ahí mire que no se inventaron. Hay una normativa nacional y que no se la venía cumpliendo, que era la de hacer la georreferenciación también, porque hay un ente nacional de catastro, ¿sí? Mire, y no se la cumplió. Y qué bien que la empezaron a cumplir, pero se complicaron. ¿Por qué? Porque si usted quiere hacer un traspaso de dominio en este momento y no ha sido todavía catastrado su predio, le dicen, vaya, tiene que traerme la georreferenciación. Ya no es como antes que se decía, por el norte 20 metros, por el sur 20 metros, por el este 40 metros, con el lote número uno o con fulano de tal. No, ahora tiene que tener georreferenciación. Y eso significa que automáticamente el usuario tiene que depender de un profesional externo que tenga equipos sofisticados de topografía de alta precisión para que vaya y le tome la georreferenciación. Mire, y cuando ese debería, según mi criterio, mi concepto, ser un valor añadido que tiene que brindarle el municipio al usuario, porque está pagando un impuesto por último, y es el ente donde tienen que estar estos equipos especializados.
3: Vamos a hacer una pausa para regresar ya en la despedida de nuestro invitado de este día lunes.
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10: Seguimos ya en la parte final. Hablábamos de esta multa que le ponen al municipio la Superintendencia de Ordenamiento Territorial. Te damos una llamada antes de continuar. Buenas noches a la persona que está en la línea.
11: Buenas noches a todas, a los personeros de la radio, a la persona que está presente, creo que es un candidato. Bueno, lo que quería decir yo principalmente, oiga, que todos estos concejales que salieron elegidos en Loja, pues no nos ha representado a los ciudadanos, por más que quieran lavarse las manos. Lo único que han hecho es, digámosles así clarito, joderlo a Loja, joderlo a Ciudadano, joderlo al usuario. Se inventan tasas, impuestos, multas, por todo y para todo. De tal manera que los municipios ahora no se han constituido para ese fin social que tenían antes, hacer obra, llegar con obra. Recuerden ustedes las famosas mingas que habían, ¿no? Ahora no, ahora usted para hacer un trámite tiene que empezar pagando valores. Para retirarlos también tiene que terminar pagando. O sea, definitivamente Loja, y bueno, parece que esto es a nivel nacional. Estamos prácticamente desprotegidos porque elegimos concejales y luego no nos representan, sino que representan a los grupos económicos que los patrocinan. Espero que no sea el caso de los candidatos que estén ahora. A mí sí me gustaría realmente es que las radios de Loja se unan y abran un debate entre todos los candidatos, alcaldes, a concejales, y que le expliquen a Loja qué obras tiene previsto hacer, qué multas, qué tasas, qué impuestos tienen ya ellos en los bolsillos listos para nuevamente ponerle a Loja. Porque no se olvide que cada día que salen se inventan cosas nuevas y a la final termina, como dije, pagando el pueblo. De tal manera que les dejo esa inquietud a las radios de Loja, en este caso a la radio Bacana, que me imagino como un ente democrático, como una radio democrática, abriera un debate entre todos los candidatos. No les pregunten cosas que a ellos les gustan, ¿no? No les pregunten cosas preparadas. A ver, señor candidato, ¿qué programa tiene para Loja? ¿Qué impuestos tienen ustedes para Loja? Porque no se olvide también, señor personero de la radio, que ahora los lojanos tenemos deudas eternas. Termina una obra, estamos pagando esa obra y nuevamente ya tenemos que pagar la otra. Eso no nos dicen, nada de eso no nos dicen. Sería bueno que lo aclaren, ¿no? Le agradezco por la oportunidad que se me da.
10: Ya, muchas gracias. Hablábamos de esta multa, ¿no? Hoy lo escuchaba a su superintendente de ordenamiento territorial, que hay una responsabilidad bastante grande del exalcalde removido. Ahí yo creo que como futuros concejales, si la ciudadanía les da este beneficio, me imagino que tienen una tarea también bastante amplia, porque hay temas como estos que se van quedando y se van quedando, que también es responsabilidad de los concejales.
12: Así es, bueno, parece que es, bueno, no es que parece, sino que es realmente un tema administrativo, pues no presentaron la información a tiempo, la última multa, me refiero, que parece que usted hace referencia a Wilson, sí. Parece que está alrededor de unos $5,000, no presentaron una información que es obligación presentarla, cumplirla. Entonces en ese periodo no lo presentaron y ahora igualmente me imagino que la actual administración tiene obligaciones que cumplir también con la SOAT y tiene que haberla cumplido, si no las multas se vendrán en el futuro. Como le decía antes, lo que sí hubo en una sesión de Cabildo en donde de alguna manera se trataba, no recuerdo si era la 070 o la 083, que querían hacerle reformas a esas ordenanzas y se enfrascaron en el tema porque hubo ya la multa de los $20,000. Uh-huh. Se enfrascaron en el tema de discusión, que como si ellos no han aprobado. Y justamente es esa letra pequeña. ¿Por qué? Porque el PDUT, si no me recuerdo, tiene como 1,500 páginas de contenido. Entonces no creo que hayan revisado todo, y ahí es donde se introdujo ciertas variaciones en el límite urbano. Con el propósito de beneficiar a quién, no sabría decirlo, pero ese es el fondo en ciertos sectores, y por eso la SOA les multó. Mire que yo sí quisiera, si me permite ahí, con la última intervención del amigo que intervino, perdón, hacer una explicación. Realmente no se está manejando como política pública, ¿sí?, las decisiones del municipio. Porque mire, por ejemplo, en el 2021 la ordenanza 043 de ordenamiento de avalúo y de impuesto predial urbano exigía, había dos tasas, por la cédula catastral $15 y por un certificado catastral $10. Cuando se reforma esta ordenanza y entra la 060 que se aprueba en el 2023, en el artículo 35, fija tasas por cédula catastral del 5% del salario básico. Ya no es un valor numérico.

0: México, sino un valor porcentual, que eran $22 a ese año por la cédula catastral, y por el certificado catastral, $22.5, ¿sí? Mire, ¿y qué sucede luego? Cuando llega la 081, que es la que está vigente, ¿sí? La tasa se modifica y es del 6%, mire, eso. Entonces no hay una defensa ciudadana y no hay una integridad en que para aprobar la normativa, pues involucrarse un poco más. Yo creo que eso ha faltado y está sucediendo eso, pues, y desde acá, pues, de quienes estamos con Patricio Valdivieso y nuestro proyecto político, considera estos aspectos. Y es importante socializarlos con la ciudadanía para que vayan justamente tomando decisiones y ir enriqueciendo, como dice Patricio Valdivieso, pues ir mejorando la calidad del debate cada vez más. Porque hay que tratar ya cosas más específicas de fondo conforme vamos avanzando en este proceso de acercamiento a la fecha de las elecciones.
1: De acuerdo a lo que nos menciona en esta última parte, parece que las ordenanzas tienen todas un espíritu recaudador o sancionador, que obviamente a la final se sigue cobrando, pero los escuchamos ahora curiosamente a muchos, no solo a uno, a muchos de los que están en el cabildo decir que no se le debe meter la mano al pueblo, pero qué bonito que nos haya estado metiendo la mano al bolsillo a través de las ordenanzas. ¿A usted qué le merece?
2: Desconociendo también lo que tienen que hacer.
0: Sí, no, lógicamente yo le digo, o sea, se ha hecho un poquito costumbre, no sé si es desde quien formula la propuesta, que tiene que ser el nivel ejecutivo, ¿sí? O desde la propuesta cuando van a las comisiones y se trata de hacer los informes para someter a los debates en el cabildo, pues empiezan a sumar este tipo de tributos que son tasas en definitiva, porque los impuestos están fijados, hay nueve tipos de impuestos y esos no hay inconveniente. Entonces, a pesar de eso, como le decía, también ahora, por ejemplo, se generaron en el cobro del impuesto predial, se generaron dos tipos de tablas, una en función del avalúo y otra en función del tipo de uso del suelo. Esa de tipo de uso del suelo todavía no la aplican porque hay una disposición, no me recuerdo si es transitorio general, en la misma ordenanza, no tengo a mano en qué parte está, pero ellos todavía no les cobran en función del uso del suelo. ¿Por qué? Porque todavía no se ha terminado la actualización del catastro y ahí va a salir el avalúo, dicen, real, y va a haber una buena parte de la población que va a sufrir una reliquidación en el pago del impuesto predial por este año 2026, en el que ya está vigente la ordenanza, mi estimado Wilson.
2: Hernán, le agradecemos por su comparecencia, por explicarnos temas que sin duda a la gente le resulta muy interesante. Lo dejamos para que se pueda despedir.
0: Gracias, Wilson, Margarita, gracias, sí. Espero que no sea la última oportunidad. Hay muchos temas más que tratar desde el punto de vista de la propuesta del proyecto político que estamos acá como Renovación Democrática, Alianza Compromiso de Todos, Partido Social Cristiano que está involucrado, la lista 23 de Suma y el compromiso con la candidatura a prefectura de Mario Mancino. Pues realmente espero que nos sigan dando la oportunidad, el espacio, claro, para seguir tratando estos temas que de alguna manera van en pro de generar oportunidades principalmente, sí, porque yo creo que si se mejora este tema de las ordenanzas, vamos a mejorar el tema constructivo, el tema de traspasos de dominio, que hay mucha gente que depende de los ingresos que generan este tipo de actividad. Gracias nuevamente por la oportunidad.
2: Gracias, Hernán. De mi parte también gracias, los esperamos el día de mañana a las 18:30.
1: Así es, nos vemos el día de mañana en un nuevo programa de Enfoque Nocturno. Hasta mañana.

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0: Muchas gracias.
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0: Oye, tengo que hablar contigo.
1: Dime.
0: Pues he estado pensando que ya no quiero estar contigo. Ya no quiero andar.
1: ¿Por qué?
0: No sé, es que son varias cosas. Cosas de tu personalidad que ya no aguanto. Es que la verdad tienes muchos problemas y ya no quieres resolverlos. Cuando lo resuelves, no me gusta la manera en que lo haces.
2: Yo no tengo problemas.
0: Ay, sí los tienes, solo que lo niegas.
2: No, no le toques, sí tengo problemas. Dices quererme, pues ayúdame ya no tenerlo.
0: Es que ese es el problema.
2: ¿Qué?
0: Ya no te quiero.
2: Ayer que me dijiste te amo, era mentira. ¿No lo sentías?
0: Perdón.
2: ¿Desde cuándo estás así?
0: Es que no quiero lastimarte.
2: ¿Desde cuándo?
0: Pues es que ya lo había pensado.
2: Entonces me estás diciendo que todo este tiempo que duramos me dijiste mentiras. ¿Me decías que me querías sin sentirlo?

0: Bueno.
1: Hola.
0: Ey, ¿qué pasó?
1: Oye, te hablo por... Es que quería decirte que te extraño. ¿Tú no?
0: No se me hace justo decírtelo.
1: ¿Por qué? ¿Y se te hace muy justo lo que me hiciste o qué? Yo sé que me extrañas. Yo sé que quieres estar conmigo. No me vas a decir nada.
0: Sí, ya te dije todo lo que te tenía que decir. Estoy decidida de lo que pasó. Te lo juro que nada va a cambiar.
1: ¿Entonces no te importa lo que tengo que decirte?
0: Sí me importa, pero te lo juro que no va a servir de nada.
1: ¿Qué pasó? ¿Por qué de repente mandaste todo a la fregada?
0: Ya déjame ir, por favor. No quiero que me estés esperando porque nada va a cambiar.
1: Ese es mi problema.
0: Tienes razón.
1: ¿Sabes? Nadie te va a querer como te quiero yo. Nadie.
0: Oye, ya me tengo que ir. Cuídate mucho, ¿ok?
1: Adiós. Yeah.

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9: 21 horas con 48 minutos.
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0: Chéverazo, gracias.
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0: Son las 2 con 42 minutos.
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Buenos días, buenos días. Permítame saludar. Me da mucho gusto saludar a esta hora, en esta mañana de invierno. Anoche ha llovido. Hay un horizonte invernal. De hecho, todo está bien. Todo está bien, gracias a Dios. Revisemos el calendario. El calendario para el día de hoy registra martes 13 de octubre de 2026. Teléfonos 2725-400. Celular 0999-4340-95. Bacana 100.5 FM, señal que se origina en la ciudad de Loja, con repetidoras en la provincia, sur oriente, sur occidente, mismo dial, misma frecuencia, cubriendo adicionalmente parte de la provincia de El Oro y parte norte del Perú. De hecho, estamos en todas las redes sociales posibles: Facebook, Instagram, TikTok, Twitter, YouTube. Ahí estamos como Radio Bacana 100.5 FM. También estamos en Tunel Radio, Online Radio Box y MyTuner. Disponibles en la aplicación de la radio para App Store, Play Store como Bacana 100.5. Dirección electrónica bacana105fm@gmail.com. Dirección de estudios y oficinas, Bolívar y Colón, esquina, edificio Arroyo, segunda planta, frente a la iglesia de San Francisco. Un saludo cariñoso, afectuoso, entusiasta, todos quienes nos acompañan desde los lugares más lejanos de esta tierra lojana, aprovechando las diferentes plataformas digitales de Radio Bacana 100.5 FM. Óímelo bien. Un árbol torcido vive su propia vida, pero un árbol recto se convierte en madera. Es un proverbio chino. 6:32. 6:32. No es una guerra declarada, pero últimamente las guerras ya no son declaradas, ¿no? Con rangos diplomáticos, ¿no? No, son guerras furtivas. Son guerras esporádicas, irregulares, arbitrarias como toda guerra. Son la crápula de la sangre. Entonces, bombardear al aeropuerto de Riad, la capital de Arabia Saudita, es un chiste, es como un juego. Los hutíes bombardearon el aeropuerto, es decir, donde hay civiles, donde hay pasajeros, donde hay gente inocente. Mataron a 13 personas y muchos heridos. Y los hutíes, tampoco es que es un país contra otro país. Es potencialmente un grupo terrorista que domina Yemen, pero con un armamento sofisticado, o sea, armamento de Estado, auspiciados por Irán.

y bombardearon Riad, el aeropuerto de Riad. Y hay gente que ha perecido, hay víctimas. Hay gente que allá nacen para la guerra. Tienen que entender eso es una cosa real. La gente, o sea, allá en ese país, en esos países, en esos territorios de Medio Oriente, bíblicos, que tienen una procedencia bíblica, o tienen una connotación religiosa, un impacto, una influencia. Viven solo para la guerra. Viven para la guerra. Es decir, para ellos es un honor morir en guerra, morir peleando. Sin sentido, sin razón. Bueno, aquí los hutis dicen que es para ejercer control sobre el Mar Rojo, por donde ahora se va el petróleo. Es decir, son guerras entonces de intereses. Aquí en Esmeraldas, en Quinindé, por ahí, el sote ha derramado altísimo petróleo. Ha contaminado el río como ustedes no pueden imaginar. Esa es la riqueza, ese es el desarrollo de los pueblos, ¿no? Así funcionan las economías del mundo. Tiene un alto impacto ambiental. Entonces, después nosotros nos llama la atención que por qué los inviernos que son feroces, los fenómenos del niño, de la niña, que por qué esto va a durar mucho tiempo, es por todo el daño inconmensurable que le hemos hecho a la naturaleza, al dios de Baruch Spinoza. Es por eso. Entonces se matan allá. Y el mundo está expectando nada más, ¿no? El mundo está expectando. Y parece que mientras más atención le ponemos, más lo hacen. Más lo hacen. Einstein decía, demasiada atención hace que un burro piense que es un león. Es posible. Es posible que esa sea la confusión. No solo que vivimos nosotros la contaminación del río en Quinindé, el río Cupa, no solo sufrimos ese derrame de petróleo en Cupa, en Esmeraldas, sino que también sufrimos, por ejemplo, la crecida del río Blanco en Molleturo. Bueno, ahí sí hay algo de naturaleza, a pesar que la minería ha intentado invadir esos territorios. Y donde entra la minería, pues es como que entra, es como una plaga para la naturaleza, es la muerte de la naturaleza. Es la guerrilla que entra para la naturaleza. Es un ejército terrorista que mata a la naturaleza.

Ahí también no se ha librado y creció. Creció el río Blanco en Boyeturo. Y se llevó todo lo que pudo a su paso. Fue arrasando con todo, con vehículos también. Cayeron al agua. Los informes dicen que no hubo víctimas que lamentar. Pues esto de las guerras que nosotros hablamos todos los días, revisando un poco la geopolítica mundial, no podemos sustraernos, no podemos prescindir, no podemos evitar de hablar cosas que pasan en nuestro país. O sea, sirve para de repente hacer una analogía. Imagínense lo que dijo Vicente Robadito, que no es la primera vez que lo dice. No es la primera vez que lo dice. Tenemos que separarnos definitivamente de la sierra, dice. Le tiene un odio a Robadito, y yo le tengo un enorme cariño a Robadito. Su hijo vino por aquí acompañándole a Otto Sonnes Holner. Estuvieron aquí en la radio. Su hijo Gabriel, que ahora es el gerente de TC Televisión en Guayaquil. Sí, es un hombre muy, muy comprometido ahí con la política. Vicente Robadita, yo le tengo cariño. Primero porque cuando era Guambra, como dicen en el norte, pues Guayaquil, por la costa, siempre monitorear la radio de Arrobadito era buenos días, y se demoraba como media hora para decir buenos días. Y tenía llegada. Siempre vino, nunca, noté rápidamente que tampoco era un hombre muy muy formado académicamente, no para nada. Pero hay hombres que son carismáticos, no tienen su entrada, pegan con su vulgaridad, con su chabacanería, con su experticia, pegan, y hay que respetar eso. Ese es el pueblo, o sea, cada quien tiene su clientela, ¿no? Y él tenía su clientela. Y Guayaquil, pues que era, Guayaquil en sus tiempos, pues seguramente era la meca de la radiodifusión, ¿no? Con este señor que fue, yo creo que nunca lo oí, pero dice que era una eminencia este hombre, don Rafael Guerrero Valenzuela, fue gobernador del Guayas en el tiempo de Rodrigo Borja. Pero eran eminencias. Este otro, que era como Julio Jaramillo, y que de hecho dicen que ahí cantaba Julio Jaramillo, don Carlos Armando Romero Rodas, dueño de Radio Cristal de Guayaquil. Ahí se hacían casi todos los artistas en esa radio. Bueno, Guayaquil era, pues, esa era cosa seria, ¿no? O sea, estos, sobre todo por estos personajes, por estos radiodifusores, ¿y cuántos más se me quedan por ahí? Guachanaco, por ejemplo, debe ser el último radiodifusor que llegó a Guayaquil. Estoy hablando de Luis Almeida, de Radio Morena. Radio Morena fue radio del Estado ecuatoriano, ¿no? La Radio Nacional del Ecuador pasó a ser Radio Morena, la compraron ellos, la subastaron y le pusieron un bonito eslogan. En AM, ¿no? En AM. Se llamaba La Gigante del Pacífico, le decían.

Sí, cogía todo sector del litoral. Está bien. Pero ¿por qué le tengo cariño a este hombre? Primero porque hay que tenerles cariño a toda esta gente, son radiodifusores, han hecho camino al andar. Sí, ¿para qué? Han sido, estas personas han sido íconos de la radiodifusión del Ecuador. Son próceres en realidad de la radiodifusión. Pero sale con su disparate, no es la segunda vez que sale con su disparate, que quiere hacerlo desde República del Ecuador. Es decir, perdón, disculpe, que quieren ser otra república y separarse del Ecuador. Pero no es la primera vez que lo dice. Y le tiene bronca a la sierra. En realidad le tiene bronca a la sierra. Y la sierra para ellos es Quito. Tampoco no va a decir que él tiene bronca a Loja. No, ¿para qué nos vamos a meter ahí adrede? Loja es sierra, pero no le tiene bronca a Loja. Es Quito. Y a veces, si usted se pone a conversar con ellos, dice, ¿pero por qué le tenés bronca, hombre? Porque le tienen bronca al exacerbado centralismo, que ya no se puede más. Y, o sea, y en parte ustedes dicen, o sea, el exacerbado centralismo es correcto. Vayan a ver ustedes si lo pueden sacar aquí al zonal de educación, de salud, sobre todo el de salud. No. No te la presto, dijo el Kiko. No. Y no. Hombre, pero ¿por qué si...? No, porque la asambleísta de ADN y la otra asambleísta de la Revolución Ciudadana, que tienen todas sus familias metidos ahí, lo sostienen. Y ellos pasan en Quito, y ellos gestionan en Quito, y esta gente no son más que una especie de burropié. Entonces viene la pobre autoridad provincial del gobierno, en un gobernador, y les dice: oye, los informes que yo tengo son que esta gente tiene que decir, no. Tú no eres más que un gobernador, nada, nada. Yo soy amigo de la ministra, yo soy amigo del ministro. No se mueve nada. Esas son provincias mixicas. Nosotros mandamos desde acá, desde Quito. Ay, pero si tú vienes, no importa. O te vas a tu casa. Entonces ahí ellos amarran en Quito y se acabó todo. Y aquí pueden hacer lo que les da la regalada gana. Entonces el gobernador no puede hacer nada. Nada, nada, porque ellos mandan. Se agarraron en Quito y es el eje central de la política, del mando, del poder. O sea, visto así, cualquiera de nosotros también dijeron, bueno, separémonos. Ese es el problema, es el problema. Entonces, si les preguntan a Robadito, como decía yo, no tengo ninguna palabra que pueda descalificar su trabajo, su opinión. Pero sí que lamentar nada más, ¿no? Que lamentar porque este país es muy pequeño y encima de eso desmembrarlo ya no se puede más. No se puede más. Además, Guayaquil no tiene nada que quejarse. Y lo que tienen que quejarse es de la corrupción que hay en estas provincias. Créame que sería un honor para mí conversar con Vicente Arrobadito. Decirle, ¿no se da cuenta usted cuántos lojanos viven aquí en Guayaquil? Pero pobres, recontra pobres. Algunos estarán prósperos ya, serán prósperos. ¿Pero por qué? O sea, aquí han crecido, sí, así. Pero ¿por qué? ¿Cómo vinieron? A los guasmos, y han crecido económicamente y todo. ¿Pero por qué? Porque, dice, ¿no se da cuenta usted que en las provincias pequeñas, como, todas sus autoridades han robado, han saqueado a la provincia, han empobrecido a sus pueblos?

gente vota mal, se equivoca, hace lo que no le importa, no tiene responsabilidad en el voto. Entonces, una vez que se ve abrazado por la pobreza, acorralado por la inclemente pobreza, entonces coge sus cuatro maletas y se va. ¿Y a dónde se van? Se vienen acá, a estas provincias, a estas ciudades que son prósperas. Son ciudades que tienen alternativas. Son ciudades que ofrecen supervivir, sobrevivir en el tiempo. Y que después, pues, ya se embalan, ya crecen. ¿No se da cuenta usted que por ahí deberíamos comenzar? Que el atraso, que los guasmos, que la pobreza de Guayaquil es producto de lo que está pasando en estas provincias que, como Correa les dice, periféricas. Correa le dice a todo el Ecuador, le dice periférico. ¿No se da cuenta que por ahí viene? Eso tenemos que combatir, eso. La corrupción de las autoridades locales. Estoy seguro que lo puedo convencer de no salirse de... Oiga, pero... Le puedo decir, oiga, pero... Doña Cintia Viteri... Doña Cintia Viteri fue su coidearia por mucho tiempo. Pero mírela, usted anda en campaña en helicóptero del ejército. Usted fue concejal de Guayaquil por el Partido Social Cristiano. Ha militado en el Partido Social Cristiano, pero siempre ha estado con todos los gobiernos, casi, excepto con el de Correa. Ahora está con este gobierno. Pero critíquela, censúrele a doña Cintia, que por qué anda en... o que explique al menos, hay que preguntarle, ¿por qué anda recorriendo el cantón, seguramente, que es pequeño, pero es poblado de pueblos muy, muy grandes? ¿Por qué anda en helicóptero del ejército ecuatoriano? Eso no es correcto, no es normal, no está bien, no es patriótico, no es cívico, no es responsable, no es transparente eso. ¿Por qué lo hacen? A ver, pero ¿por qué lo hacen? Debe decir algo. Entonces, por ahí viene el origen de todas estas inequidades. Pero quedemos en algo. Quedemos en algo para regresarme, porque tengo harto que conversar de... Creemos en algo. La pobreza de, o sea, la enorme población que hay en Guayaquil, que están codo a codo con Quito. ¿Por qué es eso? ¿Por qué convirtieron en una metrópoli? Claro que Guayaquil tiene más pobreza aparente en la vivienda, en la presentación, que Quito. Van a decir que son por las condiciones culturales. Está bien. Por naturales también. En Quito no podría vivir en una casa de caña. El frío, el viento lo devasta. En Guayaquil sí, incluso encima del estero paran unas cañas y ya viven. En Quito hay que mandarle bloque, porque hay mucho frío. Entonces el nivel de vida demuestra que es un poquito mejor el de Quito que el de Guayaquil. La diferencia es que en esa casa de caña viven gente con televisores gigantes.
Es un tema cultural. En Quito probablemente no tengan nada. Sí, pero ayúdenos a combatir la corrupción. Nosotros peleamos solos. En lo que hemos peleado solos contra los corruptos. Y los corruptos no son cualquier cosa, hay que respetarlos. Hay que respetar a los corruptos de aquí. Si no te mandan a la cárcel, Señor, no son cualquier cosa. Respete, Señor. Respete, Señor. Soy cualquier cosa, soy corrupto de alto nivel. De altísimo nivel de corrupción. Ah, yo sé que respetarlos. No hay que decirles nada. No hay que decirles nada. Y hay que respetarlos. Y sobre todo, y hay que andar bonito porque se candidatizan. Van a las reelecciones en todos los pueblos. Los votan de nuevo. No pasa nada. No se dan cuenta que eso es una burla, eso es una afrenta al pueblo. A la dignidad, a la decencia del ser humano, del ciudadano. Hay que empezar a poner orden. Vean la Keiko Fujimori. Empieza a poner orden por donde toda persona debería. Ustedes se admiran y dicen, hay que ser como... ¿Cómo se llama este país? Siquiera me acuerdo su nombre, pobre. Que todo el mundo dice que hay que ser como este país, que era pobre y que ahora Singapur. Singapur. Sí, pero esa punta de disciplina. Esa punta de disciplina. Todos los países del mundo, como todas las instituciones, como ustedes ven, la policía, el ejército, la iglesia, todos tienen su nivel de respeto, de ordenamiento, pero es por la disciplina. No hay ninguna otra cosa más. Miren, ustedes son tan disciplinaditos, los curitas, los obispos, que rezan por el Papa. Es una orden, es un coro. Y tienen razón. El Papa... Tigres, León, León de Troya, no, este no. Este es León, de verdad, es León. León me parece, ¿qué número es este Papa? 14 o 10. Oye, 14 me parece. Bueno, en 15 quedemos, porque no me acuerdo si es 14 o 16. Entonces quedemos en 15. 14, ya, 14, ahí quedemos. Algún día tenemos que entender por qué los papas se ponen números. Son números romanos. No. Ya lo traemos aquí a un curita y nos ilustra por qué es, tienen números, se ponen números. Papa segundo, ¿sí? Números ordinales, cardinales. Se ponen romanos. ¿Por qué se ponen números? Entonces todos rezan y tienen razón, decía, porque el Papa está bien enfermito. Tiene un problema de... ¿Estará bien dicho o me equivoco? Nódulo pulmonar, me parece que es la enfermedad. Lo van a operar. Lo van a operar en los próximos días. Es decir, ya está hospitalizado. Ya está preparado para la operación. Para que vean que es tan ser humano como cualquier otro. También sirve para eso, ¿no? Que el Papa también se enferma y que el Papa también puede morir. Y que incluso sin estar muy enfermo también se puede morir. Pero la disciplina es fundamental. O sea, es el pilar fundamental, es la base. No hay ninguna otra cosa en este mundo que haga mover más que la disciplina al hombre. Nos dicen por miedo, no, no, es la disciplina. Cuando entra la disciplina, la releva al miedo.

suplanta el miedo. Es disciplina purita. La Keiko en el Perú está ordenando que tengan la bondad las mujercitas con la falda larga. Nada de pintarse el pelo. Nada de ir con uñas pintadas. Fíjense ustedes. Nada de que los varones vayan con aretes y se hacen carreteras en la cabeza. Son mejores que las carreteras que hay aquí en Loja. Pero en serio, es una, son auto, qué belleza de carreteras. Se cortan aquí por los costados y uno le ve la cabeza a uno y dice, ¿y esta carretera dónde irá? Entonces ella les ha prohibido ya. Nada de estudiantes malcriados. Expulsión para estudiantes malcriados. Los expulsarán. Aquí no hay como un alumno le vea mal a un profesor porque el profesor será expulsado. Entonces la Keiko dice allá, alumno malcriado lo vamos a expulsar. La pregunta es, ¿qué hará con esos expulsados? Porque tienen que ocuparlos en algo. Si no, son un caldo de cultivo para la delincuencia. Tienen que buscarse alguna actividad. ¿No sirves para estudiar? Debe ser bueno para ir a estibar en el puerto. Pero algo bueno tienes que hacer. Entonces esta mujer lo que está imprimiendo es disciplina. Un poco lo que hizo su padre. ¿Cómo sacó de la pobreza a los peruanos? A punta de represas, a punta de producción, a punta de combatir al desorden. Los combatió los de Sendero Luminoso en el Perú. Encima lo metieron preso. Derechos humanos, dice. Juez cardando la maleza en ese país. Dejó un país próspero. Y cuando Piero murió, le da vergüenza la canción que escribió hace muchos años y que cantó. En el Perú la plata es pobre, el hambre es muy popular, decía. Vayan a ver si la plata es pobre en el Perú. Es la moneda más afianzada que hay en toda la América Latina. La más solvente, el sol peruano. No se les ocurre dolarizarse, porque tienen una moneda dura, una moneda nacional. Entonces, pura disciplina. Pura disciplina. Entonces, no me vengan aquí a veces de apoyar el desorden. Hay un español, profesor malcriado, que da clases aquí, que se vaya a su casa. Que se vaya a la casa de Mr. Juan, pero que se vaya. No puede subvertir el orden. No que seas atentado, que la libertad... Esa es otra cosa. Esa es otra cosa totalmente diferente. Si ustedes les dejan eso, mañana les incendian las casas. Las iglesias. Mañana bloquean calles, avenidas, carreteras. Eso es parte de la disciplina. No tiene nada que ver con la libertad de expresión, que ha atentado a la libertad de expresión. Me da mucho gusto porque envío un saludo grande, pero grande, a un amigo mío, un abogado que es muy, pero muy preparado, muy ilustrado, que dice que ayer estaba a punto de llamarme. Cuando yo dije que en gramática la nacionalidad viene de nacimiento. Entonces dice que lo mismo pasa al presidente que es nacido en Miami. Y que quería refutarme eso. O sea, hay una... Por eso hice una digresión, ¿no? Una aclaración gramatical, no constitucional.

a Galápagos, ahí, a un locano le dan el pase a Ibarra. Nace ese muchachito allá en Ibarra. Pero enseguidita se viene aquí para que lo críe la abuela y es locano. Y está, come tamales, sumas, y habla como locano y está en el jardín, en la escuela, todo es locano. Las circunstancias de la vida fue que nació en Ibarra. Asimismo, Sixto nació en Boston. Era hijo de diplomáticos. Son las circunstancias, las eventualidades. Pues siempre fue un quiteño, un ecuatoriano. Se crió aquí. Él es hijo de ecuatorianos. El otro no es hijo de ecuatoriano, no es hijo de nada. Es hijo de la desgracia de andar preparándose en la filosofía doctrinaria para alienar la mente de jóvenes que no entienden todavía, de preparar guerrilleros subversivos sin sentido, sin sentido, sin un plan. Que vea, que regrese a ver en dónde están los tirapiedras de Loja. ¿En dónde están? ¿Cómo están acomodados? Son docentes, son académicos, son empresarios, son jubilados, buena finca, buen carro, es otro nivel. Eso era una circunstancia, un episodio. No era otra cosa. No era una convicción, no era una formación, era una moda. Era una eventualidad. En realidad era una desgracia. Un aprendizaje también. De repente algunos aprendieron. O aprendimos. La disciplina es esa, la que hablábamos. Abelardo de la Esprilla destituyó al comandante de policía de Santa Marta porque se fugaron 41 detenidos. Aquí también hubo una fuga recién. Me parece que fueron como 11 que se fugaron de una cárcel de Santo Domingo hace unos 3, 4 días. 11, 10, 9 quedemos. Ya. Con 9 estamos bien. ¿Se fugó? No, no destituyeron a ningún comandante de la policía ni al comandante del distrito de ahí. No lo destituyeron a nadie. Y de la Esprilla lo destituyó al comandante de policía de Santa Marta. O sea, este hombre no se anda por las ramas. No puede haber un error. No se puede cometer un solo error. Para que vean ustedes, mientras ocurre eso, Petro llama a un levantamiento. Este es un ISIS, este es un subversivo, este es un enemigo de su país. Por eso no hay que ceder un centímetro. Lo mismo hizo Milei a propósito. Milei lo regresó a un periodista brasilero. Vivía en Argentina, estaba ahí, pasaba 5 años. Y lo insultaba a Milei, hacía lo que le daba la regalada gana. Se fue a Brasil, volvió y lo regresaron del aeropuerto. Era más que un periodista, era un activista. En realidad era un activista. Rogerio Tomás. Lo regresaron. Y le dijo, ¿quieres insultar al presidente de Argentina? Ándate al Brasil, ándate a tu país, ¿qué haces aquí en este país insultando al presidente? Irrespetuoso, holgazán, zángano, le dijeron. Pero ya, pues, regrésate. Y lo regresaron. Anda a defenderlo a Lula allá. Lula está perdido, anda a defenderlo a Lula. ¿Qué haces aquí en la Argentina? No que yo vengo aquí a la Argentina a insultarlo al presidente. No puede. Respete, señor, son las autoridades.

0: Hay un alto costo por todo esto. Hay un alto costo, siempre habrá un alto costo. Ya hay una bomba en el Cauca, en Colombia, de los grupos terroristas. Un carro bomba. No debería, si no nos equivocamos, debe ser el primer registro que se tiene de este gobierno. Un carro bomba. Pero hay que combatirlos. Pero así con disciplina, con entrega, con ejemplo. Con ejemplo. Con el ejemplo. Con responsabilidad. Que hay que cumplir con la publicidad. Salió bonito, ¿eh? Responsabilidad, que hay que cumplir con la publicidad. Salió bonito. Vamos a la pausa y regresamos enseguida. Enseguida volvemos con una entrevista eminentemente política.
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0: 7:23, 7:23, y saludamos la presencia del doctor Iván Ludeña Astudillo, concejal del Cantón Loja. Vamos a tratar un tema, doctor, que es delicado, ciertamente delicado. Una delicadeza que tampoco es que es de ahora, ¿no? Viene de mucho tiempo atrás porque hay mucho dinero. Es una dependencia, prácticamente es una dependencia municipal, el Cuerpo de Bomberos de Loja, donde ahí es un festín que no termina. Hoy había una sesión de cabildo. Hay una sesión, sí. Doctor. ¿Y cuáles son? ¿Hay otra categoría de la sesión? Buenos días, doctor.
1: Hola, Freddy, buenos días. Caridita, buenos días. Ciudadanos que nos escuchan de Loja, la provincia, el mundo, pues que escuchan y miran el Radio Bacana. Mire, sí, el día de hoy hay una sesión de cabildo, donde se va a reformar una ordenanza 083, donde ha causado muchos problemas un artículo y una disposición transitoria. Eso se lo va a reformar. Hay más de 500 trámites estancados en el municipio. Por este artículo ha pasado ya primero, segundo debate, y el día de hoy ya es una votación final, y esperemos, aspiro a que obviamente esto sea con los 12 votos de los concejales, incluido el alcalde, la alcaldesa en este caso, para poder dar solución a esta situación.
0: ¿Por qué la convirtieron en extraordinaria?
1: No, a ver, supongo yo que fue porque obviamente el viernes fue feriado, ¿no es cierto? Y el viernes tenían que haber

0: era convocado, como no había oficinas, entonces la convocaron extraordinaria, o sea que no pudieron sí. haberla convocado tranquilamente en una sesión ordinaria, pero yo asumo que es para el feriado del día viernes y le hicieron extraordinaria.
1: No, está bien, doctor, su inocencia, pero no es por eso. No, no es por eso. Tiene otra connotación muy fuerte, si podemos más adelante lo decimos. Se trataba, o se trata simplemente de una jugada maestra para evitar que se diga lo que se iba a decir el día de hoy. Es una jugada maestra, así es la política. Así es la política.
0: Aparentemente esa sería una justificación, ¿no es cierto?
1: Exactamente.
0: Pero claro, no es porque en esta sesión es extraordinaria, el otro martes tendrá que ser ordinaria y obviamente se puede decir lo que se tenga que decir.
1: Sí, pero se trataba de evitar que hoy se tenga que decir lo que se iba a decir por parte de un concejal en contra del vicealcalde. Es decir, ponerlo en vereda, en las denuncias que le tenía preparadas, no sé si pierden vigencia para la próxima semana, pero en fin. Doctor,
0: en todo caso, extraoficialmente sé, no lo puedo confirmar, que va a estar encargado de la producción de la sesión el economista Quiñones. Extraoficialmente, no puedo decir, la va a llevar él o la señorita alcaldesa ha pedido permiso. Extraoficialmente, obviamente a las 9 sabremos si es que esta suposición es verdad o no.
1: Yo solo le digo eso, nada más de lo que uno conoce. Era que lo iban a poner en el banquillo al vicealcalde, dando a conocer al pueblo de Loja una cantidad de denuncias contra el vicealcalde. Pero bueno, eso es entre blancos. El cuerpo, ¿cuántos millones tiene este rato el cuerpo de bomberos?
0: Sí, Freddy, el tema del cuerpo de bomberos es un tema bastante delicado, ¿no es cierto? Que lamentablemente está cada día un poco más caotizado, si se quiere, ¿no es cierto? Se aspiraba que con la aprobación de la ordenanza de darle la autonomía administrativa financiera pudiera ya realmente el cuerpo de bomberos coger un camino ya que debe coger, ¿no es cierto? Que es una institución eminentemente técnica al servicio de los ciudadanos. Es decir, también de que el COESCOP está en vigencia desde el 17 de diciembre hasta el 17 de diciembre del 2017, está ya, digamos, en esta ley a nivel nacional, donde le otorga la autonomía, valga la redundancia, autonomía administrativa y financiera. Luego de esto, pues ha pasado tantos años, ¿no es cierto? Y vale hacer una historia pequeñísima, donde pasaron los directores estratégicos en las diferentes alcaldías, que prácticamente este director estratégico se convirtió en, este cuerpo de bomberos, por intermedio del director estratégico, se convirtió en una ala o en una sucursal política de los alcaldes de turno que pasaron lamentablemente, donde ponían gente, sacaban gente, ¿no es cierto?, los que les convenía, los recursos los manejaban sin ningún control, prácticamente nada, porque prácticamente el director estratégico que era puesto a dedo por el alcalde de turno, nosotros ya con esta ordenanza que se la aprobó, pensábamos de que esto definitivamente iba a terminar, pero lamentablemente no es así, no es así. La ordenanza se aprobó hace más de un año ya, en donde se pone en uno de los articulados que en 90 días, en este caso la alcaldesa tendrá que nombrar el directorio, justo porque obviamente hay un directorio, hay una terna que tiene que presentarse, y la alcaldesa o alcalde que sea de turno pone en el director estratégico. Han pasado ya 90 días.
1: ¿Quién es el director estratégico actual?
0: El director estratégico actual es el señor jefe de bomberos, digamos. Ya no hay esa jefe. Figura. Es el señor Luna. No recuerdo si es el actual. Es un señor Luna.
1: Cristian Luna.
0: Parece que por ahí está un poco relacionado a la situación.
1: A ver, me estoy aproximando, creo.
0: Cristian Luna, creo que sí. Sí. Bueno, en definitiva, de inicio se le encargó la jefatura de los bomberos al señor Calvache, por ahí hubo algún situación, algún problema, se le encargó al señor Luna, donde prácticamente algunos actores políticos interesados en manosear, en manejar el cuerpo de bomberos, cumplieron su objetivo, ¿no es cierto?, de ponerlo al señor Luna de director del jefe del cuerpo de bomberos, y atrás de él, pues obviamente personas que manejan este rato el cuerpo de bomberos a su conveniencia, ¿no es cierto? A su antojo. Y que hay un tema.
1: A su arbitrio, sí.
0: Hay un tema de un malestar generalizado en todo el cuerpo de bomberos, en la gran mayoría. Obviamente, a satisfacción de unos 4 o 5 de la parte netamente administrativa que está en este rato pues, en su papayal, como se dice, ¿no es cierto? Vea. La ordenanza dice pues que en 90 días la señora alcaldesa en este caso tenía que haber nombrado al director estratégico ya definitivo, jefe de cuerpo de bomberos.
1: Pero verás lo que está diciendo, definitivo. tenía. Doctor, es que ese es un asunto que yo creo que la ciudadanía no le es ajeno a esto, ¿no? Eso es un problema casi, ahí sí podríamos decir, sempiterno. No hay alcalde de lo que hayamos conocido que haya puesto orden. ¿Por qué nunca puso un alcalde orden en el cuerpo de bomberos? Venga el que venga, haya estado el que haya estado. Porque no se dan cuenta que hay un dicho popular que es tan hermoso. A río revuelto, ganancia de pescadores. ¿Estamos de acuerdo, doctor, con eso o no?
0: Se convirtió eso en tierra de nadie.
1: Exactamente. Pero desde hace muchísimos años, doctor, nunca hubo orden. Nunca hubo orden en ese cuerpo de bomberos. Cada quien metía ahí a su asesor y los saqueaban ese cuerpo de bomberos, lo han saqueado como ustedes no pueden imaginar. Si de verdad las paredes hablaran ahí, ¿qué ocurriría, no?
0: Pero, a ver, Freddy, lo que yo veo es de que también hay bastante falla en este caso de la parte ejecutiva del municipio, ¿no es cierto? En no ejecutar.
1: O de ustedes.
0: Nosotros hemos hecho los reclamos pertinentes en las sesiones de Cabildo, por escrito, inclusive yo le había dicho a la señora alcaldesa hace unos tiempo atrás de que por qué hay la ordenanza habla de 90 días para que se nombre el jefe de bomberos ya definitivo. Entonces lo que supo decir la señorita alcaldesa es de que, obviamente eso fue público por una acción de Cabildo, de que había un litigio, que había una demanda que le habían dado la razón al señor Luna, pero
1: es que
0: estaba.
1: Es que no falta
0: pretextos. Pero que estaba en apelación. Pero eso no impide para que por último la señora alcaldesa pudiera encargar a otra persona el cuerpo de bomberos. Pero lo que pasa es que aquí hay una mediatez, ¿no es cierto? Que de pronto esta mediatez que hubo de las páginas, estas troles que existen, un poco como que presionan.
1: Pero lo que usted está diciendo, doctor, esa bajeza de la.
0: Bajeza.
1: Porque es una bajeza.
0: Sí, sí.
1: Y que dicen que fue orquestada por una misma persona que ya ahora está en el.
0: Exactamente. En el, cumplieron el objetivo.
1: Ahí está.
0: Cumplieron el objetivo.
1: Ya ve. Le hicieron, entonces le espantaron. ¿Y por qué se puede espantar una vez? Porque la autoridad, porque le saca un poco de. ¿Qué tiene si una persona está limpia? ¿Por qué le puede afectar? ¿Por qué pues simplemente se sacude y sigue adelante?
0: De repente se puede buscar la comodidad, que repito una vez más que yo en la acción de Cabildo le dije a la ingeniera Guayanay, usted busca su comodidad, ¿no es cierto?, del cuerpo de bomberos, pero por la inconformidad generalizada que hay en el cuerpo de bomberos, especialmente en la tropa, en la parte operativa. Hay esta página troll que se llama Bomberos sin Corrupción, que sabemos perfectamente de quién es, quién la maneja. Hay dos personas que manejan esta página y que precisamente.
1: El primero y el segundo.
0: Y precisamente son dos personas que este rato
1: están. No lo va a decir.
0: Están al mando del cuerpo de bomberos, ¿no es cierto?
1: Pero eso es inaudito, es bárbaro lo que usted está diciendo, es inadmisible.
0: Entonces.
1: ¿Cómo puede ser que todo el mundo sepa quién es los dueños de esta basofia ahí y que los tengan todavía trabajando ahí en el cuerpo de bomberos?
0: No, es que, a ver. El objetivo era ponerlo al señor Luna, ¿no es cierto? Ponerlo al señor Luna y por intermedio del señor Luna, obviamente, nuevamente rehacer todo este tema, este complot del cuerpo de bomberos, ¿no es cierto? Entonces entra ya como asesor del cuerpo de bomberos el señor Alvarado, que es el dueño de la página esta Bomberos sin Corrupción.
1: No, joder.
0: Ya, entonces no, hay no, otra no. señora no, que no, está ahí. Y comenzó Freddy a atacarle a la alcaldesa, ¿no es cierto?
1: ¿Y eso sabe la alcaldesa?
0: Obviamente que debe saber, tiene que saber.
1: Sabía.
0: Entonces, mire, cumple con el objetivo. Lo ponen a Luna de director, de jefe de cuerpo de bomberos. Entra este señor de asesor.
1: Y se calla la.
0: Bueno, a la final es asesor, es jefe de personal, es talento humano, es jefe de compras públicas, el señor funge absolutamente de todo. El rato que cumplen el objetivo, Bomberos sin Corrupción, baja el tono y ahí viene el tema de yo te felicito y tú me felicitas. Yo te condecoro y tú me condecoras, ¿no es cierto?
1: Y la alcaldesa, pues que la alcaldesa debe tener su rabito de paja bien largo, porque no puede ser lo que una autoridad

0: Te deje chantajear así de una persona.
1: Lamentablemente, pues, mire,
0: dejarse. A menos que tenga un rabo de paja, doctor.
1: Lamentablemente, no, claro, eso digamos, habrá que hacer alguna investigación, qué sé yo, pero por el momento lo que yo digo es esta situación, ¿no es cierto? Que cumplieron el objetivo, y por ahí escuchará usted también a algunos compañeros concejales que atacaban a la administración, atacaban a la alcaldesa en su tiempo, atacaban al exalcalde, ¿no es cierto? Se cumplió el objetivo de Luna y el señor Alvarado y se acabó los ataques. Yo te felicito y tú me felicitas.
0: ¿Y la otra persona, ¿quién es, doctor?
1: Usted escucha las declaraciones que han habido siempre, las sesiones de Cabildo, ataque.
0: Porque dice que es una mujer, la siguiente es mujer.
1: No, es un concejal. Una señora que trabaja ahí, creo que de la jefatura, creo de comunicación.
0: No, joder.
1: La jefatura de comunicación. No, entonces son situaciones, son bajezas realmente de que.
0: Hombre, y ustedes permiten todo.
1: Dios se ha hecho, Freddy, mire, no se ha malo, hecho, inclusive doctor. Algunos compañeros concejales.
0: Es que qué urgente que es, ya nombraron una nueva autoridad, pero nueva autoridad. Porque imagínense, no hubo alcalde en el mundo que haya puesto orden en eso. Al contrario, usufructuaron de ese desorden. Incluso concejales, doctor, en el pasado, estoy hablando. Incluso concejales que se han tenido grandes beneficios por este desorden.
1: Entonces llega a un malestar generalizado del cuerpo de bomberos respecto de la homologación. Mire, yo quiero hacer para hacer un recordario rapidito, ¿no es cierto? Por ejemplo, de un vehículo que se lo denunciaron, este mismo micrófono se lo denunció por escrito, está en Contraloría, toda esta situación. Por ejemplo, de un carro, de un camión de estos motobombas, Rosenbaum creo que se llama, ¿no es cierto? Yeah. Un carro de muy buena calidad, de un kilometraje bastante bajo, bueno, tuvo algún mal manejo, alguna mala conducción y el carro se averió. Entonces, de inicio sacan una cotización aquí en la ciudad de Loja de un arreglo. Mire, cuando alguien me dijo a mí, vea, yo le digo, ¿qué le pasó al carro? Porque algo entiendo del tema de mecánica, de mantención de un vehículo, es mi actividad de toda mi vida. Le digo, ¿qué le pasó al carro? Me dice esto, a ver. Le digo, este motor en repuesto original debe estar en unos 7,500, $8,000. Efectivamente, el ingeniero Jorge González, un gran técnico aquí, un mecánico de mucha valía, que está al norte de la ciudad, él cotiza $8,000. Que estaba bien. Yeah. De pronto, como a la semana, a los 15 días, el carro amanece en los patios de la mecánica allá al norte de la ciudad de Mirasol, ¿no es cierto? Pero ya con una cotización ya de $18,000.
0: $10,000 más.
1: De ahí el carro estuvo un tiempo ahí y de pronto amaneció el carro en la ciudad de Cuenca.
0: ¿Ya?
1: ¿No es cierto? Y en Cuenca ya pagaron cerca de $40,000 el arreglo del carro.
0: No, joder.
1: Toda esta documentación obviamente se ha hecho con Polivio Vélez, con Yuría Guanes, se ha hecho la investigación. Todo eso está denunciado a la Contraloría.
0: Documentado,
1: obviamente, porque los pagos
0: no,
1: son.
0: No han ido directo a la Fiscalía, ¿no?
1: No, a la Contraloría.
0: A la Contraloría,
1: ¿cierto? Entonces, mire, son situaciones que asustan. De lo que pasó con el bombero. Y otro ejemplo más. Hay un vehículo Mercedes-Benz que es modelo 94-95. Este vehículo en el mercado común y corriente, por el modelo del carro, no debe estar allá más de unos $5,000 por el modelo. O sea, son carros ya que ya ha cumplido su vida útil, ¿no es cierto? Y resulta que lo llevan a la ciudad de Cuenca a regalar el carro. Y gracias a las denuncias que yo hice en este mismo micrófono, en algunos otros medios de comunicación, oiga, querido Freddy, hace una cotización para arreglar este carro modelo 95, agárrese lo que le voy a decir.
0: Ya,
1: por $35,000 cuando el carro en sí no cuesta más de unos $5,000, $6,000 por el modelo del vehículo. Gracias a las denuncias que se hizo, por lo menos este proceso ya en las páginas, toda esta situación, le dieron de baja y ahí está ese carro en la ciudad de Cuenca, que ese rato a lo mejor cuesta más caro pagar el garaje del carro que el mismo vehículo. Entonces, todas estas anomalías, ¿no es cierto?, es lo que de frente esta gente está cuidando, ¿no es cierto? Está diciendo, bueno, aquí hay 18 millones de dólares en caja del cuerpo de bomberos que podemos darle feria. Y tal es así, mi querido Freddy, de que, por ejemplo, en estos últimos dos o tres meses, se sale a la página, digamos, al concurso de ofertas y toda esta situación, a la página del concurso, por diferentes motivos, cerca de $12,000,000. $12,000,000, ¿no es cierto? Entonces, vemos cuál es el apuro.

0: ¿Cuál es la ambición? ¿Qué es lo que está pasando en el cuerpo de bomberos? Y obviamente se han hecho los reclamos, se ha pedido, no hay la información. El compañero Polivio Vélez también ha hecho sus reclamos, pero lamentablemente no hay una respuesta efectiva de por parte, en este caso, ¿de quién? Del jefe del cuerpo bombero, que es el señor Luna, porque él es supuestamente el jefe.
1: Todo puede decir usted, es que hay una persona responsable, única persona responsable del pueblo de Loja, no puede. Puede ser una persona. Estamos hablando de temas públicos, no personales, ¿no?
0: Obviamente que sí.
1: Pero la autoridad de la alcaldía es la única persona que debe responder. Por ejemplo, se queda cargado el vicealcalde. ¿Para qué se queda cargado el vicealcalde? ¿Qué hace él? ¿Qué mueve? ¿Qué cosas puede resolver? Ninguna. Entonces, por eso le decía hace rato, tome en cuenta que este cuerpo de bomberos en esta vida desordenada, tiene aproximadamente unos, creo que desde que nació este, o perteneció ya al municipio de Loja. En el momento que perteneció al municipio de Loja, no hubo alcalde que no saqueó esa institución, que lo sepan muy bien, no hubo alcalde que no haya saqueado a esa institución. No hubo alcalde. Hagan lo que quieran ustedes, pero ahí tienen los resultados. Se va a adquirir un bus,
0: sí,
1: doctor.
0: Sí, aquí lo tengo, justamente.
1: Para bomberos.
0: Sí.
1: $220,000, ¿es cierto eso?
0: A ver, un bus para la necesidad que tenga el cuerpo de bomberos, ¿no es cierto?
1: ¿Por qué un bus para el cuerpo de bomberos?
0: Bueno, para el traslado de su personal, a lo mejor se pudiera crear la necesidad.
1: ¿Tienen una banda musical ahí?
0: De repente, para el traslado, que se puede justificar una necesidad, digamos que se puede justificar.
1: Pero un bus es más importante que una motobomba.
0: Imposible, pues obviamente la motobomba es
1: ¿por qué el apuro de comprar un bus?
0: Exactamente.
1: ¿Por qué lo permiten ustedes?
0: Pero exactamente es lo que estamos denunciando, Freddy. Mira, aquí hay el bus, habla de $200,000, cuando un bus, por ejemplo,
1: si hablamos de marcas,
0: un bus AK, un Hino, que son los que están rodando a nivel del país, con una carrocería nacional de muy buena calidad, de excelente calidad, con aire acondicionado, con baño.
1: Ya está dando marcas buenas.
0: Hablemos de unos $140,000, $150,000, dependiendo de la marca de la carrocería.
1: O sea, están doblando aquí el precio, solo en el bus lo doblan el precio.
0: Estamos hablando de un carro que va a prestar la necesidad que tiene el cuerpo de bomberos frente a un precio de $220,000.
1: El problema es que no tiene la necesidad el cuerpo de bomberos.
0: Se puede.
1: Porque más necesidad. Es que se puede comprar un bus, sí, cuando usted tenga repletas las estaciones.
0: Exactamente.
1: De motobombas, de escaleras, de ambulancias, etc. Pero ¿cómo puede? No se llamaría necesidad. Se llamaría un pretexto para seguir en
0: las andanzas. Entonces, eso es lo que llama la atención, ¿no es cierto? Y al interior del cuerpo de bomberos, la persona que funge, por ejemplo, de asesor del jefe del cuerpo de bomberos, es la que maneja el tema de compras públicas. Es el que maneja el tema de talento humano respecto, por ejemplo, de la homologación que tanto reclaman el cuerpo de bomberos, ¿no es cierto? La homologación, el proceso que está obviamente con temas legales que mañana pasado van a tener problemas en caso de que esto se legalizara, se lo hiciera en efectivo. La persona que hace el proceso, yo le pregunté, le digo, ¿y usted, mi doctora, va a firmar este proceso? Digo, no, yo no firmo. ¿Quién va a firmar entonces? El jefe de talento humano. ¿Cuál es el jefe de talento humano? El señor Cristian Alvarado. Bueno, entonces, el señor Cristian Alvarado, ¿qué es? Asesor del cuerpo de bomberos.
1: El hombre orquesta. Sí.
0: Es jefe de talento humano, es director del tema de compras públicas. Bueno, ¿qué función tiene este señor al interior del cuerpo de bomberos? Entonces, llama mucho la atención. En perjuicio del cuerpo de bomberos, principalmente de la persona que aspira a tener su homologación, que aspira a tener su sueldo realmente acorde a lo que hacen, pero han pasado un mes, dos meses, que este mes, el otro mes, mañana pasado, y los llaman a uno, presentan un documento ahí sin firma, sin fecha, sin responsabilidad. O sea, un caos total en el cuerpo de bomberos.
1: Volvemos al tema, doctor. 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Doctor, entonces, ¿quién es el responsable de que se llevó un poco de gente a pasear a la

0: provincia de Cotopaxi en camionetas de la institución y regresaron vacías. Se fueron con personal, hombres, mujeres, se fueron. ¿Sabía usted a qué se fueron? Regresaron vacías.
1: Supuestamente.
0: Porque las camionetas vacías, pero ellos volvieron en avión.
1: Se está pidiendo, ¿verdad? Se está pidiendo
0: que volvieron en avión.
1: Sí, sí, sí.
0: Pero no es una, dos, son
1: algunos. Son algunos.
0: Son, ¿no? Algunos.
1: Esos son los que está, repito, pasando en el cuerpo de bomberos.
0: Pero ¿por
1: y
0: qué?
1: No
0: porque
1: me quiero, y yo no me
0: la alcaldesa no,
1: yo no,
0: no
1: me quiero aquí lavar las manos, ¿no es cierto? Porque nosotros, yo particularmente, he hecho el reclamo en plena sesión de cabildo a la señorita alcaldesa y le he dicho textualmente, usted busca su comodidad. Como exacto, esta página dejó de atacar. Entonces allá viva el Ecuador.
0: Ah, linda.
1: Cámbiense al jefe del cuerpo de bomberos, hay más, puede encargarme, me he asesorado, he preguntado. Decir, bueno,
0: o sea que en otras palabras, puede. La alcaldesa no cambia de gente porque tiene miedo a que le inventaron una le crearon la, una cuenta para atacarla.
1: La lectura,
0: y la alcaldesa tiene tanto tiempo que anda preocupada de leer,
1: la lectura da para eso, porque no hay otra explicación. Porque después de eso, de este objetivo que se cumplió, como dije hace un momento. Luna del Cuerpo de Bomberos, Alvarado de multifacético al Cuerpo de Bomberos, Bomberos sin Concepción, ya es yo te felicito y tú me felicitas. Concejales que eran críticos de la administración, inclusive anterior, actual, cumplieron el objetivo de ponerlo a Luna, de ponerlo a Alvarado.
0: ¿Y qué recibieron a cambio?
1: Y ahora.
0: ¿Y eso, qué recibieron
1: no,
0: a cambio?
1: No, yo no sé qué.
0: No, sí sabe usted.
1: Yo no sé qué no, recibieron sí a cambio. No, yo no sí puedo. No puedo.
0: Ellos no lo van a hacer gratis.
1: Pues. No, pues sí, no, pero ya bajaron el tono ya del reclamo.
0: No,
1: bajaron
0: no
1: el tono
0: nada,
1: de la supuesta fiscalización. Está en manos de la señorita alcaldesa de poner orden en el cuerpo de bomberos, cambiar de timón, cambiar, de poner una persona que realmente esté capacitada para poder administrar este cuerpo de bomberos, que alguna vez yo recuerdo la abogada Carla Swing, hace tiempo atrás, que fue incluso directora de Santo Hija de la señora Picoita, me parece que fue, ella dijo textualmente, el cuerpo de bomberos, mire cuántos años son, sí. y sigue exactamente en las mismas condiciones. Si hay un flagelo de magnitudes que Dios no permite una situación de esta, el cuerpo de bomberos no está preparado para afrontar una situación de estas. No por el parque operativo, porque ellos están ahí a la orden, es más bien un poco por el equipamiento de motobombas, el tema de escaleras, de tecnología, que este rato a nivel del mundo obviamente se ve, y lamentablemente el cuerpo de bomberos está enfrascado en esta situación, enfrascado en comprar en comprar buses, enfrascado en comprar millón cosas que llega cerca de 12 millones de dólares.
0: Qué apuro que tienen
1: de
0: comprar
1: apuro.
0: Cosas que no se necesitan.
1: Qué apuro que tienen.
0: Un bus, imagínese, y ese viaje entonces de turismo, usted lo va a investigar.
1: Esperemos que den la respuesta, esperemos qué fue lo que pasó, a qué fueron con nombre y apellido, cuál fue el resultado de este viaje.
0: Porque estaba en una piscina igual que los tetones, dicen. es que así cuentan. Y dicen que ellos mismos subían sus fotografías de que estaban ahí con las tetotas, ahí, hombres, en piscinas. Paseando, disfrutando con los recursos públicos, créame, doctor, que como ciudadano no me preocupa nada lo que hagan los concejales, de lo que si hayan beneficiado, hayan hecho todo lo que han querido. Para mí, la responsabilidad solo es a través de la autoridad municipal.
1: Está en las manos de la autoridad municipal cambiar el timón.
0: Que es la alcaldesa.
1: Y que, mire, que yo digo que resultó el remedio peor que la enfermedad, el tema de darles autonomía administrativa y financiera. Resultó
0: peor
1: que
0: claro.
1: Porque ellos, somos autónomos, pero no es así, es una institución.
0: Para comprar buses, que no se necesita.
1: Anexa al municipio, obviamente, que está sujeta a la fiscalización y está sujeta a las leyes, ¿no es cierto? El día de hoy también va a comparecer el señor Luna. Mire, fueron 11 concejales que votamos a favor para que el señor Luna comparezca ante el cabildo. Respecto de muchos, de pronto, de lo que estamos conversando este rato también aquí, del tema de homologación, ¿no es cierto? Que está también un tema de homologación que lo están haciendo por otro camino, no por el camino que dice la ley, que dice el COESCOP, tratando de beneficiar a ciertos personajes para que, de acuerdo a las jerarquías que les quieren dar, sean los tres o cuatro los únicos que puedan dirigir el cuerpo de bomberos. Y obviamente seguir en el manipuleo, seguir en manoseando esta parte administrativa económica de la institución. Hace tiempo atrás, nosotros decíamos, había alrededor de 18 millones de dólares en caja.
0: Dieciocho

0: millones de dólares.
1: Sí, le estoy hablando con propiedad.
0: Señor del cielo.
1: Había 18 millones de dólares, entonces.
0: En El Salvador no hay 18 millones en todo el país, creo en Honduras, son países pobres.
1: Tal es así que este
0: rato. En el cuerpo de bomberos de Loja hay 18 millones de dólares.
1: Tal es así que en cuestión de 2 o 3 meses se mandan más de 12 millones de dólares en compras. Obviamente veo ahí que hay necesidades del cuerpo de bomberos que no, pero ¿cuál es el apuro? ¿No es cierto? ¿Por qué no lo hacen bien
0: 12
1: hecho?
0: Millones de dólares ya se compraron.
1: No, no, están subidos, ¿no es cierto?
0: No, pues ya es para salir de la pobreza con eso, pues es que claro, o sea, me refiero solo al porcentaje, pues, y con eso se sale de la pobreza para el resto de la vida, no tienen para qué trabajar ya.
1: Pero claro, aquí
0: es que
1: mire,
0: con ese desorden que hay, que nadie los controla, doctor, pues es facilito colegir.
1: Ahora que firmar todas estas situaciones, obviamente es Compras Públicas, el jefe del cuerpo de bomberos, seguramente el administrador.
0: Y él, Juan, sí sabrá lo que se está metiendo en futuro.
1: Eso es lo lamentable.
0: Hasta el día que venga un alcalde, pero un alcalde que los haga, que los ponga en su sitio, sí sabrá que lo que se le viene en
1: se
0: futuro.
1: Se le ha dicho. Le he dicho personalmente al señor Luna en algunas reuniones que hemos tenido, tenga cuidado de comandante de todos estos procesos, de lo que está pasando. Mañana, pasado, en un mes, en 2 meses, en 6 meses, entra a Contraloría y el único, como dice la gente, como dice el pueblo, el único pringado va a ser el jefe, porque obviamente es el que tiene que firmar todas esas situaciones. Entonces,
0: pobre hombre, ¿no?
1: Mire, llama mucho la atención en el tema de la homologación. La jefa de talento humano es a la que hace el proceso. Vuelvo a repetir. Yo le pregunté, doctora, ¿usted va a firmar este proceso? No, me dijo, yo eso no firmo. Textual. ¿Quién va a firmar? El que va a ser jefe de talento humano. ¿Quién es el señor Cristian Alvarado? O sea, cambian de jefe.
0: Doctor, a veces bueno, usted lo dice. A mí siempre me cuido de los nombres y todo eso. Pero ya que habla de jefe de talento humano, es mujer.
1: No, no. Así, ahorita sí es una profesional.
0: ¿Quién es? Porque solo porque tengo inquietud, si era la doctora Barca, ¿no es ella? No,
1: no, ella salió, hubo una orden de reingreso, nuevamente la sacaron. Y mire que
0: pero entonces, ¿quién es?
1: Es una doctora Génesis Encarnación. Ella está haciendo un proceso de homologación, pero no lo va a firmar. Lo va a firmar el nuevo gerente de talento humano, a lo mejor será mañana pasado. Lo que entiendo es que Génesis va a poner su renuncia.
0: No, pero me está hablando en serio, que ese es el nombre, ¿no?
1: Sí.
0: La persona que se le ha denunciado por estos shows artísticos que está, es la jefa de talento humano.
1: Ella trabaja en temas de sus ocupaciones aparte, yo estoy hablando exclusivamente del cuerpo.
0: No es muy aparte, doctor. Es que no es muy aparte porque ha tenido ahí la relación con la misma persona que usted ha estado hablando por todo este tiempo. Y han involucrado a autoridades. Es que no es cualquier cosa.
1: Lo que me ocupa, doctor, este rato aquí es el tema del cuerpo de bomberos, digamos, que debería actividades.
0: Total, no.
1: Aparte, digamos,
0: es que
1: no.
0: Han involucrado a autoridades. Es que han estado con este mismo tema involucradas muchas autoridades. Doctor, entonces ese es el problema. Ese es el problema, para que vea usted, todo es público. Usted ha visto que lo público es, lo político es público, entonces ahí lo tiene usted. Ahí tiene usted el resultado. Entonces, razón, pues ahora sí está más completo ya, el horizonte está completo. Está completo ya, no hay nada ahí que agregar. No, ese cuerpo de bomberos
1: es un tema, y es un malestar que existe en el tema del cuerpo operativo. Realmente ellos fueron perjudicados con el sueldo en su tiempo, el señor Chapa, me parece que les había subido el sueldo, no siguiendo los procesos, los lineamientos que se debe seguir para una alza de sueldo, ¿no es cierto? Pasó un tiempo y lamentablemente les bajaron el sueldo porque no se cumplió el proceso. Más o menos lo mismo puede volver a pasar si es que esta homologación que están haciendo, que no están homologados, sino están jerarquizando de acuerdo a los años de antigüedad, pero no toman en cuenta el tema de la jerarquización, no toman en cuenta títulos académicos que tengan, de la capacitación que ellos hayan tenido durante su proceso de vida en el cuerpo de bomberos, ¿no es cierto?, para llegar a ser bombero 1, bombero 2, bombero 3, que eso es lo que dice la homologación, el que era sargento, el que era cabo, o sea, tienen sus lineamientos. Doctor, ahora es bombero 1, bombero 2, de acuerdo a la antigüedad, pero también de acuerdo a la jerarquía, porque no se puede bajo un reglamento echar atrás jerarquías que han venido desde mucho tiempo atrás a algunas personas. Exacto. En el grupo de bomberos, y si esto se llegara a aprobar con la, no sé si realmente lo vaya a firmar el señor Alvarado, mañana pasado va a ser un perjuicio tremendo para el mismo cuerpo operativo, digamos, de los bomberos.
0: Muy bien, doctor, una última pregunta, lástima el tiempo se nos fue, y tengo cantidad de mensajes que no sé cómo procesarlos, pero ¿qué concejales? Usted nos ha hablado casi toda la mañana del doctor Polibio Vélez, que está haciendo un trabajo enorme de fiscalización ahí, lo cual es correcto, está devengando el sueldo, ¿no? Porque esa es la labor del concejal. ¿Qué otros concejales están apoyando o cuáles son los que se oponen?
1: A ver, fue de la comisión, es Polibio a la cabeza como presidente y delegado.
0: Él está en la comisión.
1: Está Yuri Aguana y está mi persona. Estamos tres de la comisión.
0: Pero está garantizado eso.
1: De verdad. En lo posible se está haciendo
0: un trabajo, ¿no es cierto? Un poco más con el pueblo.
1: Que mire, estas declaraciones estoy haciendo este rato atrás y estoy con seguridad que en media hora, en una hora, Bomberos y Corrupción estará activada ya nuevamente. Pero
0: ¿por qué no le llevan ustedes alguna vez en la vida? Miren la ley que se ha creado este rato sobre esta situación de ofensas a través de las redes sociales. ¿Por qué no quieren perder el tiempo? ¿Por qué no van a la fiscalía? Y además que ya saben
1: perfectamente. Esperemos a ver qué es lo que pasa. ¿No es cierto?
0: Hombres, mujer, y que trabajan ahí mismo.
1: Trabajan en el cuerpo de bomberos. Claro,
0: que ahora la tecnología es como comerse un pan, doctor. Hay gente que es cierto, que se creen muy vivos, que hacen belleza. Pero es porque hay gente que no le importa, no le interesa, no quiere perder el tiempo. Pero ahora no hay posibilidades de hacer estos chistes.
1: Si
0: ¿no?
1: es que se insiste realmente en la ofensa, porque estoy con toda seguridad que esta página nuevamente se activará con estas declaraciones que yo estoy haciendo en este momento aquí en el medio de comunicación. Si es que ya se pasa de la medida, yo pienso de que se debe tomar ya medidas, ¿no es cierto?, ya de la autoridad legal, para que investigue. Y efectivamente no puede ser posible que de repente cualquier persona, cualquier ciudadano, se invente, se cree una página digital y se crea con el derecho de hacer, de ofender e insultar a todo el mundo. Esto obviamente...
0: Usted da la cara, pero ellos no.
1: Piensa en eso,
0: en el grado, en la relación de valentía versus cobardía y maledicencia. Usted da la cara, usted es el concejal, se presenta un medio convencional, un medio que nosotros también respondemos por todo, pero ellos no.
1: Ah, no, pues. Ah,
0: se esconden, no, nadie se esconde, es que claro. Yo soy vivísimo.
1: Pero como digo, Freddy.
0: Y denigro a todo el mundo y no doy la, y no respondo ante nadie.
1: Aspiro que primero la ingeniera Guayanay, alcaldesa de Loja, tome el correctivo necesario, encargue a otra persona, ya la jefatura
0: del cuerpo de bomberos. Yo pienso que en manos de ella está todo.
1: En manos de ella está todo, porque ella está en manos de ella. Vuelvo a repetir, me he asesorado, se puede cambiar, porque está encargado, ojo. Ya, encargar a otra persona. Claro que puede cargar a otra persona, mientras a lo mejor por ahí hay algún proceso legal que se ventile y haya una decisión judicial ya en firme, ¿no es cierto? Pero hasta tanto está en manos de la alcaldesa este rato cambiarlo al jefe de cuerpo de bomberos, o al menos el jefe de cuerpo de bomberos, mientras no sucede esto, que él mismo tome correctivos al interior del cuerpo de bomberos y que se apoye realmente en las personas de adentro mismo del cuerpo de bomberos, que hay gente muy capacitada.
0: Gracias, doctor. Vamos a la pausa y regresamos enseguida. Enseguida volvemos. Otra entrevista eminentemente política.

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8: 8:12, 8:12 y saludamos la presencia del doctor Byron Valdivieso. Él es un experto en materia de tránsito y lo habíamos invitado porque hay un tema coyuntural, ¿no? Se ha aprobado algunas reformas a la nuevas reformas a la ley de tránsito y transporte terrestre. Y hay algunas novedades. Sin embargo, lo noto a usted desanimado con estas reformas, doctor. Si bien es cierto, claro, hay que aclarar que entiendo que aún no entra en vigencia, ¿no? Entrará en vigencia apenas se apruebe el reglamento, pero ¿por qué lo noto un poco desanimado a usted con estas reformas? ¿Cuánto gusto me da saludarle, doctor? Buenos días.
9: Bien, buenos días, doctor. Gracias por la invitación y a todos quienes nos escuchan a través de todas las plataformas digitales. En primer lugar, quiero saludar a nuestra imagen sagrada de la Virgen del Cisne porque está en los 432 años de aparición. Hubieron algunos eventos desde el día viernes, sábado, domingo y lunes.
8: ¿Hoy algún aniversario o no?
9: Desde el día viernes, doctor. Viernes
8: hubo.
9: Ya. Viernes, sábado, domingo y lunes.
8: Ah, ya estamos.
9: Sí, programas, como le digo, en tema de la aparición de nuestra imagen sagrada. Quería saludar al cisne.
8: No, muy, muy, muy bien que nos haga acuerdo, ¿no? Ya, listo, doctor.
9: Ya, porque estoy desanimado, doctor, porque realmente mire que el gobierno nacional tuvo la gran oportunidad de dedicarle y poner los ojos a tema de tránsito, porque desde su gobierno se empezó a detectar ya ciertas anomalías en la cabeza, es decir, en la Agencia Nacional de Tránsito.
8: Más bien hay que ser más puntual. En este gobierno se empiezan a descubrir las arbitrariedades que se habían venido cometiendo en donde las agencias de tránsito estaban en manos de los GDOs.
9: Sí, sí.
8: Exactamente.
9: Sí.
8: Sí, sí. O sea,
9: pero hubo, doctor, hubieron situaciones fallidas que el gobierno debe seguir enmendando. Ese es mi preocupación.

0: pasión.
1: Debe seguir enmendando.
0: Exactamente.
1: ¿Eso dijo usted?
0: Sí, no? sí. Tiene que seguir enmendando. Porque mire, ahora tuvo una posibilidad enorme, ¿no es cierto?, para que en la Asamblea Nacional se hile un poco mejor en las reformas que se dan. Si bien es cierto, van a mejorar en alguna medida las reformas, pero si se tenía la oportunidad de hacerlo, doctor, ¿por qué no íbamos un poco más allá, no es cierto? Si teníamos todos los la buena predisposición para hacerlo como deberíamos hacerlo, porque muchas de las veces, cada vez que se realizan reformas, doctor, solo se piensa en sancionar.
1: Son leyes sancionatorias.
0: Correcto. Yeah. Entonces, cuando nosotros más bien debemos mirar un poco más, incluso ya es a la educación, a la formación, y a saber qué estamos haciendo en ese ámbito importantísimo.
1: Lo sancionatorio es concomitante a lo recaudatorio.
0: Sí, y mire, por ejemplo, el desastre que sí se corrige en este bendito tema que nos causó a nosotros el tema de fotomultas, claro, por ejemplo. Claro. Vamos con un ejemplo.
1: Tenía un propósito.
0: Claro, mire, solo era recaudatorio, doctor.
1: Solo para sacar plata, en otras palabras.
0: Meterle la mano al bolsillo al ciudadano. Ya. Entonces, mire, por ejemplo, aquí en el tema de fotorradares, ¿no es cierto? En primer lugar, estos equipos tendrán que homologarse. Y ahí viene una sugerencia mía,
1: ya, doctor. ¿Puede explicarle al común de los ciudadanos, explicarnos qué significa homologar? ¿Con quién lo tienen que hacer?
0: La Agencia Nacional de Tránsito, doctor, nos entrega a nosotros unos requisitos y unos parámetros para poner un dispositivo. Hagamos cuenta que esta constitución es un dispositivo.
1: ¿Cómo decir actualizarlos?
0: Sí. Entonces diga usted, yo tengo fotorradares marca Samsung, sí, para que la gente nos pueda entender. Esta marca Samsung tiene que tener, se me ocurre, de RAM, de memoria, 2 GB. ¿Sí? Estos elementos, estos parámetros técnicos los da la Agencia Nacional. Entonces, si usted quiere participar, tendrá que sus aparatos, sus dispositivos, contar con estos requisitos. Ya,
1: por eso decía, actualizarlos.
0: Ya. Pero doctor, verá, más allá de actualizarlos, es importante que se rompa también aquí estas mafias en la contratación. ¿Sí? ¿Por qué digo esto? Porque de repente homologan cualquier cosa, doctor. Ese es el problema.
1: Les dejan pasar por alto.
0: Correcto. Ya. Entonces, sorpresas, resultan ganadores los mismos, porque tienen amarrada y a la balsa.
1: Claro.
0: Entonces, mire, si bien es cierto, aquí la ley ya nos da, dice, tendremos que tener una homologación técnica, que deberán estar debidamente señalizados los lugares, no como antes, ¿se acuerda? Salían a hacer una cacería.
1: Exactamente. Y cuando éramos, pero completamente neófitos en la materia, lo primero que decíamos, yo no lo olvidaré, hagan el favor de regalarme un café porque yo me lo gané, cuando decía, les entrevistaba y hablaban de las fotos, no sabíamos. Oiga, le decía, pero ya está la señalética, ya está. Eso es lo que esperábamos que se dé. Y al azar mandaba la pregunta.
0: Se escondían, doctor, perdóneme.
1: Y después me di cuenta que la pregunta había sido de oro, porque se escondían, efectivamente.
0: Se escondían. Y había directores, mire, que avalaban eso, doctor. Cuando nosotros poníamos nuestra voz de protesta, ¿no es cierto?, que no podíamos nosotros ir a una cacería, ¿no es cierto?, no teníamos que venir primero a la socialización, a la prevención, ¿no es cierto? Entonces, mire, todo esto, sabemos los problemas que se dieron, no solo en Loja, sino a nivel nacional. Sí. Fue una lucha titánica, ¿no es cierto?, para parar. Entonces, mire, en estas reformas, efectivamente, incluso ya las empresas no podrían recibir porcentaje de multas, porque se acuerda que se rasgaban las vestiduras diciendo que han hecho buen negocio, 70-30, 70-20, o sea, así hablaban, utilizaban ese vocabulario, hice un buen negocio. Claro. Entonces el tema de movilidad,
1: doctor, que nosotros no les entendíamos que era verdad que habían hecho un buen negocio.
0: Habían hecho un buen negocio, ¿para quiénes, doctor? Entonces, mire, cuando nosotros lanzamos esta preocupación, evidentemente, ¿no es cierto?, decimos que no basta, doctor, no basta hacer estas reformas, ¿no es cierto?, sino que estas reformas deberían estar bien encaminadas y que la ANT tiene que haber, doctor, desde ahí una depuración total.
1: Ya. ¿Usted cree, para ir puntualizando, porque son varios temas?
0: Es infinito
1: ¿Usted cree que al menos ahí no mejoró mucho las...
0: Esperemos, doctor, verá, esperemos...
1: Que en el reglamento.
0: Exactamente, unos 3 meses aproximadamente, ¿no es cierto? No nos vayan a salir con un reglamento que va a ser muy permeable.
1: Laxo.
0: Exo. Vago, ¿no es cierto?

0: que todo lo puedan
1: vulnerar.
0: Claro, vulnerar. Entonces hemos fracasado nuevamente, doctor. Fracasaríamos claro. Rotundamente.
1: Lástima, porque una ley es una ley, ¿no?
0: Sí, por eso digo, tuvieron la oportunidad histórica. Acuérdese que usted, doctor, le pasaban una multa en 51. O sea, el límite era 50 y usted ha pasado a 51. Ah. O sea, y pasaba 2, 3 veces a 51 en el mismo momento.
1: Ah, sí. ¿Cómo ya? No? Esas arbitrariedades se dieron.
0: Y no hubo poder humano, doctor, sino tuvo que ser una lucha titánica de varias ciudades, juntarse un buen equipo, ¿no es cierto? Estar trabajando en Quito para hacerles caer en cuenta. Entonces no podemos llegar a ese momento nuevamente.
1: De abuso, doctor. Claro, de abuso. Es que eso solo era un abuso.
0: Ya.
1: La verdad. Bueno, entonces eso no está tan definido, ¿no? ¿Qué otra cosa le preocupa? Porque ahí vienen las famosas motocicletas, esta proliferación que hay, que parecen enjambres ahora en la ciudad, ¿no? Con este tubo de escape rotos, que cada que escucho que uno va caminando con alguien conversando, no dejan oír las motos, está la evidencia de que no hay control.
0: Mire,
1: nada más, eso es todo.
0: La famosísima micromovilidad.
1: ¿Qué es la micromovilidad?
0: Estos scooters.
1: Y a los scooters.
0: Estas patinetas.
1: Scooter,
0: patinetas. Sí, hay unas
1: ¿Las patinetas?
0: Sí, hay unos patines, ¿no es cierto?, que son para una sola persona, que ya están movilizándose y generan problemas.
1: ¿Pero tienen motor o qué?
0: Sí, un motor eléctrico, un pequeño motor eléctrico.
1: Ah, ya.
0: Hay una infinidad, doctor, pero sí. Esos son los que más he estado observando. Por ejemplo, mire, en este caso ya...
1: ¿Qué pasa con
0: verá, ellos? Doctor, en este caso ya lo vivimos, por ejemplo, en Guayaquil. Acordarás que las motocicletas tenían que usar un chaleco reflectivo, ¿se acuerdan?
1: Bueno, eso fue un latrocinio.
0: ¡Ya! Que no vuelva a suceder en la micromovilidad, doctor. ¿A qué me refiero?
1: Ahora están pidiendo lo mismo.
0: Sí, pero...
1: En la nueva ley.
0: Claro. Pero eso digo, cuando se realiza el reglamento ya tienen que ser un poco más serios, preocuparse.
1: Está pidiendo que el chaleco lleve atrás el número también,
0: sí, pero,
1: que sea reflectivo.
0: Sí, pero eso digo que cumpla, doctor. O sea, cuando hablamos que vamos a homologar, que no homologuen cualquier cosa, doctor. O sea, que pensemos un poquito, ¿no? O sea, porque, ¿qué va a resultar, doctor? ¿Un casco homologado?
1: Un casco. El casco es una cosa seria.
0: Va a costar más que el scooter, doctor. Si ni mis queridos buenos amigos de la UCOT andan ya con los cascos... Primero, ya cumplieron su vida útil.
1: Obsoletos.
0: Segundo, habrá que ver si están homologados. Entonces, así no los podemos lanzar a la calle.
1: Hace 2 años me enteré yo de eso, doctor. Créame, le confío. Deme un café frío por esta estupidez mía. Hace 2 años me enteré que los cascos habían sabido caducar.
0: Claro.
1: Llego donde la Marianita, ya sabe usted la Marianita, sí la conocemos.
0: Claro, sí.
1: Tanta. Coge el casco y pues este casco ya está... Ya no vale este casco. ¿Cómo si brilla? Está flamante. No, este casco ya no sirve. Ahí me entero que los cascos también habían caducado. Aunque estén aparentemente nuevos, ¿no? Cosa de no creer, pero es la verdad, ¿no? Entonces, quiere decir que homologados, usted dice que deben ser con fechas...
0: Sí, y que cumplan, o sea, que cumplan. Pero un casco tiene que tratar, ¿no es cierto?, de ayudar a preservar nuestra vida, cuidar nuestra vida, ¿no es cierto? Entonces, si ustedes recorremos en la avenida y vamos a ver, son plásticos que le entregan por un casco.
1: Sí, hombre, sí. Es
0: entonces, verdad. Por el amor...
1: Valen 2 reales, está bien.
0: Pues, no deberían ni regalado, doctor, perdóneme.
1: Claro, es que, o sea, solo es un amague nomás que
0: correcto,
1: tiene en la cabeza.
0: Correcto.
1: O sea, es como llevar un sombrero.
0: Correcto.
1: Ya, eso es todo.
0: Entonces, mire que no pensaron, cuando hicieron esto, no pensaron, por ejemplo, en el problema que van a generar en revisión técnica vehicular. Pasa la motocicleta y el casco.
1: Y el casco.
0: Hoy en día esto está sucediendo. Se volvió desde el 6 de diciembre, desde el 6 de octubre se volvió a caer el sistema. ¿Cómo podemos hablar, doctor, de
1: un... Si no estaban matriculando.
0: Por eso, doctor. Y yo lo he dicho aquí, acordaráse. O sea, si revisamos mis declaraciones, nuevamente se está cumpliendo lo que he dicho. Y el director de ANT Loja lo dijo en un medio de comunicación, no recuerdo en qué medio de comunicación lo dijo, que el municipio de Loja ya son 11 años que no tiene un sistema, un software. Entonces, sí,
1: no tiene ni equipos.
0: Claro,
1: es el municipio, no tiene.
0: No tiene.
1: Sí, pero tiene el centro de... ¿Cómo le llaman?
0: Centro de cómputo.
1: Y hay director, hay jefes, es una locura. Hagan el favor de reírse también y después nos tomamos un café. Centros de cómputo, pero todo, cualquier cosa que necesiten lo compran, lo adquieren.
0: Lo alquilan, doctor.
1: Ellos no resuelven ningún problema.
0: ¿Y cuál es otro problema, doctor Mir? O sea, y claro, como usted entenderá, yo me he ganado mis...

0: entre comillas, enemigos por venir acá a la radio.
1: ¿Ese es el precio?
0: Claro, el precio que tengo que pagar.
1: De no ser como ellos.
0: Por comentar, por decir, vea, mire, incluso el personal que está de manera técnica realmente deberíamos mirar con honestidad y realmente que den un paso al costado y poner personal calificado. Porque a todas luces, ¿no es cierto?, nosotros podemos evidenciar esa falta de preparación que hay, ¿no es cierto?, porque estos temas son muy delicados y tenemos que realmente virar la página, ¿no es cierto? Ojalá la nueva...
1: Bueno, pero creo que ya han comprado ya un...
0: Sí, está arrendado, no, comprado no, han arrendado.
1: Han arrendado.
0: Un sistema.
1: Y eso debe ser investigado también, debe ser fiscalizado. Es arrendar, eso es una cosa... No puede ser en una institución pública, no tiene que ser tan fácil, joder, y arrendar, ¿no? O sea, ¿cuánto van a gastar? ¿Cuánto va a costar? Todo eso, pues hay que tirar números, ¿no?
0: Como digo, doctor, no basta para estos cargos de tránsito, no basta solo tener el poder de el palanqueo para que te pongan.
1: Claro.
0: O sea, cuando vamos rompiendo eso, doctor.
1: Claro, me tomo un café con la alcaldesa y el otro día amanezco ya de jefe de tránsito.
0: Correcto. Entonces, cuando nosotros tiene que venir ya una nueva autoridad y romper ese esquema, ¿no es cierto?, y buscar personas que realmente conozcan, claro, del tema, que eso nos ayuden.
1: Eso es querer a la ciudad y ser responsable con el cargo que se ejerce.
0: Mire, doctor, no. Para yo evitar más problemas aquí en Loja de los que ya he tenido, que a usted le consta. Mire, en un municipio pequeño en Loja, que lo estaban haciendo extraordinariamente bien, mire el error que se comete desde alcaldía. Le agradecen los servicios al director de matriculación, ¿no es cierto?
1: ¿Estamos hablando de Catamayo, doctor?
0: Sí. Sin preverle, ¿no es cierto?, para yo aceptarle la renuncia, algo elemental, que me entregue un informe de cómo deja. Pero es elemental, doctor, perdóneme. Y su director de tránsito tenía que hacer lo mismo, perdón, su director de movilidad tenía que hacer exacto. Se va el joven de matriculación y deja eso en la cefalía. 8 días dejan de matricular porque no tenían especies.
1: Doctor, pero ¿no será que también ahí en este cantón hubo denuncias muy delicadas? ¿No será en este cantón donde la alcaldesa...
0: Varios, doctor.
1: Donde la alcaldesa se vio en la imperiosa obligación de pedir la renuncia a un director... Porque ya mismo le intervenía la fiscalía.
0: Sí.
1: Yo no sé si estamos hablando del mismo caso.
0: Entonces.
1: Pero sí estoy hablando del mismo municipio.
0: Sí. Entonces, mire, doctor. Esto ya tiene que encender las alarmas, doctor. Usted no puede manejar una ciudad, Loja, nuestra querida ciudad, ¿no es cierto? Solo por el simple hecho de tener una afinidad con una persona, una amistad, y decir, venga, usted va a ser mi director de tránsito. O sea, ¿hasta cuándo? Estamos poniendo el ejemplo de Catamayo. Pongamos el ejemplo de Durán. Y así hay más...
1: ¿Y el ejemplo de Espíndola?
0: Igualito, ya ve. O sea, igualito. Uh-huh. Entonces, cuando nosotros entendamos eso, la nueva autoridad que llegue a sentarse en la alcaldía, ¿no es cierto?, que entienda la necesidad de romper eso y empezar de cero. Porque eso es un servicio que cuesta, además, doctor. No es un servicio gratuito, perdónenme.
1: Doctor, pero todo municipio que en su dependencia de tránsito sea intervenido por la fiscalía debería ser suspendido ya.
0: A ver, el ministro Remy ha sido clarísimo, y aquí yo lo he dicho. Recordará cuando alguna vez algún exdirector, Dios mío, decía que no pasa nada. Ahora es de preguntarle, hijo, ¿qué está pasando? Cerca de una veintena de municipios van a ser intervenidos. Ahora no sé si por el tema preelectoral el ministro Raymond va a hacer una pausa.
1: Pausa. Más bien.
0: Sí, una pausa por el tema electoral. ¿No es cierto? Porque he encontrado una infinidad. Y de poder revertir, doctor, se puede revertir. ¿Por qué? ¿Sabe qué? En las reformas también dice que no es nuevo, doctor. O sea, por eso digo, yo sí siento una pena.
1: ¿Cómo dice que no es nuevo? ¿Dice en la reforma?
0: No, ya había, verá. En la reforma supuestamente dice que ya va a haber auditorías permanentes. Antes ya habían auditorías, doctor.
1: ¿Internas o qué?
0: Sí, la ANT, usted tenía que remitir informes a la ANT. Pero la ANT, como le digo, llegaba alguien que no sabía. Entonces, ¿cómo puede hacer una auditoría? ¿Cómo puede controlar a un municipio? Y viceversa. Doctor, entonces ahora en la reforma dice que sí, ya van a haber auditorías permanentes. Esperemos para el bien del usuario, para el bien de la comunidad.
1: Del usuario.

0: Sí,
1: exactamente, muy bien dicho.
0: Claro, doctor, del usuario.
1: Porque el propietario del vehículo es el que corre el riesgo.
0: Claro.
1: De que su vehículo está mal matriculado, de que le han clonado su número de motor, de chasis.
0: Y no resuelven nada, doctor.
1: Y que lo tienen en otro lugar. Doctor, solo como paréntesis ahí, ¿se puede añorar, se puede evocar a la Policía Nacional que cuando manejaba el tránsito era un poco mejor, más ordenado?
2: Yo voy a ser muy sincero en esto. Lamentablemente retroceder es una cosa terrible, pero créame que solución de aquí para lo venidero hay. Formemos, eduquemos, reeduquemos y miremos bien.
1: Capacitemos.
2: Y capacitemos, por favor. Porque mire lo que le pasó a Lourdes Tibán. Le clonan un vehículo que ya no existe, que estaba accidentado, con documentos a la tarjetación, y nuestra querida Lourdes Tibán no encontraba respuesta en ningún lado. Imagínese si ese personaje muy conocido, muy querido en su provincia.
1: Sí, en su provincia.
2: En su provincia, en su provincia.
1: Sí, bien está la clara decisión.
2: Claro, en su provincia. No podía resolver. Imagínese usted y yo, doctor, aquí en Loja.
1: Claro. Sí, es complejo, por eso digo, el usuario es el más...
2: Claro.
1: Debe ser el más preocupado.
2: Todavía usted vea personas de la tercera edad que los hacen comparecer para que matriculen sus vehículos, aguantándose horas de horas y problemas. Cuando podemos subsanar cosas tan sencillas, doctor.
1: ¿Cómo?
2: Con un hijo que vaya y le ayude a matricular a su papacito para que él no esté...
1: Se lo coge el hijo al carro y lo pone en su nombre.
2: Entonces...
1: Pero bueno, son nimiedades, suponemos, pero el asunto es que la reforma y topa este caso de los municipios que están siendo arbitrarios en su comportamiento, en su trabajo.
2: Claro que sí, como le dije, doctor.
1: ¿Qué parte le topa ahí? Exactamente así.
2: Las auditorías que ya van a ser permanentes.
1: Ya, eso es...
2: Eso sí vamos a tener.
1: Porque ya existían.
2: Ya existían, pero ahora nos dice que van a ser permanentes y más frecuentes. Entonces, esperemos que esas auditorías, doctor, se las haga con responsabilidad, con seriedad, simplemente para que podamos tener nosotros, ¿no es cierto?, un mejor servicio. Porque a la final, matriculación es un servicio que tiene un costo.
1: ¿Usted sabía si a la policía le hacían auditorías? Porque no se veía tanto escándalo en la policía.
2: No habían este tipo de... Realmente, Excel, no habían. Eran cosas muy pequeñas, doctor, que existían cosas
1: imagínese
2: muy pequeñas.
1: Imagínese, y los que manejaban, los de las oficinas, los que manejaban la revisión y todo eso, solo personal de tropa. Jefe de tránsito era que firmaba nada más, pero estaba avalado por lo que ellos hacían, sus subalternos. Y permanecían por mucho tiempo aquí en Loja. Hicieron billetitos algunos, porque de todas maneras sí daban una manita, ¿no?
2: Sí, ya sea.
1: Por el turno, ya sea por... O sea, por una nimiedad. Ay, no te matriculo, no te reviso el carro porque la luna está quemada, está... ¿Cómo es? Trizada, ¿no? Entonces, cualquier cosita para... comer una guatón del Manaba, me pegué una guatón del Manaba a los 1000 años. Y me puse a pensar una cosa. Hagan el favor de si coinciden conmigo, también échense un cafecito. Fui al cabo de mucho tiempo donde el Manaba. Y es un hombre adorable para mí. Ese sí es querido para mí. Le envío un fuerte abrazo al Manaba. Entonces veo el vasito con los papelitos esos que son de periódico, ¿cómo se dice papel?
2: De despacho.
1: De despacho, qué linda palabra. Entonces yo me puse a pensar, el día que el Manaba cambie los papeles de despacho y ponga servilletas, digámosle higiénicas o convencionales, ese día se acabó la traición.
2: Claro.
1: Ese día se acabó la traición. Entonces díganle al Manaba que no cambie nada la sazón, ni las servilletas esas del papel de
2: ni las sillas, ni las mesas.
1: Ni las sillas, ni las mesas. Exactamente. Si quieres, esas sillas deben tener unos 69 años, 85, pongamos. Qué belleza de tradición. Y nadie lo toma en cuenta. En el municipio, tómenlo en cuenta al Manaba para un reconocimiento futuro, para que sea objeto de un galardón. Entonces, eso fue muy lindo y me puse a pensar en el papel de despacho, que no me acordaba ese papel. Entonces, la ley de tránsito, o sea, estas reformas, Yo pensaba que usted iba a aplaudir. Bah,
2: bravo, es que, viva. Como dijo, doctor, tuvieron la oportunidad de ir un poco más allá. Por ejemplo, el tema que el ministro... Mire, esto nació del ministro Reimer. Tras las investigaciones que se hizo, por ejemplo, mire, todo el mundo no se preguntaba, ¿y las escuelas de formación? Mira, escuelas de formación de conductores, no profesionales y profesionales. Ahora sí también ya van a tener una miradita para ver qué está pasando adentro. Porque realmente, doctor, usted tiene que hacer las cosas en función de lo que le compete y corresponde. No hacer filántropos, hacer donativos. Porque ahora se han dedicado es a condecorarte. Como usted muy bien lo dice, doctor. Yo te condecoro, tú me condecoras. La ciudadanía no necesita eso, doctor, perdóneme.
1: Sí, sí.
2: Entonces, adentro
1: hace en las falta escuelas, más autoridad, ¿no?
2: Sí, por supuesto. Entonces, mire, si esto nace del ministro Reimer, que dice que efectivamente hay que controlar, porque igualmente hay infinidad de escuelas de conducción que no cumplen. Entonces, por eso nosotros también tenemos, ¿no es cierto?, este desastre dentro de la movilidad. Porque la movilidad, doctor, no es cuestión de que el municipio haga esto. También usted tiene que decir, como parte de la movilidad, evidentemente, como factor humano, ¿no es cierto?, saber qué es lo que usted está haciendo. Si tiene una formación deficiente, ¿no es cierto?, una formación deficiente. Como si alguna vez hubo alguna autoridad que revertió una cantidad importante de licencias profesionales. Mire usted, que no se había hecho nunca en Ecuador. Y se hizo, vea.
1: Porque, ¿lo hicieron?
2: Sí, le retiraron la licencia de conducir, efectivamente, le retiraron.
1: Las anularon.
2: Entonces, mire, actividades como esas, actitudes que debe tener la autoridad competente de hacer las cosas bien, ¿no es cierto? Eso me hubiese gustado a mí que estén dentro de las reformas.
1: Doctor, pero las motos no le dedicó mucho espacio para.
2: No,
1: motos.
2: Sí, verá. Por ejemplo, estos famosísimos delivery, por ejemplo.
1: Ya, claro, hay algo ahí en la ley.
2: Sí, no, eso está bien.
1: Para
2: no,
1: ellos.
2: No,
1: hay una dedicatoria
2: ahí. A estos jóvenes también les dedican, ¿no es cierto? Que ya tendrán que andar solos.
1: Solos.
2: Solos.
1: Ya
2: no tendrán que andar con esa mochila desaseada. Tendrán que comprar, ¿no es cierto?
1: Es un camuflaje a veces, sí, también ahí. Sí, ya. Sí,
2: tendrán que comprar, ¿no es cierto? Esperemos el reglamento para ver cómo nos sacan.
1: Son alimentos, en realidad.
2: Sí.
1: Son alimentos. Debería haber una
2: por salud pública, doctor. Perdóneme. Yo este sábado veía cómo llegaban a una pizzería, ellos mojados, chorreados, pobre gente, ¿no es cierto?
1: Ya.
2: Entonces, en esas cosas ya desbaratadas, que los cierres no sirven. A eso yo me refiero, no, que ojalá que no, la NT...
1: No es por nada, pero está bien su observación.
2: Sí.
1: Son alimentos.
2: Son alimentos, doctor, claro. Entonces, mire, la mala manipulación de alimentos, ojo con eso... Por temas de salud pública, ¿no es cierto?, nos puede generar algún tipo de problemas.
1: Exactamente.
2: Entonces, en esta famosísima homologación, esperemos, doctor, que nos entreguen una receta correcta, ¿no es cierto? Y esperemos que revisión técnica vehicular también, que se nos va a venir otro problema con la... Acordaráse que ya tienen que matricular, esperemos, como digo, unos 2-3 mesitos que ya nos tengan todo listo para ver la matriculación de scooter. Si hoy en día se ha quintuplicado el parque automotor, ¿cómo será matriculando ya con el aumento que ya va a tener que matricular?
1: Pero no todos, hay muchos scooters, tampoco es que proliferan, doctor.
2: Aquí en Loja no, pero en Quito, por ejemplo, en Guayaquil, en Cuenca, sí, ya es un problema.
1: Ya, o sea...
2: No, a nivel país.
1: No me he dado cuenta.
2: Claro, a nivel país, sí. Por eso incluso ya tienen hasta restricciones de circulación, por ejemplo, estos aparatos. Porque, mire, alguien les puso un nombre que no estaba yo también tan de acuerdo porque los veían como juguetes. No, pues estos vehículos realmente no son juguetes, ¿no? No son juguetes.
1: El solo hecho que tenga un motorcito ya...
2: Ya es un problema.
1: Ya estamos hablando.
2: Ya es un problema.
1: Claro.
2: Se incorpora hasta la movilidad, ya es un problema. Mire, ayer hubo un terrible accidente en Loja. Un ciclista, no sé si se descuidó, este cristiano, no ve el disco pare.
1: Pero a lo mejor era islámico.
2: A lo mejor.
1: Pero ya le puso usted cristiano, bueno, ya bien dicho. Linda la palabra, linda.
2: Entonces,
1: es muy lojana.
2: Causó ya un tema tránsito, el problema para el conductor, mire, y como no, todavía seguimos en esto todavía de no legislar correctamente, uh-huh, no hacer las cosas bien, mire estos problemas que se nos van presentando.
1: Segundos, día. Por favor, mire, nos íbamos a despedir, pero hay una llamada telefónica. Buenos días, le escuchamos, adelante.
0: Doctor Aponte, y los invitados de manera. Qué bueno sería que alguna autoridad revise el manejo de la conducción. En este caso, el puesto de secretario general es honorífico.

0: O sea, no ganaría nada. Pero para el gimnasio de gobierno, 400 que pagan por el secretario general. El director de la Secretaría de Control, sin tener ningún título, y de los equipos que yo conozco, para ser director de mi escuela de conducción debe tener algún título, no exactamente, no sé qué título debe tener, pero debe tener título. En este caso, en Loja, pues no tiene ningún tipo de título. Como le digo, para ganar este título, director de la Secretaría de Control. Entonces, para mi criterio, es normal, porque ya les repito, el puesto de secretario es honorífico. Gracias.
1: No, a usted. Doctor, muy agradecido, lástima, tengo muchos mensajes también, pero se nos ha ido el tiempo. Gracias, doctor, nos hablamos otro día.
2: Gracias.
1: Muchas gracias. Pausa y regresamos enseguida. Enseguida volvemos.
3: Sí.

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6: 8:54, 8:54. Leo unos mensajes, los más antiguos. Dice, por eso Correa acabó esa fegue y encarceló a sus dirigentes. Solo se dedicaban a los paros, huelgas y politiquería. Decía, ya que un pseudo dirigente dice que apoya a este catedrático que se comportó en Cuenca, pasa una ciudad muy culta. Dice, bueno, no se preocupe, siempre van a haber adhesiones, ¿no? Otro mensaje dice, buenos días, peligro en el sector plateado, pero aquí nos envían un audio, en el plateado la carretera está muy bien, la que usted nos envía, y más arriba debe ser, ya la entendí, donde seguramente hay... O sea, se está virando la vía. Es una voltereta que se da la vía ahí. Tu mensaje dice, buenos días, con todo respeto, cualquier persona o periodista que hubiera dicho lo que dice el señor Arrobadito ya se estuviera en el encuentro. Pregunto, ¿qué nos está pasando? Bueno, no tanto así, ¿no? Es una opinión, ¿no? Es una opinión de Arrobadito. Buen día, dice, esas carreteras en la cabeza al menos no tienen tantos huecos como las vías Gonzanamá-Quilanca. Yo le ruego mayor seriedad, hermano. A decir que en serio que me he dado cuenta que les hacen unas carreteritas en la cabeza y son culebreras. Son carreteras bien culebreras. Otro mensaje dice, pero les ruego mayor seriedad. Freddy dice, no solo en bomberos, sino en todo municipio hay mucha burocracia en oficinas y falta personal en departamentos que son primordiales. Necesita que se declare en emergencia municipal. Mi estimado dice, bueno, esa es la función de los politiqueros socialistas revolucionarios del siglo XXI. ¿Qué es la manera de justificar en los que reciben y viven de los bonos por ser perseguidos políticos según ellos? Otro mensaje dice Freddy, dice, buenos días. Créame, me he quedado anonadado con la boca abierta, como se dice comúnmente, oyendo tanta corruptela en el honorable cuerpo de bomberos. Entre otras cosas, las cotizaciones para la reparación de vehículos mismo, y no hay quien le ponga solución a estas arbitrariedades. Créame, amigo, eso es histórico. Nosotros somos como notarios que hemos registrado la desgracia de ese cuerpo de bomberos, que en realidad es la desgracia del pueblo, porque nosotros pagamos ahí para el despilfarro. Buen día, dice, pase la dirección del Manaba para ir a comer la rica guata. El Manaba está en una calle que queda más acá del redondel de la gasolinera que se quemó. A mano derecha, ¿qué sigue? ¿Era Nicolás García esa calle? Debe ser Nicolás García, hermano. Nicolás García y Mercadillo. Exactamente. Pues solo en las tardes. Con el Manaba hay que ir como a mediodía, sí. ¿No? De mañana no hay. Ese director del Ministerio de Obras Públicas no sirve para nada. No puede mandar una máquina y hacer un raspado en las fallas que hay en la vía lateral de paso, que es un peligro y está un desastre. Es lo más correcto. Este mensaje sí es un correcto, es muy correcto. Pero así rapidísimo, porque nos despedimos. Buenos días.
7: Sí, doctor, muy buenos días. Solo por decirle que el Manaba se encuentra ahí en la Nicolás García, entre Mercadillo y Alfoy, mi estimado doctor.
6: Ya, muy bien, ya ve. O sea, sí, me la pegué centro Nicolás García. Siempre me confundo con esa, que es José María, María José, la idea es esa. No, por eso se confunden con la José María Peña, acá es José María Vivar Castro, no, ¿cómo se llama? Bueno, el hecho es que el hombre ya dio la dirección correcta, que ratificó también lo que leí. Nicolás García, pero yo la adiviné. Nicolás García, entre Mercadillo y Azuay, ahí está el Manaba. Pero ese Manaba, ese es todo un personaje, ¿no? Es un personaje. Bueno, estoy muy agradecido por la gentileza de su compañía. Y de hecho nos hablamos el día de mañana, porque Dios así lo quiere. Un fuerte abrazo.
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1: 0 minus 1 hour and 15 minutes and

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0: Muy buenas tardes y bienvenidos a este su espacio de noticias y opinión, Voces Disidentes, que se transmite a través de Radio Huacana 100.5 FM y a través de las distintas plataformas digitales. Solo recordarles nada más que pueden seguirnos en todas las redes sociales. Estamos como Radio Huacana 100.5 FM. Nos escuchan en la web a través de Online Radio Box, TuneIn, en MyTuner y por supuesto a través de nuestra aplicación Bacana 100.5. Teléfonos de contacto el 2725400 y el 0999-4340-95, líneas telefónicas habilitadas para sus comunicaciones. Damos paso y saludamos a nuestro compañero de labores, Juan Pablo Montoya. Juan Pablo, muy buenas tardes.
1: Karina, buenas tardes a todos nuestros amigos que sintonizan este espacio del mediodía destinado a la información, a la opinión, a recibir sus comentarios, sugerencias, denuncias a través de los contactos ya anunciados. Hoy día, martes 13 de octubre, arrancamos con la información, que hay muchos puntos de vista, ¿no? Sobre todo en este tema de que fue declarado hoy día oficialmente como capital cafetalera, ¿no? Del país. Veamos, aquí no es la pelea de quién tramitó, quién estuvo atrás de eso, sino que cuáles son los beneficios que vamos a tener como provincia con esta declaratoria. Recordemos que Pindal también es declarado.

0: Grado tierra maicera del Ecuador, y ¿dónde están los beneficios? Ha
1: Más
0: existido
1: bien han tenido muchas pérdidas.
0: hasta, y también está una ley. Hay una ley del café.
1: Sí.
0: Y veamos, ¿qué es lo que se ha pasado? ¿Qué es lo que ha ayudado a los productores cafetaleros? Esperemos que esto venga con algo importante, que venga con un buen incentivo para todos los productores. Queremos venderle a Loja y está muy bien que lo queramos vender a Loja como la tierra cafetalera, como todo, pero debe haber unos incentivos, no solo este tipo de romanticismos, declarar. El Cisne, declarado, ¿qué fue? Recién
1: Pueblo
0: pueblo
1: turístico
0: turístico y
1: que ha recibido el Cisne
0: Chuquiribamba, en el tiempo de la
1: patrimonio
0: Revolución
1: cultural.
0: Ciudadana, llegó hasta el ministro en caballo, puesto un poncho. ¿Y qué ha pasado? Entonces, que no nos traten solo de contentar y por ahí algunos asambleístas que vengan a decir, es que fue mío, no fue del prefecto. El prefecto venga a decir, no, fue mío, no fue del asambleísta. No, aquí es de Loja. ¿Cuándo se sacarán, se despojarán de esa vestidura de decir, es que es mi obra?
1: Sí,
0: No es
1: tremenda obra
0: así.
1: además, ¿no?
0: No
1: Tremenda
0: es
1: obra.
0: así. Yo
1: Ah,
0: creo que.
1: hay una comunicación, permítame, por favor, buenas tardes.
2: Muy buenas tardes, Karinita, muy buenas tardes. Dos cositas. Vilcabamba también declarado rincón mágico y ni la vía vale. Otra cosita, vea, con los señores inspectores de la basura. Uno se pone el tacho de basura ahí y van vecinos y ponen basura de otras cosas y lo multan a uno, pero no, ellos no dan oído, lo que hacen es multarle nomás. Lo que dijo un inspector ahora, que toca estar cuidando, y cómo va a estar uno a la hora que ellos le den la gana de pasar por la basura, estar todo el día cuidando la basura, que no pongan otro, y dejan la multa, notificaciones. Eso está un poquito mal, tienen que ver cómo hacer para evitar esas cosas. Gracias.
1: No, muchas gracias a usted. Nos habíamos olvidado de Vilcabamba, que pues claro que
0: También.
1: tremendo evento que se pegaron allá, más lo que gastan, ¿no? Y a la final los reconocimientos se quedan únicamente en eso, en reconocimientos. O sea, bien que se haga algo, que se trate de aportar de alguna manera, pero yo creo que cada cosa tiene que venir con su respectivo presupuesto. O sea, vamos a ser declarados capital del café, lindísimo, bonito suena, suena hermosísimo. Pero, ¿cuáles son los beneficios reales que va a tener Loja con eso? Si ni las vías valen.
0: Y
1: ¿Por qué no
0: todas
1: gestionaron las vías?
0: las autoridades hoy día están en Quito para
1: Ah,
0: tomarse la
1: no.
0: foto. Toditos
1: Claro.
0: se
1: Y
0: han ido a Quito.
1: apareció, ¿cierto?
0: Se han
1: Ni
0: ido
1: sabe eso
0: toditos a
1: usted.
0: Quito
1: Ni
0: a
1: sabe,
0: tomarse la
1: Juanpa, quién
0: foto.
1: apareció debido a todo este tema del café. Por fin, al menos en redes sociales, pero apareció, ¿no? Dice el asambleísta Jorge Luis
0: ¿Qué? ¿También
1: Guevara.
0: dicen que es de él? No, Dios mío.
1: No, no dice que es de él, pero dice: trabajar por Loja es defender lo que somos y abrir caminos para lo que podemos llegar a ser. Hoy tenemos una agenda parlamentaria con temas importantes para el país y nuestra provincia, entre ellas el reconocimiento de Loja como capital del café del Ecuador. Seguimos haciendo nuestro trabajo, dice el asambleísta, con responsabilidad, convicción y compromiso con la gente, porque Loja tiene historia, talento y mucho que aportar al Ecuador. Hombre, mucho ChatGPT le meten, por
0: Sí,
1: Dios.
0: eso le iba a decir,
1: Demasiado
0: yo creo que
1: ChatGPT le
0: ya
1: meten a las
0: es.
1: publicaciones. Ya dejen eso de lado. Pero bueno, el punto es de que apareció, ¿no? Su última publicación fue el 10 de agosto del 2026. Y hoy 13 de octubre, recién resucita el asambleísta Jorge Guevara, que parecía que no estaba en la asamblea. El asunto es de que ya por fin apareció y
0: Estaba
1: dice
0: tomando café.
1: qué lindo que va a ser declarado Loja la capital
0: Pero yo sí creo que ahí
1: del
0: está la
1: café.
0: responsabilidad de la autoridad, de sus equipos asesores, de sus equipos de comunicación, en saber vender este tema, ¿no? O sea, ya los lojanos hemos venido y no hay que normalizar este tema. Recordemos cuando nos vendieron que éramos ciudad ecológica hace algunos años atrás, bien creídos también como lojanos.
1: Sí.
0: Vino el tema de declarar a Chuquibamba tierra de patrimonio
1: Patrimonio
0: cultural y un montón
1: cultural
0: de
1: es,
0: cosas.
1: ajá.
0: También solo el título, pero no nos vendieron los subtítulos ni el contenido. ¿Qué pasó? Lo mismo con el Cisne, lo mismo con Vilcabamba. Ahora lo mismo sucede con el café.
1: Sí.
0: Recordará que hubo una ley del café.
1: Claro que sí.
0: Ahora, ¿qué pasa con que es declarado Loja como capital cafetalera del Ecuador y todo? Buenísimo, yo digo, yo aplaudo, buenísimo, pero deben de comentarnos. ¿Cuál es el contenido? ¿Qué va a pasar? ¿Cuáles van a ser los beneficios para nuestra provincia, para nuestros caficultores? ¿Qué es lo que ellos van a tener? ¿Cuál va a ser ese incentivo para seguir promocionando? Porque se aplaude mucho de que se lo va a vender a Loja como

0: cuánto gastará cada visitante, cuánto dinero se va a destinar a programas y cuáles van a ser, bueno, los resultados los mediremos después, pero ¿qué va a pasar con esta declaratoria? ¿Solamente nos quedamos en la declaratoria de Loja capital del café, así como hicieron en su momento? Acuérdense que la asamblea hasta aprobado el día del bizcocho.
1: Ah, también.
0: Hasta el día del bizcocho aprobaron.
1: No, la asamblea aprueba todo.
0: La asamblea aprueba absolutamente todo, pero sí es importante que den a conocer qué va a pasar. O sea, ya lindísimo, como digo, el título, buenísimo el título, lindo el título de la película, pero ¿cuál va a ser el contenido? ¿Qué va a pasar con todo eso?
1: ¿Cuál va a ser esa situación? Y volvemos a insistir, no se peleen, son del mismo partido político, hombre, no se peleen.
0: Sí. No, pues no son hombres, ¿cómo va a decir que son del mismo?
1: Están bajo la misma bandera, cobijados.
0: Sí, pero ya le conté ayer, les contamos también a la gente de que resulta que quienes están hoy por hoy en el gobierno hacen campaña por otros candidatos, entonces,
1: ¿hablamos ahí? Veamos cuáles son los beneficios, como volvemos a insistir, en estos temas para nuestra provincia, qué es lo que va a pasar. Yo vuelvo a insistir en esto, ¿en qué se van a beneficiar los productores?
0: Sí.
1: ¿Cuál va a ser el beneficio? ¿Cuál va a ser el incentivo para poder mejorar esta situación y en realidad apuntalar? Esperemos que este sea un paso firme, bueno, para poderlo vender a Loja como una tierra cafetalera. Eso es lo importante, que este paso lleve consigo un contenido bueno. Como usted ya lo dijo, Karinita, el título de la película es muy bonito, pero el tema es, vamos a verla, a ver cuál va a ser el contenido, cuál va a ser el aporte, cómo van a ayudar a los pequeños y a los grandes productores cafetaleros de nuestra provincia.
0: Si tenemos una comunicación, buenas tardes.
2: Muy buenas tardes, mi querida Karinita, buenas tardes, Juan Pablo. Le saluda Mauricio Coronel Jiménez. Mire, yo quiero primero felicitar al ingeniero Mario Mancino como prefecto de Loja. ¿Por qué? Porque este proyecto viene de hace mucho tiempo atrás, hecho por técnicos, ojo, por técnicos del Consejo Provincial. No es hecho por ningún asambleísta. Pero claro, pues este rato, la foto, y quieren apoderarse de lo que no han hecho. Yo concuerdo con lo que dice Juan Pablo y usted, Karinita. Por supuesto, quien tiene que dar la explicación necesaria será el ingeniero Mario Mancino, de qué beneficios vamos a sacar con eso. Yo creo que sí. Hay buenos beneficios. Pero que no se quieran robar la película los que no han hecho absolutamente nada. Entonces yo pienso que lo más acertado es de que mañana, yo supongo que está el ingeniero Mario Mancino acá en Loja, y explicará realmente el alcance de esta declaratoria, que para los lojanos es el primer impulso para generar producción y generar recursos económicos para gente del campo, para la gente que lucha en la agricultura todos los días, pero no para la gente que se sienta en la asamblea y quiere figuretear. No, no, eso no. Y eso no le vamos a permitir a nadie que se quiera ganar ese reconocimiento, que ya les digo, ese reconocimiento es proyecto de los funcionarios del Consejo Provincial de Loja. Eso quería aclarar, mi querida Karinita y Juan Pablo. Muchas gracias, un abrazo.
0: No, gracias a usted. Si era un proyecto de ahí, ¿por qué no se lo dio a conocer antes?
1: Exactamente.
0: ¿Por qué no se dijo, miren, vamos a tratar de que la Asamblea nos declare capital del café y el contenido de este proyecto es esto de acá? No simplemente nos digan, con ciento ni si cuántos votos aprobaron que Loja es capital del café, ya ahí. O sea, ahí, ¿dónde queda lo demás? ¿Dónde queda el beneficio para el productor?
1: Pero
0: si ni siquiera son capaces de asociarse.
1: Para las fotos están primeritos los asambleístas.
0: No, para eso sí.
1: Mire, muy buena la información que nos brinda el licenciado Mauricio Coronel. Por eso dicen que los comunicadores son en realidad la misma ciudadanía de una institución. Cuando no funciona el departamento de comunicación de algunas instituciones, la ciudadanía que sabe, pues le toca salir a aclarar estos temas. Y es importante cómo él explica dónde nació el proyecto. Nació con técnicos del gobierno provincial de Loja.

0: importantísimo.
1: Y ellos deben de saber, deben de conocer todo el tema, porque si ahorita les preguntamos a los asambleístas que ahorita están tomándose con la bandera de Loja, fotos con uh-huh. unas hojitas que dicen ahí, tantas cosas, ¿cuáles son los beneficios? ¿Cuáles son los objetivos?
2: Sí.
1: ¿Tendrán la respuesta?
2: Sí, y o sea, con esto yo entiendo de que quiere elevarse un poco el tema del turismo a Loja, pero hay otro componente que es súper fundamental para que el turista venga a Loja. Primero, no tenemos atractivos, o sea, los tenemos, pero en malas condiciones, ¿no? Segundo, ¿cómo esperamos al turista con la vialidad que tenemos? Entonces, ¿por qué mejor, ya que el señor prefecto tiene una buena amistad con el gobierno ahora, por qué no se gestionó la vialidad? ¿Por qué no se hace presión para que a Loja la atiendan en el tema de vialidad? ¿Cómo llega el turista a Loja, la capital del café? ¿Cómo llega el turista a Loja, la capital? Si no tenemos acceso, si el pasaje de avión es demasiado caro.
1: Y complicado, los horarios y todo lo demás. Usted, viajar en avión es complicadísimo. Ese es otro tema que podemos tratar en otra ocasión. Pero sí, como volvemos a insistir en este tema, no es que le estemos viendo la parte negativa, le estamos diciendo lo que es la verdad. Que, mire, primero se aclaró muy bien por parte de un ciudadano de dónde nace el tema. Nace uh-huh. desde los técnicos del gobierno provincial de Loja, cosa que tenían que haberlo dicho, como usted ya lo dijo, Karinita. El gobierno provincial hace tiempo tenía que haberlo dicho a Loja. Estamos tratando esta situación que lo va a llevar a Loja a ser la capital cafetalera de nuestro país. ¿Y uh-huh. cuáles son los objetivos? ¿Cuáles son los beneficios? Y bueno, es importantísimo que se vaya aclarando uh-huh. ese tema. Como volvemos a insistir, para la foto aparece todo mundo. En la foto aparecen uh-huh. todos que han sido. Ahí depende de quién hace la foto más bonita y quién logra la foto en el X de la asamblea para poderlo sí. para poder vender. Y bueno, pues como el otro asambleísta, como recién apareció, no aparece en cambio en la foto del X de la asamblea, porque han pensado hasta los de comunicación de la asamblea que a lo mejor ya se retiró, por eso le han puesto a la otra asambleísta de nuestra provincia, sale ahí con una fotito con estos temas. Y dice el X de la asamblea: por unanimidad, el Pleno de la Asamblea Nacional aprueba la declaración de Loja como capital del café del Ecuador. Reconoce la trayectoria histórica, productiva y cultural de la provincia. Hasta sí. ahí. Pero no hay más. ¿Qué es lo que contiene esto de ser capital? Recordará que, como usted lo dijo, declararon el día del bizcocho, declararon sí. capital un montón de cosas. ¿Cuál ha sido el beneficio? ¿Será que los bizcochos saben más ricos ahora allá en Cayambe? No sé.
2: Bizcocho con café.
1: No me he ido por Cayambe para probar.
2: Bueno, le leo dos mensajitos antes de irnos a la pausa. Dice: muy bueno por Loja, esperemos que con un nuevo título para el café lojano, esto no se convierta en un lujo para pocos. Y otro mensaje dice: ahora declaran a Loja como capital del café. El tema no queda así. El productor que pone el café en la mesa no recibe un verdadero apoyo para incrementar su producción. No pasamos de 10 quintales por hectárea, mientras Colombia, Costa Rica pasan de 25 quintales. No solo entregando plantas, no conocemos si los 2 millones de plantas entregadas fueron sembradas. ¿Cuántas sobrevivieron? ¿Quién da razón de esta actividad? ¿Hay algún monitoreo al respecto? Excelente mensaje.
1: Así
2: lo
1: es.
2: Mismo pasó con el maíz. ¿Qué hemos ganado con la declaratoria de Loja capital maicera del Ecuador? Ahí también dice otro mensaje. O sea, ya Colombia no es la capital del café, ahora es Loja. Sospechoso, dice.
1: No,
2: muy buen mensaje el tema de.
1: ¿Qué pasó con el maíz?
2: ¿Qué ha pasado?
1: ¿Quién hace el monitoreo? No solamente es de declarar. ¿Qué pasó con el cisne que sí. se le declaró tema de turismo.
2: Sí.
1: Tiene algunas declaratorias el cisne. Algunas. En el tema de, bueno, la Virgencita, la Churonita, es la patrona del turismo ecuatoriano. El cisne también se declaró algo. Chuquiribamba. Habría que preguntarle a nuestro amigo Bolívar Duarte qué ha pasado con Chuquiribamba sí. luego de que llegó el ministro, este señor que tenía, recordará, que tenía hasta una radio en Quito, fue ministro sí. de Cultura. Llegó con poncho, llegó en caballo a decir que en el tiempo de la revolución, cuando todos lentaban y cantaban las canciones del Che, llegó a decir que Chuquiribamba era patrimonio cultural. ¿Y qué ha pasado? Esas son las preguntas que debemos respondernos como ciudadanos.
2: Y sabe que hay otro mensaje que dice que es un buen primer paso. Sí, es un buen primer paso. Pero también fue buen primer paso el hecho de que lo declaren al cisne como una parroquia turística, ¿no? Que eso fue en el 2024. Estamos 2020.

0: 2026. ¿Qué ha pasado con el CISN? Igual pasó con la declaratoria de Pueblos Mágicos de acá de Vilcabamba, ¿no? ¿Qué pasó con esa declaración? Han pasado los años y no hemos pasado del título. Entonces, a eso nos referimos nosotros. No estamos en contra de lo que se haya aprobado. Bien que se hagan más cosas, pero por Dios, hay cosas sumamente más importantes como el tema de la vialidad. No estamos siendo atendidos en el tema de la vialidad. ¿Cómo esperamos que venga el turista a la capital cafetalera del Ecuador?
1: Y todos están allá en hoy día en asamblea. Ojalá traigan esos jarritos bonitos que están ahí anunciando y viéndose ahí en... Todas las autoridades se han ido para el día. Y bien, volvemos a insistir, bien por Loja, un buen, como dijimos, ojalá sea este paso firme en el proyecto de quererlo vender a futuro como Loja, la capital cafetalera del Ecuador, y que sea en serio, como usted dice, pues de que existan, que también lo está trabajando el GPL, hay que reconocer, en estas fincas agroecológicas, que sea un trabajo mancomunado en varias instituciones para poder llegar a vender este objetivo de que vengan y nos visitan como Loja, la capital cafetalera del Ecuador. Con sí, esto, cariño.
0: Y bueno, nos dicen también que el programa del café fue iniciado por el Ministerio de Agricultura de Loja, hasta que, dice, hace 4 años lo cerraron a este programa en este ministerio, y de hecho los técnicos del ministerio le dieron continuidad en el Consejo Provincial como institucionalización de las propuestas. Hay que darle su legitimidad a quien corresponde. Exacto. Dice el mensaje. Y obviamente, dice que por poquito vamos a ser capital del sango, capital del molioco, capital del chicharrón,
1: del
0: capital
1: maíz ya somos, del alcanfor, maíz y del café ya somos.
0: Capital del cantaclaro, no sé.
1: Del alcanfor sería buenísimo.
0: Bueno, vamos a la pausa, regresamos de inmediato con nuestros invitados.
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6: Doce horas veintitrés minutos, continuamos con información y es momento de presentar a nuestros invitados. Nos acompaña vía Zoom el economista Patricio Lozano, él es candidato a concejal rural del cantón Loja. Para comprobar el audio, la imagen, estamos súper bien, este querido economista, buenas tardes.
7: Y buenas tardes, ¿cómo estás? Muchas gracias, escucho perfectamente.
6: Perfecto, estamos muy bien con el audio también. Un gusto saludarlo, este querido economista. Cuando se habla obviamente del tema del desarrollo del Cantón Loja, muchas veces la atención se concentra en la ciudad, mientras que las comunidades rurales continúan enfrentando necesidades que afectan a la vida cotidiana de cada uno de los moradores que habitan en las diferentes parroquias. ¿Cuál es el principal problema que enfrentan, por ejemplo, actualmente, este querido economista, las parroquias rurales del Cantón Loja, y por qué se considera que todavía no se ha logrado resolver estos problemas?
7: Sí, bueno, muchas gracias por invitarnos a conversar. Es importante conversar sobre los problemas, las necesidades que tienen las parroquias. Ahora que estamos caminando por las comunidades, en las parroquias, uno de los grandes problemas que tienen las comunidades es el tema de infraestructura vial. En algunas parroquias como San Lucas, digamos Vilcabamba, Malacatos, de alguna manera tienen resuelto por lo menos el acceso principal a la cabecera parroquial. Sin embargo, las vías que conectan y alimentan las vías principales realmente están bastante deterioradas. Y lo primero que señalan los habitantes es el tema del mantenimiento vial. Realmente hay una voz casi estándar de el mantenimiento vial en todo, sobre todo las vías que alimentan las vías principales a las cabeceras parroquiales. Ahí está el problema. Y obviamente esta competencia es de la prefectura. Y si bien es cierto, tratan de atender estas necesidades, pero enviar la maquinaria a una parroquia una vez al año, máximo dos veces al año, no es suficiente realmente el mantenimiento vial que necesitan las comunidades para sacar su producción semana a semana a los diferentes mercados. El segundo problema que tienen las comunidades es que no sienten realmente el apoyo de los diferentes niveles de gobierno, empezando desde el gobierno central, pasando por la prefectura, la misma junta parroquial y el municipio, una política clara que ha podido llegar realmente con el apoyo y el fomento productivo. Realmente esa es también una prioridad, una necesidad que los habitantes necesitan mayor presencia, sobre todo quizás mayor eficiencia en los productos, en los proyectos productivos que cada institución viene ejecutando. Y claro, las necesidades básicas no se han resuelto en las parroquias. El tema de agua potable, el tema de alcantarillado, en algunas parroquias ha llegado a la cabecera parroquial, sí, en los sistemas de agua potable, igualmente los sistemas de alcantarillado, pero ya en los barrios periféricos de las parroquias donde hay población consolidada de alguna manera, ya centralidades pequeñas consolidadas, sienten la necesidad también del sistema de alcantarillado. Y claro, nosotros vamos, estamos ahí, contratamos de que efectivamente son centralidades ya pequeñas, ya necesitan sistemas de alcantarillado y como ahora no tienen, muchos de ellos no tienen ni siquiera sistemas de letrina.

0: con pozos sépticos, nada, simplemente están desembocando a las quebradas. Y eso, obviamente, con todo el problema de contaminación que se genera, el tema de la salud, el tema medioambiental, de manera que es indispensable trabajar en esta línea y las competencias que cada una de las instituciones tienen, empezando desde el gobierno central con el tema productivo, el municipio de agua potable alcantarillado y la prefectura, obviamente, el tema de vialidad. Creo que los servicios que necesitan las parroquias rurales es indispensable atender, por ejemplo, el tema de la salud. La gente está pidiendo salud. Mire, no es competencia de los gobiernos seccionales, pero sienten realmente que la salud se tiene que mejorar, que tiene que atender mejor, de mejor manera el subcentro de salud, que tiene que haber medicinas, y la gente está reclamando estos servicios realmente en las parroquias.
1: Como usted ha mencionado, estimado economista, en algunas de esas comunidades las necesidades obviamente se mantienen durante años, ¿no? ¿Qué está fallando a su criterio? ¿La planificación, quizás la asignación de recursos, la coordinación entre instituciones? ¿O a qué se debe todo este abandono que atraviesan hoy por hoy las parroquias rurales?
0: Sí, yo creo que varios factores en las competencias que le corresponde al gobierno parroquial, perdón, al gobierno central, en tema de educación, en tema de salud, creo que es indispensable, obviamente, una planificación, pero mirar con más atención al sector rural de todo el país. En este caso estamos hablando de Loja, porque si los habitantes no encuentran un colegio que tenga realmente, ofrezca una educación de calidad para sus hijos, las familias toman la decisión simplemente de mandar a sus hijos a las ciudades. Eso es lo que está pasando. Y cada vez los jóvenes se desintegran del sector rural y por lo tanto la ruralidad está quedando sin población. No hay motivación para que los jóvenes entren en esta generación de ser productores o se profesionalicen para realizar emprendimientos productivos si no están yendo por otra línea. Entonces, una de las causas es mejorar, dar un buen servicio de educación, un buen sistema de salud desde el gobierno central y mirar realmente que es indispensable mantener la población rural, porque mañana no va a haber gente que produzca y vamos a tener problemas realmente de quienes van a proveer alimentación a las ciudades. En el ámbito local, creo que en el tema productivo, que es el eje central realmente en las parroquias, está fallando algo que de no sentar a conversar. La prefectura está realizando una actividad productiva importante, asistencia técnica, provee también algunos suministros. El MAGAP realiza también algo similar, igualmente, pero por su lado, el municipio realiza también su actividad productiva por su lado, es decir, cada quien realizando una actividad productiva distinta en el mismo territorio, con los mismos usuarios, los mismos beneficiarios, a veces duplicando las finalidades y los objetivos de los proyectos. Aquí nosotros estamos planteando, en el marco de una gestión que podamos realizar, que debe ser indispensable volver a una mesa de coordinación productiva en Loja. Es indispensable, de manera que cada año cada institución que tiene las competencias productivas se puedan reunir y coordinar realmente cuáles son los proyectos que se pueden coordinar para lograr mayores resultados, mayores eficiencias, obviamente, y sobre todo lo que la gente quiere es una atención. Creo que coordinación interinstitucional es indispensable. En el tema de vialidad, creo que, si bien es cierto, es complejo. Yo entiendo que Loja está sobre los 5.500 kilómetros de vialidad a nivel de la provincia, y yo sé que es bastante complejo, obviamente, con la prefectura atender estas necesidades. Y yo ahí miro, creo que falta un poco de mirar modelos de gestión. Creo que es indispensable trabajar en modelos de gestión con el equipo caminero que tiene ahora la prefectura, pero no hemos logrado articular, no hemos logrado sumar con las maquinarias que tienen algunos gobiernos
1: Sí,
0: parroquiales. Unos tienen.
1: economista, perdóneme, lo interrumpo ahí para recibir una comunicación. La persona que está en el 725-400, buenas tardes.
2: Buenas tardes, señorita periodista. Buenas tardes al economista. Le pregunto como economista, frente a la noticia y los datos que dan, muchos periodistas han dado de que hay liquidez en el municipio de Loja, como 14, 17 millones que están constantes, pero parece que, ¿qué pasa? Usted como una persona que ya tuvo experiencia como concejal, como economista, ¿cuál es el factor que determina que no han podido gastarse, digamos así en esos términos, los dineros que hay en caja y que ahí están? Mientras tanto, el problema es de la ciudad y de las parroquias rurales.

0: Buenas tardes.
1: Muchas gracias. Su comunicación, economista. No sé si le avanzó a escuchar, pero hablaba justamente del el otro punto que decíamos al inicio de la pregunta, que es el tema de la asignación de recursos. ¿Cuánto se está cumpliendo esto? Usted como candidato debería estar ya un poco empapado de cómo se está distribuyendo, porque acuérdese que se reformó también esta ordenanza y supuestamente iban a recibir en igualdad de condiciones las parroquias, el tema de recursos, esto que el otro, pero a la final, si usted entra al portal de compras públicas, no hay inversión en las parroquias, al menos en la cantidad que se quisiera.
2: Sí, ese es un gran problema. Sí, escuché perfectamente la inquietud. Bueno, primero, desde el municipio, mire, no ahora, anteriormente también, y me baso en la declaración de los concejales de aquel momento, ya señalaban de que había recursos en el municipio y que no hubo la capacidad realmente de invertir, ¿no? Ahora se dice igual que hay dinero en caja, ¿no? Eso preocupa porque si hay recursos en la caja municipal y hay proyectos planificados, por ejemplo, para las parroquias desde el año 2023, 2024, 2025 y parte del 2026, pero si usted va a las parroquias y se revisa el portal, como bien usted lo señala, no hay ejecución de obra para las parroquias. Solo se ha quedado en el discurso de que hay una ordenanza que favorece a las parroquias con 3 millones de dólares. Sí, efectivamente, hay una ordenanza, está los recursos, está la parte legal, pero en la ejecución presupuestaria ya de hacer realidad las obras para las parroquias no ha llegado. Le cito un ejemplo de una parroquia. Se ejecutó una obra, la segunda fase del parque en el 2024, y de ahí no se ha hecho absolutamente ni una sola obra hasta la presente. Por cualquier razón, las obras se han quedado. Y ahí viene lo que la pregunta del ciudadano. ¿Por qué no se ejecutan las obras? Me parece que falta primero quienes están al frente en los diferentes departamentos conocer realmente la gestión pública que se tiene que realizar. A veces demasiado miedo a la ley o demasiada burocracia interna no se ha logrado destrabar y las cosas no avanzan. Compras públicas realmente asfixiados de los proyectos para subir, la cuestión técnica igualmente no se ha logrado destrabar y los procesos se han quedado en diferentes fases por algún trámite sencillo, por que falta un documento para expropiar un terreno, para construir un tanque de oxidación de aguas servidas, qué sé yo, pero simplemente el resultado del presupuesto que tienen las parroquias, de lo que consta en ordenanza, no se ha cumplido, no se ha ejecutado, no existe la capacidad realmente para ejecutar desde el municipio por varias razones que están ahí. Hay varios responsables, hay varias fases ahí, y sobre todo no se ha revisado la parte normativa para destrabar algunas gestiones administrativas que se tienen que realizar y que sí se puede realizar. Y claro, finalmente, lo que ha faltado desde mi punto de vista es fiscalizar. Fiscalizar realmente el cumplimiento del presupuesto de cada año. ¿Por qué se ha dejado pasar tantos años para ahora, recién, al final del periodo, darse cuenta de que las parroquias tenían dinero? Miren, vamos a sumar 24, 25, 26, son 9 millones de dólares que se deben haber ejecutado ya hasta la presente fecha, por lo menos concluyendo, porque estamos octubre de 2026, deben estar cerrándose los proyectos. Pero de esa cantidad no se ha ejecutado ni el 1.200.000 realmente en ejecución presupuestaria en las parroquias. ¿Dónde se quedan los recursos? Siguen quedándose en el municipio, no se ejecutan, las obras siguen pendientes, las parroquias siguen necesitando, esperando por esas obras, siguen pasando alcaldes, siguen pasando concejales y las necesidades en las parroquias realmente no se resuelven. Entonces, ¿qué falta? Claridad, fiscalizar el cumplimiento de ese presupuesto año tras año y si no se ha cumplido, pues miremos la parte legal como concejales. Si un alcalde no cumple realmente las ordenanzas que está determinado, bien, alguien tiene que hacerse responsable. No podemos decir sencillamente no se ejecutó porque no hubo la escritura para expropiar un terreno. No podemos quedar en eso, en esa justificación. Tiene que haber responsabilidades, si son técnicas, si son de los directores, o finalmente, si no existe la voluntad política o el alcalde no está ejerciendo su autoridad como alcalde para que los presupuestos realmente se cumplan. Y mucho más molesta a las parroquias cuando se dice que encaja, que los recursos están disponibles ahí, simplemente no hay la capacidad para ejecutar y la fiscalización prácticamente ha sido nula en este periodo.
1: Sí, así es. Y fíjese que también ese es uno de los grandes problemas que quizás atraviesan cuando ya llegan a ser concejales, ¿no? Porque resulta

0: resulta que no pueden tampoco fiscalizar al 100% porque en los departamentos les dicen no, lo que pasa en los diferentes direcciones, lo que pasa es que no podemos entregar la información, y se vuelve una pelea del concejal con el director, con la autoridad que esté de turno, para que les puedan entregar los documentos oficiales y se pueda realizar una buena fiscalización.
1: Sí, yo mire, yo ya viví esta fase y puedo hablar con absoluta propiedad. Si usted se alinea con el alcalde, tiene muy pocas posibilidades realmente de ejercer un tema de fiscalización. Si no te alineas con el alcalde, no tienes apoyo realmente para tus propuestas de ordenanza en el Cabildo Lojano, porque siempre viene, así propongas, pasa a la Secretaría y el Ejecutivo debe proponer en el orden del día. Te dejan que pase el tiempo, que pase el tiempo y no te ubican, te bloquean. Si no tienes mayor incidencia para gestionar y a través de la fiscalización hacer que exijas realmente el cumplimiento de las obras en cada una de las parroquias, y para completar, obviamente, ponen una circular simplemente que todo lo que exija cualquier concejal simplemente no sea atendido con la información. Y yo creo que haya faltado realmente ejercer las competencias que determina la norma, la ley, a los concejales. Perfecto, no me entrego la información y hemos quedado ahí. Creo que hay que ir al siguiente paso. Hacer que la misma fuerza de la ley permita entregar la información, permita fiscalizar. Existen otras instancias que prácticamente obligan a entregar información. Fiscalizar en el municipio siempre será complicado y difícil. Y yo creo que es uno de los reflejos claros de los actuales algunos concejales, que no se ha fiscalizado absolutamente nada el presupuesto que le corresponde realmente a las parroquias rurales, y ha quedado ahí, ha quedado ahí en el papel, en las actas, en los ofrecimientos, en los discursos de las fiestas de las parroquias, diciendo ahora tienen 3 millones de dólares. La gente escucha con ilusión, pero vamos a los territorios, no hay obra que se ha ejecutado. Hay una obra, máximo dos obras en las parroquias que se ha ejecutado, el resto sigue en espera, está en proceso, está en alguna fase, y ya el tiempo ha concluido prácticamente y las obras no han llegado realmente a las parroquias. Creo que es indispensable ahora mirar realmente el fiscalizar, se vuelve indispensable, ese se vuelve indispensable para que las parroquias realmente puedan tener obra pública, puedan hacer uso de los fondos del municipio que le corresponde a cada una de las parroquias, y de esa manera realmente hacer efectivo. Y nosotros ahí llevamos una propuesta, ya conocemos el problema. Si el municipio no tiene la capacidad y no ha demostrado que no tiene la capacidad por cualquier razón de ejecutar estas obras, entonces vamos a realizar lo que está haciendo Cuenca. Cuenca transfiere los recursos a las cuentas de las juntas parroquiales, obviamente planificando o cumpliendo lo que dice la ordenanza. En el caso de Loja, la ordenanza dice que se prioriza obras de saneamiento, es decir, agua potable y alcantarillado, ¿no? En el marco de las competencias municipales. Perfecto. Desconcentramos, nos estamos planteando desconcentrar esos fondos. Perfecto, municipio, no tuviste la capacidad, ahora vamos a hacer otro modelo de gestión, transferir esos recursos a las cuentas de los gobiernos parroquiales bajo la normativa desconcentrar, y a través de un instrumento jurídico de delegación de competencias con recursos, que es a través de un convenio donde van a ponerse las cosas absolutamente claras. Las juntas parroquiales, recuerden que también son instituciones autónomas, tienen administrativa política, tienen la capacidad de ejecutar presupuestos, ya vienen ejecutando un recurso del municipio, perdón, del gobierno central, y ahora adicionar un recurso del municipio. Yo pienso que con esta metodología realmente las juntas parroquiales, ellos ya se van a preocupar en levantar los procesos, cumplir los requisitos, y ya no será todo realmente en el municipio. Sí. Pensamos que este modelo de gestión, viendo que Cuenca ha tenido resultados, puede también servir en Loja, y eso es lo que estamos planteando para destrabar, porque ir con el cuento. Ahora sí, nosotros ahora sí vamos a fiscalizar, para que esos presupuestos se cumplan y no sea solo ofrecimiento, no se quede solo en acta, realmente se hagan obras en las parroquias. Creo que va a ser bastante complicado por la parte política, quienes conocemos ya cómo se mueve realmente en el municipio. Es por eso que vamos a reformar esa ordenanza, transferir esos recursos con una normativa y un convenio absolutamente claro, con normas y cláusulas claro de cada institución y la rendición de cuentas, obviamente, y que esos recursos vayan al municipio. Sí. Algunos me decían, Patricio, perfecto.
0: Economista, solo permítame, por favor, hay una persona en la línea, ojalá nos haya tenido paciencia. Buenas tardes.
2: Buenas tardes, mi estimada periodista. Un saludo a su invitado, al señor economista, con todo respeto. El señor tiene experiencia porque él estuvo de concejal, ¿no es cierto? Medio recuerdo. Y tiene mucha experiencia en la no ejecución de las obras, porque él dice que sí le han contado que en el municipio, en este caso el alcalde, debe ejecutar y eso no lo habían hecho. Y al momento no hay la ejecución, el porcentaje, que ya se va a acabar el año. Y mientras tanto, las parroquias, la ciudad de Loja, necesitan obras. También habla de destrabar, dice que va a hacer reformas en la ordenanza. Mi pregunta, con todo respeto, ¿por qué no lo hizo él cuando estuvo de concejal? Muy amable, gracias, hasta luego.
0: Gracias, su comunicación, economista.
1: Sí, muy buena pregunta. Y yo agradezco al ciudadano por esa pregunta, porque me permite explicar. Primero, recuerden ustedes, ciudadanos, nosotros estuvimos año y medio y un poco más encerrados por pandemia. Estuvimos en
0: Así,
1: pandemia.
0: sí.
1: Segundo, empezamos a realizar, porque la agenda se volvió prácticamente en un tema de salud. Todo tuvimos que dejar al lado, recuerden ustedes, la pandemia se volvió prioridad y un tema de salud. Después empezamos a trabajar y a presentar algunas propuestas, justamente trabajando en este tema, y fallece el ingeniero Jorge Bailón. Y luego asume la licenciada Patricia Picoita, y en términos políticos las cosas cambiaron absolutamente en el municipio. Pero voy a demostrarle. Apenas yo llegué, fui yo el que propuse que los coliseos, los mercados, todos los espacios municipales que controlaban desde Loja, yo planteé que a través de un convenio se entregue eso para las juntas parroquiales, y las juntas parroquiales, quienes quieran asumir la parte administrativa, por lo menos, no la delegación de competencias, porque si no tiene que delegarse con recursos, en la parte administrativa, que no es posible que San Lucas venía a pedir con un oficio en el municipio de Loja para utilizar el coliseo los fines de semana. Pasaba cerrado. Entonces yo propuse eso, de que por lo menos de forma administrativa las juntas parroquiales administren mercados, coliseos, todos los bienes municipales en las parroquias. Primer trabajo. Segundo trabajo, lo que ahora nosotros estamos planteando, nosotros ya lo veníamos planteando, ya veníamos trabajando. Fue pública la invitación que yo realicé a los concejales del municipio de Cuenca. Vinieron a Loja, estuvieron en la oficina de coordinación del municipio, ya trabajando justamente esta ordenanza para desconcentrar y transferir los recursos al municipio, perdón, a las juntas parroquiales desde el municipio. Yo he avanzado esta propuesta, esta ordenanza, y por eso hablo con propiedad. Y luego pasó lo que pasó. Fallece el ingeniero Jorge Bailón, se dan todas estas cuestiones, y en términos políticos ya fue muy difícil porque se rediseñó ya la fuerza política interna en el municipio y ya fue complicado y difícil avanzar en esta ordenanza. De manera que es una tarea no terminada.
0: Así
1: Ya lo
0: es.
1: empecé a trabajar y ahora lo vamos a concluir.
0: Permítame, por favor, hay otra comunicación. La persona que está en línea, buenas tardes.
3: Sí, buenas tardes. Bueno, escuchando la intervención de su invitado y solo algo no comparto, que mencionaba que los concejales actuales no han fiscalizado. No, al contrario, creo que sí hubo una fiscalización. Y justamente por no ejecutar las obras, no ejecutar el presupuesto. De lo contrario, todavía tuviéramos a un alcalde ahí sentado, solo calentando el asiento. Se lo removió, ahora tenemos otra que está algo por ahí intentando hacer. Eso, y ahora pues dependerá más bien del pueblo lojano, ¿no? Que tenga la suficiente capacidad para pensar y no volver a reelegirlos a ellos, porque todavía quieren volver. El uno que se lo removió justamente por no ejecutar los presupuestos, el último. El otro que se lo revocó hace años y que hoy, por ejemplo, nos dejó poniendo la ciudad unas baldosas que hoy que está lloviendo realmente da miedo salir al centro. Entonces eso no debemos olvidar los lojanos y a elegir bien en las próximas elecciones. Buenas tardes.
0: Muchas gracias. Gracias por su comunicación, economista. No sé si le escuchó, estaba un poquito abajo, yo casi no le escuché acá, pero si usted le escuchó, pues para poderle contestar al amigo.
1: No, sí, escuché perfectamente. Comparto perfectamente. De pronto generalicé el tema. Yo lo que dije es, algunos concejales no han fiscalizado. Y yo me ratifico en eso, sí. Creo que algunos concejales no han fiscalizado lo correcto, por lo menos en el presupuesto de las parroquias.
0: Sí.
1: Me refería a eso. La fiscalización de los representantes de las parroquias creo que no ha sido suficiente. Yo estoy de acuerdo con el ciudadano, creo que generalizar sería un error y sería injusto. Hay concejales que han hecho un trabajo importante, han cumplido sus funciones y claro, hubieron casos como el que acaba de mencionar. Sí, y si me hice entender así, obviamente corrijo. Yo decía, y es sencillo, ¿no? Si no hay resultados,

0: de ejecución de presupuesto es porque faltó fiscalizar realmente la ejecución de esa partida presupuestaria en relación, obviamente, al tema de los representantes de la ruralidad.
1: Ajá. Economista, solo una última pregunta. ¿Quién es el que decide en qué invertir en cada una de las parroquias? ¿Es la administración? Porque fíjese que, por ejemplo, usted nos decía al inicio de su intervención de que hay obras prioritarias como el tema del saneamiento ambiental, ¿no? Que es súper importante, alcantarillado y agua potable, y que hay parroquias, barrios que no lo tienen. Entonces, ¿quién es la persona a la que se le atribuye? Pues, que decide quién en dónde se atribuye qué presupuesto y en dónde se va a ejecutar, en qué parroquia se va a ejecutar.
0: Sí, mire, esto primero empieza cuando las parroquias planifican y planifican a través del plan de desarrollo y ordenamiento territorial. Cada autoridad que llega dice la norma de planificación que tiene que actualizar este instrumento que es de planificación. En ese instrumento hay un proceso que se tiene que cumplir, lo cual tampoco se cumple, en la cual la ciudadanía, las comunidades, las organizaciones de las parroquias deberían participar activamente justamente para debatir y priorizar las obras necesarias y urgentes de la parroquia y de las comunidades. Ahí se planifica, se incluye en una matriz de proyectos y esos proyectos luego se ejecutan a través de las autoridades respectivas, en este caso de los presidentes. Ya en términos de cómo funciona, el municipio acude a la junta parroquial con el presidente y los vocales, y ellos priorizan las obras que cada año van a ejecutar los que constan en la matriz de proyectos del plan de desarrollo. Pues si en la matriz de proyecto de desarrollo el agua potable está al final, ellos pueden tranquilamente decir, desde mi prioridad, mi planificación, esto es lo primero que vamos. Entonces ahí, de acuerdo a los montos asignados del municipio, que ya está determinado en la ordenanza para cada parroquia, de acuerdo a algunos índices que está considerado, y a cada parroquia tiene un monto determinado. Lo que bajan y dicen, a ver, presidente, usted tiene 200 mil, ¿qué obra quiere ejecutar en su parroquia? Y determinan un sistema de agua potable, un sistema de alcantarillado, firman un acta. Y dicen, esta es la obra que vamos a ejecutar. Finalmente, ese compromiso, esa acta que se adquiere con las autoridades parroquiales y finalmente con las parroquias, hasta ahora no ha funcionado ese modelo de gestión, no se ha ejecutado, los recursos siguen en el municipio, siguen en espera, el tiempo se agota y finalmente las obras no han llegado a las parroquias.
1: Así es, esperamos tener otra oportunidad, este querido economista, para seguir conversando con usted. Aún nos falta un poquito para que inicie la campaña oficial, pero siempre es importante poder conversar sobre estos temas o estos problemas más bien que tienen las parroquias rurales.
0: Gracias por invitarme. Buena tarde.
1: Bien, era el economista Patricio Lozano, que nos acompañó, candidato a concejal rural del Cantón Loja. Nosotros nos vamos a ir a la pausa. Regresamos de inmediato con nuestro siguiente invitado.
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1: doce cincuenta y cinco minutos, continuamos con nuestro espacio de entrevistas. En la plataforma de Zoom igualmente nos acompaña Mariluz Arellano, ella es vocera de Andes Sport. ¿Por qué nos acompaña ella? Pues porque hoy vamos a hablar de una experiencia que une el deporte, la música y obviamente el turismo, ¿no? El próximo 22 de noviembre, Quito será la sede por primera vez en Ecuador de Rock and Roll Running Series, ¿no? Como les habíamos comentado antes, de que une el deporte, la música y el turismo. Saludamos entonces y damos la bienvenida a través de la plataforma de Zoom a Mariluz Arellano. Mariluz, buenas tardes.
13: Muy buenas tardes, hola Karina, hola a todos los oyentes de Radio Bacana. Sí, estamos aquí súper contentos a realmente un poquito más de un mes de la primera edición de la Rock and Roll Quito el próximo 22 de noviembre.
1: Así es, Mariluz, para comenzar, ¿qué es el Rock and Roll Running Series y qué la diferencia de otras carreras?
13: Bueno, el Rock and Roll Running Series es una serie de carreras de running que se dan a nivel mundial. Hay muchas de estas ediciones que se dan en Estados Unidos, que se dan en Europa, que se dan en Asia y que está creciendo muchísimo a nivel mundial junto con la práctica del running, que es ahora una tendencia mundial. Uh-huh. Y esto implica tener una licencia internacional que está bajo el paraguas de Ironman. Es Ironman, que es la organizadora de eventos más grande del mundo, que tiene dentro de su portafolio las carreras de running, entre esas rock and roll. Uh-huh. Y Quito se convierte en el tercer destino de Latinoamérica después de México y Santiago.
1: Uh-huh. ¿Cómo se integran estos elementos? Porque hablábamos de del running, de la música y el entretenimiento, ¿no? ¿Cómo se integran estos elementos y qué experiencia ustedes buscan ofrecer a los participantes?
13: Bueno, la Rock and Roll ofrece un concepto nuevo y diferente, que es el combinar el running en esta distancia de 21 kilómetros y 10 kilómetros, en el caso de la edición de Quito, junto con música. Y esto implica el tener 11 stages de música a lo largo del camino y que la carrera también termine con un concierto. Es combinar, hemos visto cómo la música tiene estos efectos de adrenalina, de emoción en los corredores. Entonces, eso cambia muchísimo la experiencia y obviamente acompañado de estos estándares de organización a nivel internacional va a hacer que la experiencia sea inolvidable.
1: ¿Por qué se escogió a Quito, Mariluz, para que sea sede de este evento sumamente grande que va a haber?
13: Bueno, nosotros como Endesports ya tenemos el Ironman 70.3 en Manta, vamos a tener la 12ª edición el próximo año, tenemos el 51-50, que es un formato de triatlón un poco más corto, que es en Salinas, vamos a tener la 4ª edición, y sí, nos faltaba Quito, la capital del Ecuador, hemos estado ofreciendo distintas opciones de experiencias deportivas a los ecuatorianos, y teníamos a Quito pendiente, ¿no? Es un evento que hemos venido trabajando por mucho tiempo, más de un año, con esta mirada fija en que Quito necesita una carrera diferente, una carrera con licencia internacional para poner a Quito y al Ecuador en el mapa del mundo.
1: Está dirigido únicamente para los atletas que ya tienen experiencia en running o también pueden participar personas que recién estén empezando, que recién estén optando por hacerle pues al mundo del running, ¿no?
13: Bueno, queremos hacer esta carrera lo más inclusiva porque la experiencia realmente es única. Quienes son los corredores confirmados van a poder probarse en una ruta muy linda, desafiando para todos el estar en Quito justamente en los 2.850 metros de altitud. Pero también para los corredores principiantes que recién están iniciando, que hace poco han comenzado, tenemos la distancia de 10 kilómetros para que vayan, se prueben y también para que puedan vivir esta experiencia única, porque va mucho más allá de una carrera de running tradicional. Es toda esta experiencia de la música y la emoción que se va a vivir a lo largo del recorrido.
1: Claro, Mariluz, esta propuesta pues obviamente plantea algo muy, muy interesante y nunca antes visto también en nuestro país, ¿no? Entonces, qué importante de que se pueda fomentar el tema del turismo también mediante el deporte, que es otra opción más que se tiene. Entonces, que el turismo deportivo en sí es esto, ¿no? El turismo deportivo es muy, muy importante y está cobrando sobre todo muchísima importancia como una forma de conocer nuevos destinos y justamente por eso es de que se hace esta carrera acá, esta gran carrera acá, que entiendo que va a tener una acogida fenomenal, porque irán de varias provincias o también se tendrá la posibilidad de inscribirse de varias provincias de nuestro país.
13: Sí, por supuesto, esperamos a corredores de todas las provincias del país y también corredores internacionales, que al ser esta una carrera, es una carrera única, diferente, internacional, que está apenas creciendo. El vivir la experiencia en Quito va a ser única. Conocemos lo linda que es nuestra ciudad. En la llegada va a ser espectacular en la Plaza San Francisco. Va a ser totalmente inolvidable y única, y creo que va a ser una gran experiencia turística, no solamente incluso para los mismos quiteños, para todas las personas del país y los corredores internacionales que quieran aprovechar, visitar Quito junto con una carrera de este nivel.
1: Claro, y hablábamos también del tema de fomentar también el turismo, ¿no? Cuando un corredor viaja, por ejemplo, desde Loja, ¿no? O desde cualquier otra parte del país, para participar, muchas veces lo hace acompañado de sus familiares, de sus amigos. Entonces, ¿cómo puede esta movilización beneficiar a hoteles, restaurantes, comercios y otros servicios turísticos?
13: Bueno, lo hemos visto en Manta y sabemos el impacto económico que puede generar uno de estos eventos deportivos, ¿no? Realmente una carrera, justamente por lo que dices, no solo el competidor, sino todos quienes le acompañan, movilizan la economía en temas de alojamientos, alimentación, transporte, actividades varias, el mismo turismo relacionado, ¿no? Y ahora, bueno, tenemos justamente ese fin de semana un feriado el día viernes, entonces una razón más para que las personas del país, de otras provincias, tengan esa facilidad de movilizarse y correr el día domingo 22 de noviembre en Quito.
1: Así es, más allá de recibir a los deportistas, a sus familiares, a todos ellos, ¿no? ¿Qué necesita una ciudad para aprovechar realmente las oportunidades económicas y turísticas que genera un evento de esta naturaleza, que es incluso, como usted nos ha dicho, de talla internacional?
13: Bueno, Quito tiene una oferta gigantesca en lo que es todo el tema de comidas, atracciones, actividades varias.

0: No solamente alrededor del running. Entonces, este es un gran pretexto, ¿no? Para combinar distintas actividades. Ya pueden venir a correr, disfrutar de la música, disfrutar del concierto, pero en los días previos también disfrutar de la ciudad, disfrutar de todas las actividades que ofrece la ciudad, el pasear, el conocer. Bueno, hay muchísimas alternativas.
1: Así es. ¿Qué expectativas tienen ustedes respecto a la participación justamente de corredores de otras provincias y qué respuestas han recibido hasta ahora de la comunidad runner de ecuatoriana, ¿no? Pues una comunidad bastante grande también.
0: Sí, definitivamente es una comunidad bastante grande. Tenemos al momento corredores registrados de todos los lugares del país, de las ciudades principales, Guayaquil, Manta, Cuenca, Loja, que van a viajar, Ibarra, que van a viajar, Ambato, Riobamba. O sea, en realidad hay de muchas ciudades y esperamos que se sigan sumando de muchísimas ciudades más para vivir esta experiencia.
1: Sí, ¿y qué impacto esperan ustedes que tenga esta carrera en el posicionamiento de Quito como destino para estos eventos deportivos de alcance internacional?
0: Bueno, nosotros estamos trabajando con todos los estándares de la licencia, que son estándares internacionales bastante exigentes. Los corredores lo van a poder ver, lo van a poder vivir y van a poder evidenciar cómo el impacto de una organización internacional genera experiencias distintas, ¿no? Entonces, creo que vamos a tener muy, muy buenos resultados, muy buenas experiencias y muchos grandes también recuerdos para los participantes y los espectadores, por supuesto, que también van a vivir la fiesta.
1: Claro que sí. Quito obviamente tiene pues tiene características geográficas particulares, ¿no? Como su altitud, por ejemplo. ¿Qué recomendaciones deberían considerar quienes van a viajar, quienes se van a inscribir desde otras ciudades para participar en esta competencia?
0: Bueno, sí, hemos remarcado durante toda la campaña el gran desafío que es correr a 2.850 metros y el gran logro que va a significar para todos los atletas completar esta distancia a esa altura, ¿no? Básicamente es igual, estar muy hidratados, alimentarse muy bien, si es que en realidad no hay cuestas muy pronunciadas, pero cuando la vía se pone un poco cuesta arriba, tratar de controlar el ritmo, manejar bien la cadencia para subir y estar muy atentos a las señales del cuerpo, ¿no? Hay veces en que estamos esforzándonos mucho y eso nos puede generar una descompensación. Entonces, hacer ese trabajo de escuchar al propio cuerpo para poder avanzar y terminar la carrera bien.
1: Sí, ahora como información para los participantes, querida Mariluz, en cuanto a las inscripciones que me imagino deben estar ya en su etapa final, ¿no? ¿Qué deben saber las personas que todavía están considerando participar en Rock and Roll Running en Quito este 2026?
0: Bueno, todavía pueden inscribirse. La distancia de 10K y 21K está abierta. Hay un descuento con Visa, la tarjeta Visa. Si es que uno paga con la tarjeta Visa y pone el código 21K, Visa 21K o Visa 10K, puede acceder a un descuento adicional a la carrera. Y todos los participantes van a recibir un kit de participación donde va a tener su número de competencia con el respectivo chip, una camiseta conmemorativa para cada uno de ellos, a lo largo del recorrido, hidratación, fruta, a la llegada también alimentación y fruta y una medalla espectacular, increíble, única, y que van a tenerla como uno de los mayores recuerdos al cruzar la meta.
1: Claro, ¿nos podría repetir el tema? Porque por acá nos piden nuevamente si podemos repetir el tema de cuáles son las distancias disponibles, el costo de la inscripción, nos dicen, y en qué canales oficiales podemos registrarnos.
0: Bueno, el canal oficial por el que hay que registrarse es Rock and Roll Quito. Si uno busca en las redes sociales, si uno busca en cualquier buscador Rock and Roll Quito o Rock and Roll Running Series, en ese momento aparece una de las opciones de Quito. Uno tiene que escoger la distancia 21K, 10K, poner el código de descuento de Visa, acceder a ese descuento y la distancia son 21K, 10K ¿eso era algo más?
1: Sí, a ver, déjame revisar nuevamente el mensaje. La inscripción, ¿qué cuánto cuesta la inscripción?
0: La
1: Pregunta.
0: inscripción al momento está en $60 más impuestos, los 21K y los...

0: Francisco.
1: Sí, por acá también le hacen otra pregunta. Dice, quisiera participar, pero no soy una corredora profesional. ¿Esta carrera también es para personas que estamos empezando o consulta?
0: Sobre todo es para personas que están empezando, porque lo que queremos es promover y motivar la actividad física, el running, todos los beneficios que produce el deporte. Entonces, esta es una gran oportunidad y una gran ocasión para ponerse a prueba, sobre todo sabiendo que hay mucha emoción en el camino y eso siempre nos ayuda para llegar a la meta de manera más fácil.
1: Sí, también le consultan qué medidas de seguridad y asistencia médica están previstas para los corredores durante el evento. Dice, creo que es importante y no lo escuché. Dice Mariluz.
0: Sí, como una carrera internacional, nosotros trabajamos con todos los protocolos junto con la ciudad y todos los servicios de emergencia de la ciudad y adicionales también privados para poder tener el control, el abastecimiento y la asistencia a todos los corredores a lo largo del camino y poder asistirles en cualquier emergencia. Tenemos todos los protocolos de auxilio, de ayuda, de extracción de corredores, contactados los hospitales, ambulancias, todo lo que está alrededor de la carrera para que todo se desenvuelva bien y los corredores puedan estar bien asistidos en el caso de cualquier emergencia.
1: ¿Cuál es la, tienen tal vez una cantidad límite para poder inscribir?
0: Bueno, el cupo límite que tenemos de inscritos es de 7,000. Sí, está creciendo el número, estamos avanzando. Y sí, hay algo interesante y es que este 15 de octubre es la última fecha en la que vamos a poder personalizar nuestro dorsal del corredor. Es decir, si yo quiero que mi nombre esté en el dorsal, lo tengo que hacer hasta el 15 de octubre. Entonces, si quiero tener ese mi nombre ahí, que eso es también un recuerdo lindísimo, inscribirnos antes de esa fecha. Y luego ya veremos cuántos cupos quedan disponibles más adelante.
1: Uy, así que hay que apurarse inscribiéndose. Por acá también nos dice otro mensaje, ¿qué posibilidades hay de que este tipo de carreras se realicen también en otras ciudades como por ejemplo Loja? Porque acá dice, a cada rato pasan haciendo 5K. No sé qué posibilidades hay de poder expandirse, de poder trasladar justamente este turismo deportivo del cual hablábamos a otras provincias.
0: Bueno, totalmente, hay la apertura, las ganas, nuestro compromiso más grande como Andesport es hacer que crezca el deporte, hacer posibles más experiencias deportivas, porque definitivamente nos hemos visto y evidenciado cuál es el cambio en los corredores, en la sociedad, en la comunidad, en la gente, cuando está participando, está haciendo deporte, está cuidando su salud. Entonces, sí, si más adelante hay la oportunidad de hacerlo en Loja, sin duda, ahora vamos a hacerlo en Quito. Queremos dar una muestra de cómo se hacen estas carreras, que la gente viva esta experiencia y más adelante, ¿por qué no? Encantados de expandirnos.
1: Claro, ¿qué les diría usted a las personas que quieren asumir este nuevo reto deportivo, pero que aún no deciden, están ahí como sí, no, voy a consultarlo con la almohada? ¿Qué decirles a estas personas de la gran experiencia que se van a llevar si es que van a Quito este próximo 22 de noviembre?
0: Bueno, creo que la decisión está en poder visualizarse a sí mismo cruzando la meta. Esa experiencia es única, es un regalo que nos hacemos nosotros a nosotros mismos. Nadie nos ayuda, nadie nos da cruzando la meta, nadie nos da entrenando. Es realmente el fruto de nuestro propio esfuerzo y sí es muy transformador el fijarse una meta y lograr un objetivo. Entonces, sí, yo les invito a que se pongan ese objetivo y que vivan esta experiencia. Les aseguro que va a ser inolvidable.
1: Mariluz, tal vez números de contacto, nuevamente repetir el tema de la invitación y las inscripciones, ¿hasta cuándo van a estar? Y un número de contacto o a qué red social pueden contactarse para poder inscribirse, porque nos están consultando ya acá.
0: Bueno, nuestras redes sociales, Rock and Roll Quito, la van a encontrar, está en Rock and Roll Quito, y si es que necesitan información para inscripciones, pueden escribir a atletas@andesports3.com. Cualquier información adicional.
1: Perfecto. Muchísimas gracias por habernos acompañado en este espacio de noticias y obviamente nos vemos después del 22 de noviembre para saber los resultados, para saber obviamente cuánta gente se inscribió y obviamente para ver si es que alguno de Loja quizás ganó, porque como acá tenemos, ya está bastante instaurada pues el tema de poder correr, de hacer running, ¿no? Y que cada fin de semana acá tenemos eventos deportivos, no en la magnitud que van a tener en

0: poquito, pero sí bastante grandes.
1: Perfecto, sí, seguro vamos a hacer el seguimiento a lo que suceda y más adelante hacer parte también de todos los eventos que se vengan.
0: Muchísimas gracias. Gracias a usted por habernos acompañado. Era Mariluz Arellano, ella es vocera de Andes Sport, que nos acompañó pues para podernos dar a conocer todo este evento grande que llega a Quito, y obviamente pues hay la posibilidad de poder extenderse a otras provincias, siempre y cuando pues todo el tema de logística también sea el adecuado. Entonces, invitados para el evento Rock and Roll Running Series, que llegará a Ecuador el próximo 22 de noviembre y contará con la participación internacional de corredores. No se necesita ser profesional. Si usted está iniciando, puede hacerlo tranquilamente, puede ir por esta experiencia muy bonita hacia Quito. Nos vamos a ir a la pausa y regresamos de inmediato.
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2: Trece horas, diecinueve minutos. Mil disculpas a las personas que nos estaban siguiendo por nuestras redes sociales. Sufrimos un bajón de internet acá, de nuestro proveedor, y por ende, pues la transmisión salió del aire en las redes sociales, en Facebook y en YouTube, ¿no? Así que lamentamos muchísimo, pero ya el internet está solucionado, ya tenemos internet, pero el problema es de que estamos a 10 minutos de terminar este espacio de noticias y obviamente pues ya no vamos a volver a levantar la transmisión. Pero bueno, les leemos algunos mensajes para que no se nos queden por acá. Dice, pero el candidato no tiene registrado título de economista, de economía, supongo que la verdad no lo sé, yo sabía que era economista, pero debe de tener algún título registrado. Bueno, hay otros mensajes que por acá nos dicen qué acciones de fiscalización o gestión realizó desde el consejo, dice, para intentar que se concretara. Dice el mensaje, lamento mucho no haberlos leído antes, mil disculpas a las personas que nos han escrito. También por acá dice, ¿cuántos trámites llegaron a concluir y cuántas familias obtuvieron sus documentos? Dice, supongo que se refiere a algún tema de alguna ordenanza, pero bueno, les haremos llegar las respectivas mensajes al candidato a concejal, que entiendo de que en otra oportunidad quizás nos pueda también acompañar, ¿no? Nos reportaban hace un momento el tema de Viven EP, ¿no? La situación crítica por la que está atravesando la empresa de vivienda del municipio de Loja, ¿no? Viven EP, que nos decían hace algunos meses, nosotros de hecho ya teníamos conocimiento sobre la falta incluso de insumos o de materiales de oficina que tenían ellos. Resulta que en su momento nos habían reportado a este medio de comunicación de que tal era la crisis en Viven EP que no tenían ni siquiera para comprar tinta para la impresora, mucho menos papel, y había una situación bastante complicada ahí. En aquel momento, en aquel tiempo, se dio a conocer esto en sesión de cabildo y se dijo pues que se va a tomar correctivos, como siempre, ¿no? Ofrecimientos van, ofrecimientos vienen, pero resulta que hoy nuevamente nos han alertado sobre este particular. Continúan sin tinta para imprimir documentos importantes, obviamente, que requieren incluso por estos temas de Ciudad Victoria, por estos temas de Jardines del Punzara, que hoy por hoy, que incluso ayer hablábamos también del tema. Resulta que Viven EP nuevamente está sin tinta en sus impresoras, no tienen para comprar los insumos y es una situación bastante, bastante lamentable la que atraviesa la empresa de vivienda del municipio de Loja. En su momento se dijo, si esta empresa no tiene capacidad económica para poder subsistir, ¿por qué se la sigue teniendo? ¿Por qué no se hace un proceso para poder ya dar por terminado justamente el tema de la empresa pública, tal cual se hizo en la prefectura, aunque el

proceso ya va más de un año en la prefectura con Vía al Sur, pero acá entiendo de que se pudo haber hecho lo mismo. Entonces ahí está el trabajo de los concejales, el trabajo que tiene que cumplir cada uno de ellos, pero lamentablemente los vemos en cualquier otra cosa, excepto en poder fiscalizar, en poder ayudar a que todos estos problemas que hay a la interna y que afectan al usuario sean resueltos en su momento y a tiempo. Entonces es una situación, la verdad, bastante complicada la que se vive a la interna del municipio. Ha pasado con el tema de recolección de basura, ha pasado con el tema de la mecánica municipal, que muchas de las veces, y lo hemos dado a conocer acá, los mismos conductores de los recolectores tienen que poner de su bolsillo el dinero para poder comprar un repuesto de $2, $5, $6 hasta $10, ¿no? Ellos mismos tienen que poner de su bolsillo para poder salir a trabajar y la autoridad no hace absolutamente nada por resolver todos estos tipos de problemas. Pero los vemos en Quito, felices de la vida, ellos con viáticos pagados con nuestro dinero, están ahora, hoy por hoy, en Quito tomándose fotos y alabándose entre ellos mismos, como son las autoridades, ¿no? Qué lamentable de que acá, mientras acá no haya ni para comprar tinta, la señorita alcaldesa haya decidido viajar a Quito a tomarse fotografías en la asamblea para decir que Loja está declarada capital del café. Es una verdadera lástima todo lo que acontece en el municipio de Loja. Hoy se dio también una sesión de cabildo en la que obviamente pues el punto central de toda esta sesión era la comparecencia del actual jefe del Cuerpo de Bomberos de Loja. Comparecencia que dejó más dudas que respuestas. En lo que pudimos ver hasta empezar este espacio de noticias, pues hubo bastante cuestionamiento a la actual administración del Cuerpo de Bomberos, que está, entiendo, el señor Gonzalo Luna, que hasta el día de hoy pues no ha dado la cara, al menos en este espacio de noticias, por todas las acusaciones que se han hecho, porque dicho sea de paso, en esa institución, en el Cuerpo de Bomberos, también no tenían ni para comprar papel higiénico hace unos meses atrás, pero nos hemos enterado de que existe un presupuesto de más de $12 millones en el Cuerpo de Bomberos de Loja, y resulta que lo que hacen con este dinero es empezar al apuro a subir procesos en compras públicas, procesos que, según dicen los concejales, tendrían un valor muchísimo más alto que el normal. Es decir, que habría un presunto sobreprecio en cada uno de los procesos de contratación pública que se están realizando por parte del Cuerpo de Bomberos. Ahora, ¿quién está ahí y quién permitió que esta persona llegue nuevamente al Cuerpo de Bomberos a meterle la garra al Cuerpo de Bomberos? La señorita alcaldesa. Ella es la única responsable de todo lo que está aconteciendo hoy por hoy en el Cuerpo de Bomberos de Loja, que la verdad, pues en vez de esta institución con todo el presupuesto que tiene, en vez de salir a flote, de hacer las cosas bien, lo único que han hecho hasta el momento es ver de dónde se llevan el dinero. Es la verdad una pena con el tema de los señores bomberos operativos, ¿no? A ellos hasta el día de hoy no les cumplen con lo que les habían ofrecido, que es el tema de la homologación de sueldos. De hecho, en una administración lo que se hizo fue bajarles el sueldo. Ellos hicieron una protesta, hoy por hoy estaban nuevamente luchando por este tema de la homologación, pero lamentablemente no se concreta. Entonces, ¿qué es lo que tendría que hacer la señorita alcaldesa con respecto a este tema? Apenas llegue de Quito, es poner las cosas en orden en el Cuerpo de Bomberos de Loja. Si tiene que cambiar al personal, cámbienlo. Ella misma dijo en su momento, si tengo que saltarme de la ley, me la salto. Es la oportunidad perfecta para que demuestre todo lo que dijo que iba a hacer en el Cuerpo de Bomberos y que lamentablemente se ha vuelto nuevamente, ha vuelto a estar en el ojo del huracán por el hecho de las cosas que están pasando a la interna. Se están feriando el Cuerpo de Bomberos y a la señorita alcaldesa lo único que le interesa es irse a Quito a tomarse fotos, a nada más que a eso, ¿no? Entonces, en la sesión de cabildo que se dio hoy, se tuvo la comparecencia también de la persona encargada de talento humano, que obviamente, pues, si bien es cierto, pues es una funcionaria, ¿no? Pero quien tiene que dar la cara en su totalidad es el señor jefe encargado del Cuerpo de Bomberos, que es don Gonzalo Luna, porque resulta que, según dicen los

concejales se han hecho viajes, se han ocupado viáticos, sí, viáticos, ese dinero que sale de su bolsillo, del bolsillo mío, del bolsillo de todos los lojanos, para que los funcionarios vayan a pasear. Imagínense tremenda barbaridad que pasa en el Cuerpo de Bomberos de Loja. Y bueno, con esta información nosotros nos vamos a ir, ya nos retiramos de este espacio de Voces Disidentes. Enseguida llega nuestro compañero Bolívar Luarte con su programa Tribuna Abierta. Está también ya Rafael González y Jonathan Medina para conversar pues sobre el tema deportivo, que es sumamente importante también, y sobre todo pues la participación del equipo lojano Libertad Fútbol Club. Nos despedimos, los dejamos con Tribuna Abierta.

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0: A ver, ¿qué es lo que pasa aquí, Buenas tardes, se dice, por favor, Muy buenas tardes. Últimamente no saluda a la gente, No saluda a la gente al menor. Dicen que el menor tiene que saludar al mayor. Bueno, eso dice la norma, ¿no, Mago? Entonces yo saludo al mayor. Mago, ¿cómo le va? Buenas tardes. ¿Cómo está usted?
1: Así es. Buenas tardes, Bolívar, Margarita, y a toda nuestra directa audiencia de los 100.5. Estamos ya listos en tribuna abierta.
0: Muy bien, muy bien, muy bien. Hoy estuve en el estadio Reina del Cisne y pudimos ver la práctica de Libertad. ¿Qué suele decir el mensaje del abuelo, Mago? ¿Qué dice? ¿Equipo que gana?
1: Equipo que gana no se cambia.
0: Ya está, ya. Eso es todo. Ya, usted ha resumido todo. Es decir que el mismo equipo será que enfrentará el próximo día sábado. ¿Partido que va? ¿A qué hora, Mago?
1: A las... 16 con...
0: No,
1: 11 horas con 30 estoy.
0: Pasa, Mago, oiga,
1: 11 usted, horas con 30, sí, 11
0: usted
1: horas.
0: Pega toditas bien y al final siempre usted parece los del norte, oiga. Si no le hace la entrada, le hace la salida.
1: Bueno, lo estoy haciendo jugar de tarde, pero ya, igual...
0: 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Nuestros buenos amigos de ya dije, pues estáis sentados, ¿cierto?
1: Sí,
0: 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A ver, por acá, oiga, tengo novedades, le cuento. Yo no lo vi el partido Liga de Quito Barcelona. ¿Usted lo vio el partido, Mago?
1: No lo vi por partes, no más.
0: Yo no sé qué trifulca hubo para que salgan expulsados el brasileño. ¿Cómo se llama el jugador brasileño?
1: Eiverson.
0: ¿Y quién es el otro de Barcelona que salió expulsado? Bueno, han salido dos expulsados.
1: Dos expulsados. Salieron, sí.
0: Y algo pasó ahí, Algo pasó que estaba revisando una de las páginas que siempre sigo, la red de radio, la red de Quito, ¿no? Más Deportes, sigo Estudio Fútbol, algunas páginas, y entre una de ellas aparece ahí como que le ponen ahí a Loco Cortés de Barcelona, de Libertad. Como que él también que ha dicho algo en las redes sociales. Estoy buscándole, ¿no? Estoy buscándole ese dato, pero no sé qué pasó, qué se dijeron ahí. No sé qué se dijeron, mi estimado Majo, se lo soy muy sincero, ¿eh? Y lo topan y dice que el jugador Lojano, Loco Cortés, aquí está, es Deiverson, sostuvo un altercado con William Vargas durante Liga de Quito Barcelona y la expulsión de ambos jugadores, el conflicto se extendió a las redes sociales. Gabriel Cortés, ex jugador de Barcelona y actual integrante de Libertad, subió una historia en su Instagram e hizo referencia a Deiverson. Tras lo ocurrido, una página de Brasil, a ver, la agencia de que representa al atacante, ¿no? Se pronunció públicamente. ¿Y qué dice, pues, estos señores, caballeros? Por la presente manifestamos nuestro rechazo absoluto a todas las expresiones que constituyen una amenaza contra la integridad física de nuestro representado, Deiverson Silva. Situación que no debería tolerarse. Venga de quien venga, por esta razón, hacemos un llamado a todas las autoridades públicas y deportivas del Ecuador a fin de que se tomen todas las medidas pertinentes para garantizar la seguridad de Deiverson y su familia. Por el bien del fútbol ecuatoriano hacemos este llamado, procurando además que se protejan las buenas prácticas del fair play promulgadas por la FIFA. Abogado Medina, ¿cómo le va? Buenas tardes, ¿cómo está usted?
2: ¿Qué tal, Bolívar, a Mágico González y a los amigos que nos sintonizan a través de los 100.5 Radio Bacán? Un saludo cordialísimo a todos los diferentes medios de transporte, locales comerciales que ya nos están sintonizando. El programa más rankeado del sur del país, me dijeron ayer. No sé, así
0: no,
2: me
0: no
2: decían.
0: Mienta, oiga, no mienta.
2: Oiga, eso me dijeron en los intermedios de comunicación.
0: Ya parece igualito aquí al doctor Morocho.
2: Oiga, pero eso me dicen a mí, ¿qué hago entonces? ¿Les creo Morocho? O no? A ver, dígame usted, ¿les creo o no?
0: No creo. No, mientras nosotros no veamos así algo legal, un papelito. porque el doctor Morocho se inventa nombres que le saludemos.
2: Ah, ya.
0: Usted también no.
2: Oiga, pero ayer en los intermedios me dicen eso, pues. ¿Yo
0: le
2: qué
0: dicen
2: hago ahí?
0: Eso.
2: Dicen, no. ahí viene, dice el delegado de Bolívar Luarte, el programa más rankeado de
0: no se confía usted en el amigo, no se confía,
2: no se fíe
0: de nadie.
1: hay muchos adulones,
0: ya. Oiga, ¿qué le parece este caso? ¿Por qué lo meten a Loco Cortés? ¿Qué dijo el Loco Cortés en su
2: redes? No le he visto, la verdad.
0: Yo sí,
2: me quedo debiendo
0: quedo frío con esta nota que aparece en la red de Ecuador, por si acaso, hace una hora hace una hora, no sé qué diría, ¿no? Pero ¿por qué tienen que toparse esos temas? Porque como que quieren incendiar, ¿no? Sí,
1: ensuciar la última parte del campeonato.
2: A ver, lo que pasó el partido del fin de semana entre el equipo de Liga de Quito y Barcelona, recordemos que Barcelona estaba ganando 1-0, y luego en cuestión de minutos Liga de Quito le dio la vuelta, terminó ganando 2-1, y por ahí Daverson, el jugador brasileño, tiene de esas, ¿no? Es un poco jocoso, picaresco, molestoso, como lo quieran denominar, ¿no? Y eso no les gustó a los jugadores de Barcelona, porque en un tiro de esquina, donde estaban los tres jugadores, que era Alexander Alvarado, Daverson,
0: y que todos llevaban el mismo color de cabello
2: de uniforme, estaba en ese día hasta de la cabecita. Entonces, ya estaban hechos los jocosos, que le pateaban, como que le amagaban, y eso no les gustó a los jugadores de Barcelona.
0: Eso es parte del show, claro, del fútbol.
2: Eso no les gustó a los jugadores de Barcelona, luego se fueron a las manos, tarjetas por aquí, tarjetas por allá, y luego por ahí Daverson algo creo que mencionó sobre que Barcelona no es nada porque no ha ganado,
0: de hecho, pequeñito,
2: no ha ganado pequeñito. Absolutamente nada, en cambio Liga Deportiva Universitaria de Quito tiene cinco títulos internacionales, le dijo, y creo que eso no le gustó a la hinchada amarilla. Y recordemos que Gabriel el Loco Cortés, no he leído el post, no sé de qué hablará, yo no he leído, no puedo argumentar
0: aquí,
2: lo menciona. Pero lo que sí sé es que Gabriel el Loco Cortés tiene pasado en Barcelona, su corazón es amarillo, pues, y obvio, cuando uno es hincha de un equipo, no le va a gustar que hablen mal de su equipo, ni digan, ni lo minimicen en este caso por parte, por ejemplo, del jugador Daverson, pero él tiene de esas, él fue así en el fútbol brasileño, los que hemos seguido el brasileirao, hemos visto en Palmeiras hizo lo propio, en Atlético Mineiro también donde jugó, en Paranaense también me parece que jugó, y era así, o sea, él era molestoso, él era tipo su amigo los intermedios le iba a decir, amigo Piña, es así molestoso, que
0: es buen dato. Oiga, ¿qué hace el Quito Díaz en los partidos? ¿Qué hizo aquí en Loja?
2: O sea, usted veía cómo
0: también provocaba, sí, para que se accione,
2: daba orden
0: al árbitro. Sí. ¿Qué vas a sacar, tarjeta amarilla o no? ¿Cuándo vas a sacar?
1: Claro.
0: O sea, ¿qué te pasa, pues? Y esto es normal en los partidos, ¿no? Cuando el equipo está ganando, pues obvio que va a tratar de quemar tiempo, ¿sí o no? Estás perdiendo, pues te ves obligado para tratar de conseguir el gol. Pero es parte del show, pues, del fútbol. Ahora, que eso ya de ir a los golpes, eso ya está mal. Eso no se perdona a nadie. Eso es tarjeta amarilla.
2: Los jugadores de Barcelona se sintieron aludidos, ¿no? Por lo que el gesto que hizo Daverson.
1: Hizo así el
0: pequeñito.
2: Pero y puede ser otra cosa también, ¿no? No sé, claro.
0: Ya está dando la vuelta. Ya le topan aquí al jugador de Libertad. ¿Qué tiene que ver el jugador de Libertad?
2: Es que tal vez se pronunció sobre lo que menciona, ¿no?
0: Página del representante del jugador brasileño ya está haciendo llamado de atención al Ecuador, fíjate. O sea, ¿no? Aquí ellos allá no se quedan.
2: No sé qué le diría, pues, la verdad. Pudo haberle dado algún improperio, no sé, alguna cosa fuera de contexto, fuera de lugar, y eso es lo que trascendió a ámbitos internacionales.
0: Ahora que leo este dato.

0: Al final de la práctica, el profesor Jorge Célico se quedó con 13 jóvenes de libertad. Y entre ellos estaba el loco Cortés.
1: Gabriel.
0: Pero yo no sabía absolutamente nada. Ahora que me entero yo leyendo este tipo. Y es más, con el señor Gonzalo Piña, estuvimos hoy en la práctica para pedirle un par de minutos al profesor Célico.
1: ¿Ya?
0: Y el profe dijo, muchacho, por favor, enténdeme a mí, que yo no soy de mucha literatura, yo no soy de boca, yo soy de hechos. Oye, el profe Célico así directo.
1: ¿Ya?
0: Dijo, si gusta le puedo enviar al profesor Patricio Lara. ¿Quién es el profesor Patricio Lara, mago?
2: Es el asistente técnico del...
0: Que lo vamos a escuchar más adelante, el profe, sobre el trabajo que viene cumpliendo en Libertad. Y el equipo que jugó con la gente de ante el cuadro de el Leones del Norte, hoy hizo la misma práctica de fútbol, no hubo cambio para nada. Es decir, el profe Lara dice, si no pasa nada, de aquí hasta el viernes, este equipo que usted lo vio hoy trabajando será el mismo equipo que enfrente al Guayaquil City, que le viene de ganar 3-2 al Emelec.
1: Al Emelec, le dio la vuelta, porque estaba ganando Emelec 2-0 y terminó dándole la vuelta. Partidos que se voltearon, ¿no? Uh-huh. Muchos. En Casablanca estaba ganando Barcelona Liga, le dio la vuelta. Estaba ganando Muchurruna Delfín, le dio la vuelta Delfín. Y este también de Emelec.
0: Y ayer tuvo un encontrón entre el señor Chango y el señor Paul Vélez.
1: También le dio la vuelta.
0: No, nada de eso. Pero se dijeron de a tú a tú, ¿eh?
1: Allá.
0: De a tú a tú. Nada que usted es el dirigente. No, señor. De a tú, a ver. Dame, ¿qué es lo que pasa con tu equipo, el señor Chango? El profesor Paul Vélez bajaba la cabeza y decía:
1: Quería.
0: Resultados. ¿Cómo? Resultados. Durito, háblame duro, decía el profe.
1: Quería aplicar la justicia indígena.
0: Estuvo a punto ahí, en un cartón tenía ahí un montón de ortigas.
1: Al mago le hemos aplicado la justicia indígena.
2: Pero se está reclamando de ese partido de fin, mucho
1: que le da la vuelta, pues, y Formento.
2: Sí, y dicen que podía haber sido arreglado ese.
0: Pero dice Formento de que ahí está el celular. Vean si quieren, revisen.
2: Vean todos, revisen.
0: Yo tuve una mala tarde, ¿usted cree? Claro. ¿Coincidencia o no?
1: A veces pasa, oiga.
0: No,
1: a veces pasa. O sea, yo he visto.
0: Como cuando el jugador, del equipo de Europa que fue que se dejó hacer los goles, ¿te acuerdas?
1: El del Liverpool, dice usted, sí, después se desapareció, ¿se acuerda la final con el Real Madrid?
2: Claro, sí, claro. Se desapareció.
1: No me recuerdo el nombre, pero después se perdió, oiga, le pegó tan feo el haber
0: fallado
1: esos goles.
2: Porque sí, los goles infantiles.
1: Bueno. El gol de Bale, ese fue buen gol, pero bueno, hubo algunos otros por ahí. El gol de Marcelo, me parece que le pega de afuera, sí, y él ahí manos de mantequilla las deja pasar. No, ya voy a buscar el nombre del golero del Liverpool. Y se quedó él en la oscuridad, en el anonimato, uno de los arqueros más prometedores de la Premier. Se quedó en la nada.
0: Que puede pasar, ¿no? Pero esto que el señor Formento dice que es pura coincidencia, ¿no? Como la salsa de la canción, coincidencia o no. Bueno, así está el tema. El hecho que Don Chango, no se anda por las ramas, Don Chango, ya entró en diálogo. Señor Paul Vélez, usted tiene todo el respaldo, pero no hay una segunda oportunidad. Así lo dijo.
1: No va a haber otra.
0: Aquí no hay segunda. Continuemos, quedemos como amigos.
2: Carius,
1: sí. Carius, que perdió 3-1 esa vez, perdió, ¿no?
2: Sí, 3-1.
0: Pues. Muy bien, antes de irnos a la pausa, bueno, le cuento que siguen enviándonos nombrecitos de jugadores que con su mote, su apodo, sí.
1: Ayer, ¿usted cómo le dice? No, porque ayer ya le estaban nombrando ahí. Oiga, le decían el degollador. Usted
0: no,
1: mismo
0: no,
1: se
0: yo no soy futbolista. ¿Quién le ha dicho? Vámonos respetando, por favor. Dice, ¿qué pasa?
1: Ya viene el delegado del degollador de Cuyo.
0: Así dice, lo dijeron.
1: Sí,
0: así. Deme el nombre y apellidos, por favor.
1: Estaba el Guacho, el otro, pero no el.
0: Guacho García, Guacho González.
1: Guacho García.
0: Guacho García. Bueno,
1: dígale usted mismo.
0: Me lo cogeré públicamente en el campo de juego.
1: El degollador de Cuyo.
0: No vayas por la zurda, Guacho. No vayas por la zurda. Cuidado.
1: Y que nos está sintonizando, dijo.
0: Así.
1: A ver si están haciendo programa deportivo. Yo sí tengo tiempo de sintonizarlos. Entonces ahí está.
0: ¿Qué dice el caballero?
1: No, pues que tiene tiempo para sintonizar a todos los programas deportivos de aquí de Loja, dice. Entonces, para tener unas 5 radios, no sé.
2: Sí, ahí amontonado los radios.
0: Ahora que usted habla de 5 radios, ¿sabe quién era un caballero que escuchaba los programas deportivos?
1: Ya, ¿cuál?
0: Don Finadito Luis Matute.
1: Ah, sí.
0: Y el gran colombiano. Oiga, él tenía su radio pequeñito, estaba Matobelle,
1: Lucía,
0: Centinela, Rumba, Sociedad. Escuchaba a toditos los colegas a la misma hora. Y tenía 5 radios. Y cuando uno iba a cobrar, Don Lucho me iba a cobrar. A ver, ¿de qué radio es usted?
2: No me has pasado.
1: No
2: me has pasado.
1: No me has pasado, no hay nada.
0: Pero Don Lucho.
1: Así como el mago quiere cobrar acá las papas, nunca les menciona.
0: Oiga,
1: nada.
0: Y le decía, pero Don Lucho, estoy pasando. Vea, señor, no sea mentiroso, aquí está la radio suya. Vea, aquí está, ¿qué dice? Oiga, yo no bajaba la cabeza. Y claro, y por la obvia razón, de repente.
1: Claro,
0: uno
1: se le pasaba.
2: Se le pasaba. ¿No?
1: Claro.
0: No había. En paz descanse. Sí. Buen amigo, ¿eh? Buen amigo.
1: O sea, eso quiere emular su amigo acá,
0: Guasa. ¿Ah, sí? Sí. Ya, muy bien.
1: Quiere ver si es verdad que estamos haciendo programa.
0: Ayer dice

0: Don Polo dice, también hubo un jugador de con apodo de una avestruz. Digo, ¿cómo avestruz?
1: ¿Quién? Avestruz.
0: Digo, ¿cuál puede ser? Cóndor. Cóndor. Condorito Murillo.
1: ¿Se acuerda? Ah, Condorito Murillo, sí. Y avestruz.
0: Le...
1: Sí.
0: Yo decía,
2: pues, digo, es ¿cuál? El 5, el volante de Liga Loja. Sí.
0: ¿Por qué decían Condorito?
2: Condorito, ¿no? Es que con la forma como se meneaba.
0: No tanto, era por la nariz.
2: Sí, no, pero la forma como se meneaba en el, pero dentro más, del campo de juego.
0: Era más por la nariz, porque la nariz tenía un poquito más grande que la mía, ¿eh? Un poquito nomás, ¿eh?
2: Sí, hacía.
0: Y pero... también ahí, dice, también le decían cinturita. Digo, ¿por qué? ¿Que bailaba el caballero?
1: Quebraba, no, dice, la cintura.
0: Quebraba la cintura, Juanito Murillo. ¿Se acuerda de Juanito, Murillo?
2: Claro, quebraba la cintura, ¿no? Un gran jugador.
1: ¿Se acuerda usted? Isaac Mina, ¿cómo le decían a Isaac Mina?
0: Isaac Mina, me suena este jugador.
1: La vecinita.
2: Defensa.
1: La vecina, ¿se acuerda que decían la vecina? Yo qué vas a saber, le decían la vecina, ¿se acuerda?
0: Pero averigüe, pues,
1: le decían la vecina. Dice la vecina por anécdotas con, que tenía problemas con sus vecinos.
0: No le creo.
1: Le decían la vecinita, ah, porque sea, siempre que... se peleaba con sus vecinos.
0: Era otro. También lo decían como a Daniel, ¿se acuerda de Daniel?
1: Daniel el mono.
0: No, el travieso.
1: El travieso, parece, porque leía el Daniel el mono Viteri también. Ya,
0: claro, correcto. Pero el mono. Este era Daniel el travieso.
1: ¿Se acuerda de José Luis Perlaza? Le decían el zancudo.
0: El zancudo, sí.
1: Tenía forma
0: de zancudo. Picaba. Oye, de Daniel el travieso, ¿por qué travieso a Armando Paredes?
1: Porque hacía travesuras.
0: Pues, hacía travesuras, no, claro. Siempre travesuras.
1: Y Roberto la tuca, ¿por qué le dieran la tuca? Decía.
0: Roberto la tuca. No, por cuerpo, por
1: su
0: corpulento. Un poquito menos que yo. ¿Eh?
1: Allá.
0: Sí, así. Por tachón.
1: Había otro jugador, dice que se llama Sergio Mina, le decían salchipapa Mina.
0: Ya eso, ya por las salchipapas era
1: una salchipapa. Sí,
2: le gustaba la salchipapa.
1: Dice por su contextura física muy alta y delgada.
0: Ah, salchicha.
1: Claro. Ya. Mire, oiga, Osvaldo Minda.
0: ¿Quién era Osvaldo? Me suena Osvaldo Minda.
1: Osvaldo Minda juega en Barcelona, pues.
0: Sí,
1: ¿se acuerda
0: sí, usted? Me suena.
1: Osvaldo Minda.
0: A ver, tengo una llamada.
1: A Osvaldo Minda, ¿sabe cómo?
0: ¿A quién nos llama para darnos el nombre del Osvaldo Minda?
1: Ya, a ver, ¿cómo le decían Osvaldo Minda?
0: Escuchamos, adelante, buenas tardes.
3: Amigo Bolívar, muy buenas tardes. El Lechuzo Ruiz de Loja.
0: El Lechuzo, claro.
1: ¿Se acuerda del jugador del Cuenca?
3: También, el arquero Tigrillo.
0: Tigrillo. El otro delantero de Liga de Loja ese tiempo, ¿cómo se acuerda? El papá del bien parado, ¿sabe usted? ¿Cómo le decían?
3: El papá de Alvarado.
0: Claro. El buitre, pues.
3: El buitre. El buitre. Hay el otro que le decían el bagre.
0: ¿Quién?
3: El bagre Espinosa, pero es que era.
0: Ahí sí la debo.
1: No he escuchado.
0: Ahí sí la debo yo. Lindo buitre, ¿para qué digo? Lindo amigo, gracias por llamarnos.
3: Un gusto saludar.
1: Osvaldo Minda, ¿cómo cree que le decían Osvaldo Minda?
0: Desconozco, pero
1: la
0: me suena.
1: Perra.
0: La perra.
1: La perra le decían por su ferocidad y terquedad para marcar a los
0: para
1: rivales.
0: Para marcar, iba atrás la presa.
1: La perra Minda, y no lo soltaba, dice.
0: Ya,
1: no lo claro. Soltaba, el rival ahí lo tenía bien amarrado. Sí me acuerdo que decían la perra, se viene la perra Minda. Otro que me acuerdo que jugaba en el Cuenca era Chicharra Matamoros, ¿se acuerda usted?
0: Matamoros.
1: Qué buen jugador que era Chicharra Matamoros.
0: Era Chicharra,
1: chiquitito, déjeme ver, Chicharra Matamoros, porque festejaba sus goles haciendo sonar una chicharra.
0: No le creo.
1: ¿Se acuerda?
0: Chicharra
1: Matamoros.
0: Oiga, ¿cómo le decían a Flavio Perlaza, el propio, en Barcelona?
2: El fantasma.
0: El fantasma. El
1: fantasma, sí.
2: Flavio Perlaza.
0: Flavio Perlaza. ¿Por qué el fantasma?
2: Gran defensa.
0: Yo le preguntaba, ¿por qué el fantasma? Dice, porque siempre se anticipaba a la jugada.
1: Sí.
0: Siempre se anticipaba a la jugada.
1: Flavio Perlaza. Fantasma, dice, aparecía. Y a ver, y otro jugador que vino aquí, pues, el Diablo. Pero el propio Diablo.
0: Ya lo dijimos ayer.
1: No, el Diablito Lara. El Diablo Echeverry.
0: Ah, claro,
1: llegó a Barcelona el Diablo.
2: Barcelona,
1: claro. Sí, llegó el propio Diablo, ¿no? Y parece que el hijo juega por la selección argentina.
2: Sí, está.
0: Cuando llegó Echeverry, ¿quién estaba de director técnico en Barcelona, Mago? A ver si se acuerda. Le ayudo. El poeta.
1: Ah, Rubén Darío Insúa, el poeta, ese es un buen apodo, ¿no?
0: El poeta Insúa, dice, sí. Para los tiros libres, pues.
1: Sí.
0: Oiga, qué excelente para cobrar los tiros libres. Oiga, dice el poeta Insúa que cuando llegó Echeverry, vas a descansar, mira que viene este viaje. ¿Qué te ha dicho? No, permiso, profe, permiso. Permítame, deme los zapatos y me voy. ¿Dónde me ubico? Espérate un ratito. No, señora, vengo a trabajar. De una, a trabajar.
1: Y tuvo buenos resultados con Barcelona el Diablo.
0: Y luego dice, vas a ingresar faltando 5 minutos. Profesor, usted es el dueño del equipo. Yo vengo a aportar.
1: Claro,
0: le dio igual.
1: Puede darme un minuto igual. Claro. Y eso que era la figura.
0: Vamos a la pausa. Y marcó lindos goles Echeverry.
2: Sí, lindos goles.
0: Lindos goles Echeverry. Vamos a la pausa y regresamos.
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7: Bien, bien, bien, estamos de regreso. 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
7: Muy bien, doña Sarita Torres nos escribe y nos pide un espacio para el día viernes. Dice que el cheque que cobró no se puede hacer efectivo todavía. Yo creo que ya, pues ya van a ser, ¿cuántos meses son? Cuatro, ¿no es cierto?
8: Cuatro meses.
7: Ya, ahora ya hay fondos en el cheque. Pero ya dice que aún no cobra todavía, ¿eh?
8: Sí.
7: El viernes viene aquí a discutir públicamente con nosotros, ¿sabes?
8: Ah, ya.
7: Motivo y razón y circunstancias. Oiga, esto de las redes sociales, bonito. Justo ingresé y me topo con este reportaje de Batistuta. ¿Se acuerda usted de Batistuta?
8: Claro. Gabriel Omar.
7: Gabriel
9: Batistuta. Omar Batistuta jugó en la Fiorentina mucho tiempo, ¿no?
7: En Italia fue ídolo, ¿no?
9: Sí, de la Fiorentina.
8: Fiorentina, en la Roma jugó.
7: En la selección de Argentina.
8: La selección de Argentina.
7: Pero, oiga, jugó, dice que ha jugado 17 años al fútbol directo, ¿no? Sin parar. Un soberbio delantero, mejor que Cristiano Ronaldo, Messi, que Iván Zamorano, el Bambam.
9: Tenía su habilidad, su técnica, pero no vamos a poder a comparar, porque son totalmente de posiciones totalmente diferentes.
7: Exactamente.
9: En este tiempo caso, claro,
7: Él era 9.
9: Para ponerlo en contexto, ahora sería como un Harry Kane, el polaco Lewandowski, algo así más o menos era Batistuta. Sí, me acuerdo de
7: Batistuta. Pero Batistuta tenía mayor movilidad.
9: Yo me acuerdo algo de Batistuta, que jugaba un partido en el año 2002, Argentina con Honduras, un amistoso. Me gustaba seguir estos partidos. Tenía, creo que en ese entonces, 12 años. Y mi hermana, que en paz descanse, ella tenía, creo que 5 o 6 años en ese entonces. Y mirábamos el partido y decía el narrador: se viene Batistuta,
7: Batigol.
9: Y decía, y mi hermano.

0: se reía. Decía, ah, protistuta, protistuta. Siempre me acuerdo de esa anécdota cuando me nombran a Batistuta. Ah, es un vals que no me gusta mucho tocar, pero la verdad.
1: Bonito, sí. Viene bien ese recuerdo. Recordar es volver a vivir con nuestros seres queridos. Oiga, pero marcó tantos goles el hombre que dio tantos triunfos en Italia con la selección, sí, de Argentina.
0: Con la Fiorentina, fue Copa, ídolo con la Fiorentina.
2: Jugó en Argentina en los Copa América. Dos mejores equipos.
0: En River, Boca y River.
2: Boca y River fue campeón. Sí, sí.
0: El único que le han aceptado en los dos clubes, porque no te aceptan que juegues en los dos, sí, archirrivales.
1: Empezó muy temprano, pero él nunca quiso jugar al fútbol. Sí, me gustaría que revisemos la historia de Batistuta. Él quiso jugar, dice, ser voleibolista.
0: Ha sido como un Gareth Bale, dice que nunca él era él futbolista por pasatiempo. Ha sido, él era, a ver, Gareth Bale era golfista, dice.
2: Sí, no, le gustaba.
0: Le gustaba más el gol.
1: Y entonces resulta que por su tierra en Argentina llegaba a jugar a la selección de Argentina y por la lluvia no se jugó, pero al segundo día hubo un partido amistoso y en ese equipo, partido rival de la selección, jugaba, dice Batistuta. Y aparece Batistuta ahí y le toman en cuenta y dicen, mira este muchacho cómo se mueve bien. Luego pasó a las inferiores y de ahí fue creciendo. Y de ahí se transformó en un gran jugador de la Liga Argentina. Pero el final de Batistuta es fatal. Al final termina, dice, de tanto jugar pierde el, ¿cómo se llama este ligamento que hay entre hueso y hueso?
2: Tiene artrosis.
1: Sí,
2: artrosis. En los tobillos.
1: Se le terminó, ¿cómo se llama? El colágeno.
2: El colágeno, sí.
1: Se le terminó, fíjese. Dice que era un dolor.
0: Lo que lubrica los huesitos.
1: Los huesitos, sí, entre el roce, entre
0: para
1: hueso
0: la
1: y hueso.
0: La movilidad.
1: Sí. Se le terminó de tanto jugar. Dice que el hombre prefería que le amputen las piernas, le corten las piernas. Dice que no quería saber nada de sus piernas. Imagínese usted el dolor.
0: El dolor debe ser muy, muy fuerte.
1: Entonces, claro, hubo médicos por Suiza, por Italia, que le pusieron clavos de titanio. Oiga, un ser bonito. Al parecer le han dado solución, pero ya dice que él solo puede moverse un poquito para jugar el golf. Pero de tanta historia de Batistuta. Mire cómo terminan estas grandes figuras. No, voy a eso, o sea.
0: Al desgaste, ¿no? Al desgaste físico.
1: Y uno no le para bola al desgaste físico. Dice, no, yo soy joven todavía, no pasa nada. Yo marco goles, tranquilo, yo juego bien al gol. ¡Ey, cuidado!
0: Y la gente hay que cuidarse.
1: Pero del colágeno había, porque el mago siempre va por el
0: por el otro colágeno.
1: Por el otro colágeno. El del pájaro azul. Pues,
0: el pájaro azul. Ahí yo pensé otro colágeno. Oiga, más jugadores con sobrenombres, dice, a ver si se acuerdan de ese. Del faraón.
1: El faraón.
0: Henry León, ¿se acuerda del Emelec?
2: Henry León, sí.
0: Le decían el faraón. Otro, que se acuerdan ustedes, el rey del pop también estuvo en Nacional.
1: Michael
0: Jackson Quiñones, ¿se acuerdan? Jackson, del rey del pop. El Cholito.
1: El Cholito Quiroz.
0: Cholito Quiroz, pues ustedes sí se acuerdan, ¿no? Otro, el Correcaminos. ¿A quién le decían el Correcaminos?
1: ¿Quién es el Correcaminos?
0: A Carlos Ron.
1: A Calidón.
0: Claro, Carlos Ron, el Correcaminos.
1: Y también el Torito. ¿Quién sigue el Torito?
0: ¿Perdón?
1: El Torito.
0: El Torito. Sí, me ahí suena, está, oiga, pero no.
1: No, por favor.
0: El
1: usted.
0: Torito.
1: Es que si usted me mete por acá, yo le saco por acá, yo también la defensiva. El otro que le decían, a ver,
0: ¿a quién le decían el Torito?
1: A Vinicio Ron.
2: Vinicio Ron es.
1: La Católica, sí, claro. Tenía una patada, oiga, me refiero para pegar la pelota. Pero sí, qué salvaje, ¿eh? Qué salvaje. ¿Y a quién le decían el Pipiolo?
0: Ushuaí.
1: Pero usted sabe, lea lo que ingrese para que usted diga qué significa la palabra pipiolo. No. Lo dijeron pipiolo por pequeñito, no, sí, por movidizo, porque era un muchacho simpático. Y el pipiolo siempre.
0: Jugó la sub-17 con la selección ecuatoriana.
1: Sí. Siempre sonriente. Uh-huh. Pipiolo. Y él era la sonrisa. Pero yo ingresé una vez a buscar la palabra pipiolo. ¿Qué significa? No me gustó.
0: Es una persona que carece de experiencia y actividad física. Sí, sí, sí. Un joven, un niño, un muchacho, dice así.
1: No me gustó. Entonces yo intenté colocarle otro nombre. Digo, Johnny, ¿qué te parece, hombre? El técnico. No, bolito. Dice, ya me pusieron
0: ya
1: pipiolo.
0: Pusieron el pipiolo ya.
1: Pipiolo. Y ahora tiene una escuela de fútbol llamada pipiolo, ¿sabes?
0: Ya se acostumbró ya. Otro, por ejemplo, en la actualidad todavía está vigente, el Choclo.
1: El Choclito. Choclo Quintero, dice.
0: Claro, el Choclo Quintero. ¿Se acuerdan de Dinamita también en Liga de Quito?
1: Ya dijimos ayer.
0: Sí,
1: también. Dinamita. Ah, no, íbamos caminando a la casa. Que
0: Dinamita Guerrón. Estuvo
1: Dinamita
0: ahí.
1: Dinamita Guerrón. Sí. Hablemos de los intermedios. A ver, ¿ayer hubo reunión?
0: Sí, el día de ayer hubo la reunión de los intermedios de comunicación, donde se llevó a cabo, pues, la reunión para finalizar.
1: Espérate, perdóname, sí. Jota. El hombre de la cumbia.
0: ¿El hombre de la cumbia?
1: ¿Quién?
0: Iván el Bambán Hurtado.
1: Ahí está.
0: El hombre de la cumbia. Hurtado, ¿no? Oye, ¿y por qué le decían el Bambán, cierto?
1: ¿Qué, por unos cachetitos o qué?
0: No sé. Ahí sí no sé.
1: Conozco, mago, usted que es un
0: poco
1: mayor.
0: Pero yo sí me acuerdo que algunos tenían unos apodos. Por ejemplo, ¿quién lo bautizó a lo bautizó a las manos de Ecuador a José Francisco Ceballos.
1: Fabián Gallardo.
0: Él le dijo a las manos del Ecuador.
1: Sí, señor.
0: Y se quedó con eso.
1: Y esa frase de Fabián Gallardo que dice, jueguen muchachos. Esa frase la descubrió.
0: Y el árbitro dice,
1: jueguen muchachos.
0: Ya, muy bien.
1: Pero esa frase la descubrió él en España.
0: Ah, ya.
1: Cuando han ingresado a un casino, porque allá es normal los casinos, ¿no? A jugarse un, qué sé yo.
0: Lo que sea, bueno.
1: Y entonces, ahí sentados en la mesa y escuchar el árbitro. Jueguen muchachos. Y se quedó, dice, se grabó esa frase.
0: Y el árbitro dijo,
1: jueguen muchachos. Bueno,
0: ahí está.
1: Sí, esa viene de España, por si acaso.
0: Y yo me acuerdo del doctor también que en las transmisiones con Fabián Gallardo decía, pero ¿quién te dijo? ¿Pero quién te dijo? Siempre me acuerdo del doctor.
1: Una tela. Bueno, hable, señor, hombre, de los intermedios, por favor.
0: Allá, en los intermedios de comunicación, usted mismo me hace salir del contexto. Los intermedios de comunicación se llevó a cabo la reunión para finiquitar el tema ya de los participantes, quienes estarán participando en estos intermedios de comunicación 2026-2027. En honor, me recuerda José el nombre, Jaramillo. José Jaramillo, la persona
1: más conocido como Texas.
0: Eso.
1: Que en paz descanse este buen amigo. Sí.
0: Entonces se va a llevar a cabo y de esta manera los equipos, los diferentes equipos presentaron sus nóminas de jugadores, sus ternas. De momento están siete. Todavía está por confirmar ATA para que sea el octavo. No va a haber grupo A y B como se pretendía en un principio.
1: ¿Todos contra todos?
0: Porque este humilde servidor dijo, sería mejor para que dure un poquito,
1: no todos contra hombre, todos. ¿Cómo va a decir eso? Pónganos en grupo, hombre.
0: Pónganos en grupo.
1: Vamos a reventarlo con los
0: usted monstruos, quiere que en dos sábados ya no haya más partidos. Oiga, si ocho están poquitos, imagínese ponernos cuatro gatos. Pero bueno, solo puse la moción y los demás aprobaron, ¿no? Yeah. Aparte de eso, tampoco se había tomado en consideración anteriormente el tema de la disciplina de la natación, que es una disciplina icónica, ¿no?
1: Claro.
0: Y también por parte de este medio
1: squash.
0: Entonces, propusimos que se tome en consideración porque si es que hay los participantes,
1: nos pegamos un clavado, aunque tomemos agua como sapo, pero lo importante es.
0: Y a la final, sí, vamos a participar entonces con el tema de la natación. La inauguración va a efectuarse este día sábado.
1: ¿Este sábado que viene?
0: Este sábado a las 8:30 AM.
1: Margarita, por favor.
0: Sí, sí, tiene que estar ahí porque.
1: Tenemos que estar desfilando ahí. El equipo de Bacana.
0: Entonces, vamos a estar ahí también, obviamente, con el equipo. Se va a calificar a la reina, a la madrina, obviamente, que ya la tenemos también ¿la definida. También? Si es que tenemos mascota, habrá que llevarlo. Si no, pues ya vemos cómo solucionamos ahí. Lo llevamos al mago, a quien sea. Hay que buscar la manera de solucionar. Se va a premiar, y como le decía, el tema de la indumentaria también me parece.
1: Uniforme,
0: sí, hay que ver también cómo logramos finiquitar esa situación. Se jugará un partido como inaugural, ¿no? Entre el
1: oficial.
0: CPDL, un amistoso.
1: Amistoso.
0: Entre el CPDL y el Colegio de Abogados de Loja, que es el que auspicia justamente el lugar. Y obviamente un partido oficial será entre el equipo de Radio Bacana, sección mujeres, que hace su debut a las 10:30 frente a Sexto Poder. Ojo con ese partido. Entonces se viene el gran duelo, Radio Bacana haciendo su debut en los intermedios de comunicación, y el día domingo los hombres al mismo horario, 10:30 se enfrenta el equipo de Radio Bacana frente al equipo de Comunicadores Independientes.
1: Atento, Mago, usted va a ser el director técnico. ¿Qué nos dijeron ayer entre la firma del convenio entre el doctor Jerónimo Ruiz, presidente del Colegio de Abogados, y el licenciado Elvis Merino, presidente del CPDL, en esta firma de convenio para el desarrollo de estos juegos deportivos internos, amistosos, de confraternidad de los medios de comunicación de Loja y su provincia? Lo escuchamos y nos vemos.
3: Es precisamente quien nos acompaña, Jerónimo Ruiz, quien es su presidente, y también el licenciado Elvis Merino, como presidente del Círculo de Periodistas Deportivos del Ecuador, núcleo de Loja. Se llegan a importantes acuerdos que de seguro nos van a dar beneficio para todos. En primer lugar, Jerónimo, por favor, adelante.
4: Muchas gracias, Miguel, y Elvis, saludos y qué gusto, bienvenidos, tenerlos en casa. A todos ustedes, periodistas deportivos y ciudadanía lojana, muchas gracias también por visitarnos y participar de ustedes de este convenio interinstitucional que ya lo habíamos indicado con el Círculo de Periodistas Deportivos para lo que tiene que ver con la realización del torneo intermedios de comunicación, y el Colegio de Abogados como parte de las instalaciones o el uso de las instalaciones que tenemos en nuestro complejo deportivo de Punzada. Para nosotros es muy placentero y también muy importante hacer estos nexos con los colegios, con los gremios, porque la única forma que tiene Loja de surgir es aunando esfuerzos entre los gremios. Sabemos que la situación económica nos nos pone en gastos, nos pone en

0: leyes, de canchas, de cuando se hace una justa deportiva, ¿no? Pero qué mejor que nosotros podamos contribuir a este evento, que ustedes son titulares y lo realizan cada año, prestar nuestras instalaciones, parte de ellas, porque también muchas instituciones se suman, y también ser parte de esta fiesta deportiva de los medios de comunicación. Para mí, como te decía, es total apertura para que se pueda realizar dentro de las instalaciones. Asimismo, invitarlos a nuestra ciudadanía para que, y a nuestros socios, para que hagan uso de estos espacios que son muy grandes y son reservados para todos ustedes. Y habíamos acordado suscribir un convenio para este tipo de uso, y también cómo nos beneficiamos nosotros con el aporte de los periodistas en cada uno de los medios, de los programas, con la difusión de estos servicios que presta el colegio. Estamos nosotros totalmente abiertos, decíamos, para seguir haciendo este tipo de convenios con los demás gremios profesionales, con las demás instituciones, pero hoy lo hacemos con ustedes, periodistas deportivos, que llevan adelante, digamos, este evento que es muy importante para los medios de comunicación, para los comunicadores, y qué mejor para la ciudadanía Loja.
1: Medios 2026, el licenciado Elvis Marino, presidente del Círculo de Periodistas Deportivos. Bienvenido.
2: Gracias, buenos días. Soy presidente del Colegio de Abogados, doctor Jerónimo Ruiz, a los compañeros periodistas deportivos. Para nosotros es un honor, un gusto, el tener que realizar la firma de este importante convenio interinstitucional con el Colegio de Abogados, para de esta forma, de manera mancomunada, tratar nosotros de llevar a cabo la realización de los vigésimos Juegos Intermedios de Comunicación, que en esta oportunidad llevarán el nombre de Marco Jaramillo Solorza. Ha sido fundamental el tener que hacer esta clase de convenios porque nos vamos a beneficiar de parte y parte. El Círculo de Periodistas, sus comunicadores, como parte de este convenio, podrán utilizar las instalaciones deportivas, que a propósito, la cancha muy bonita de Curvito, la cancha de básquetbol, un salón social muy hermoso, realmente las canchas de Ecuavoli, y un espacio bastante adecuado para no solamente concurrir los periodistas, sino ir en familia. Realmente este torneo se va a jugar los fines de semana, los días domingos, y será la oportunidad propicia para que todos los comunicadores concurramos junto a nuestras familias a ser parte de este bonito espectáculo. De ahí que nosotros hemos creído conveniente la firma de este convenio, que nos beneficiará para poder realizar ahí varias disciplinas deportivas. Entonces nosotros, a nombre de la institución periodística, quiero agradecer de antemano y sobremanera al doctor Jerónimo Ruiz, quien con nosotros tiene una relación bastante cercana de amistad con los comunicadores y ha permitido que llevemos a cabo este convenio. Será la oportunidad propicia para que la ciudadanía también pueda conocer este complejo y concurran, especialmente los fines de semana, a utilizar sus instalaciones. No se van a arrepentir, nosotros lo hemos recorrido en las bonitas instalaciones, en un lugar muy adecuado, en el sector Punzara, cercano a la ciudad, con calles asfaltadas, en donde prácticamente tenemos a pedir de boca para la realización de estos juegos. Así que, doctor, muchas gracias por permitirnos ser parte de este convenio y poder llevar a cabo estos juegos. No será la primera ni la última, vamos a mantener esta relación de amistad, de cordialidad, para seguir haciendo convenios de esta manera. Muchas gracias.
3: Muy bien, muy bien. Ahí las palabras del presidente del gremio del Colegio de Abogados, el doctor Jerónimo Ruiz, y el licenciado Elvis Merino, presidente del CPDL. Qué bueno, ¿no? Integrarnos la gente de la prensa deportiva. También hay derecho, hombre, hay espacio. Aquí solo hablando del micrófono, hablando del prójimo, hablando cosas que no son, dijo una persona que tiene que aprender. Un momentito para relajarnos ahí. Pero no nos vayan a dar pan, hombre. No se vayan ahí a hacer una barrida.
1: Vayan a cargar.
3: A cargarse demasiado, hombre. Yo les cuento que soy hábil con la pelota, ¿eh?
1: Allá.
3: Muy hábil con la pelota.
1: Muy bien.
3: Pero no voy a hacer cosas que me den ahí.
1: Hay que cuidarlo como a Messi, ¿no?
3: Me vayan a machacar.
1: Le vamos a poner, claro, le vamos a ubicar a un guardaespaldas como Paul, ¿cómo se llama? Paul, el jugador de que lo cuida Messi, el argentino. Rodrigo Paul. Rodrigo de Paul. Sí. Ya lo vas a poner un Rodrigo de Paul. Ya yo voy a estar atrás para cuidarlo. Cuidado, lo vayan a tocar.
3: Los tiros libres me dejan, por favor.
1: Allá, los tiros libres.
3: Los tiros libres me dejan. Pero cuidado con los corchazos.
1: Allá, cuidado. Hay que cuidar lo máximo. 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

0: Las escuchaba, ¿eh? Las escuchaba.
1: Sí, las escuchado.
0: Son fortachonas.
1: ¿Y si sabía por qué se llama Sexto Poder? ¿No?
0: ¿Será porque? No sé.
1: La pregunta. Comunicación social es, dicen, el sexto poder del Estado. Claro. Según ellos dicen.
0: Aunque su pana que está huido se dueñó de todo.
1: Ah, ya, se dueñó de todo igual.
0: Él dijo que el presidente es... está por encima del poder judicial. Se juega el amago, ¿no?
2: Así es, sí.
1: Así
2: es,
1: sí. Así
2: mismo fue. Todo
1: es verdad, dice.
0: Sí, yo sí. Entonces aquí está el
1: ahí sexto está, poder. Sexto poder. Y el día domingo, en cambio, en la disciplina de varones, el equipo de Radio Bacana también hará su debut frente a Comunicadores Independientes.
0: Entonces el doctor Morocho, por favor, que lleve la vitamina.
1: Allá, que tiene que llevar la vitamina.
0: Claro, porque el... Claro.
1: El oye, al mago hay que decir que lleve el linimento y todo
0: por eso.
1: Ubretol
0: dijo.
1: Ubretol, vaya.
0: Lo dijo el doctor.
1: Ah, sí, que es muy bueno.
0: Que es mejor que el mentol chino, lo que dijo.
2: Mejor, dijo.
0: Lleve Ubretol, dijo, porque esto con una sola pasada está sanado.
1: Listo para el siguiente duelo.
0: Muy bien, esto va a ser entonces el sábado y domingo. Se viene, ¿no? Sí. ¿Y qué otros partidos más hay?
1: A ver, me parece que está también el partido.
0: ¿Cuándo sale el calendario de juego?
1: Todavía no nos envían, pero ya nos van a enviar al grupo. A ver, de lo que yo recuerdo, me parece que también quedó definido el sábado el partido entre Radio Amazonas, me parece que es la de Jacobito.
0: Ya. Jacobito también está.
1: Ahí estuvo Jacobito.
0: Oye, ese es peligrosísimo.
1: Ah, es peligrosísimo.
2: El director técnico ya de
0: Jacobito. Él hace de todo, es hombre orquesta. Golero. Vaya. Mediocampista, capitán, animador, DJ. Sonidista, empresario, manager.
1: Porque estaba Radio Amazonas con Sexto Poder en varones, ya, ¿no? Me parece que estuvo Jacobito. Y así, bueno, íbamos a demandar el calendario y ya le estaremos también informando
0: un poquito cómo está. Jacobito. Saludos, Jacobito, si nos está escuchando. Una buena tarde. ¿Eh? Bueno, entonces ahí está el calendario.
1: Sí, se vienen los intermedios de comunicación 2026, donde por primera vez Radio Bacana participa, ¿no?
0: Sí,
1: es la primera vez.
0: Es la primera vez. Va a ser historia bacana.
1: Claro, es la primera vez que Radio Bacana participa y.
0: Puede ser también debut y despedida también, puede ser.
1: Ah, debut y despedida.
2: Goleados, ¿no?
0: No, debut y despedida. Jamás dice el
2: bacán. Jamás
1: vamos a permitir eso.
2: Perder, pero con la mínima.
0: Con la mínima,
1: como honor, ¿no es cierto?
2: Como honor, no. Nada de goleados.
1: Aquí me lo cuidan a Kendry Páez, ¿no? Oiga, y le hicimos poner en la camiseta de Bolívar Kendry Páez.
0: ¿Por qué?
1: Usted es el más joven del grupo.
0: No. Oiga, fíjese mis amigos, no. Este humilde estuvo de aniversario, pero nadie fue capaz de decirle a Bolo.
1: Feliz cumpleaños.
0: Sí, si yo mío no les.
1: Feliz cumpleaños, Lolito. Ya ahorita vamos y festejamos, así que no se queje. Ya nos vamos.
0: Exijo
1: que se acuerde.
0: Exijo que se acuerde.
1: Oye, ¿cuántos en realidad ya?
0: 55.
1: Justo lo que necesitamos, porque necesitamos un jugador de. Verá, le cuento el reglamento.
0: 50, pues claro.
1: Claro, necesitamos un jugador de 45 y otro de 55.
0: No les creo.
1: Y el uno de los dos tiene que estar todo el tiempo.
0: El de
1: 45. Ya. Y el de 50 en adelante puede estar entrando y saliendo todo el partido. O sea, usted puede jugar 5 minutitos, hace su gol, descansa un ratito y vuelve a entrar.
0: Ya,
1: es la ventaja. Es fútbol sala también.
0: Antes de irnos a la pausa, ¿qué noticia más grande para Loja y el Ecuador? Loja es la capital del café del Ecuador designada por la Asamblea Nacional.
1: Sí, así dice.
0: Un aplauso.
1: Un reconocimiento. Entonces para
0: don Mario Mancino, ¿eh?
1: Sí, para consiguió para esa noble ingeniero. Labor, oiga, del café lojano. Oiga, ¿sabe dónde nació el café? ¿Dónde se inventó? En Etiopía.
2: En África.
0: ¿Cómo se llega por acá?
1: Ahí sí no sé, pues habría que investigar cómo ha llegado el café, pero el café
2: En barco llegó.
0: Claro, no hay otra. Seguramente llegó con nuestros negritos, ¿no? Los que ese tiempo de la esclavitud, alguien trajo el café, ¿no es cierto? La semilla.
2: Así es. Sí.
0: Porque el cacao dice que nace en Palanda, ¿eh?
1: Así,
2: Palanda,
1: sí.
2: Acá en el,
1: así dicen.
2: En Zamora, ¿no?
0: Y ahí han encontrado, dice, ¿cómo se llama? Donde encuentran esas ollitas de barro ahí que están cubiertas, ¿no? Con tierra, que están guardadas. Y ahí han descubierto, ¿no? Esto, y ahí está la semilla del cacao. Y tiene cientos de años. Entonces dicen que Palanda es el lugar. Gracias
1: porque aquí la inteligencia artificial le dice que alrededor de 850, 900 años antes de Cristo, en tierras de Etiopía Alta.
0: Ya. Correcto, bastante, muy bien. ¿No? Entonces, ingeniero Mario Mancino,
2: permita usted
0: presentarle nuestro agradecimiento por, oiga, 8 días fuera de casa, ¿eh?
1: Sí, sí.
0: Esa es la labor de un dirigente, de una autoridad.
2: Sí, tiene que
0: moverse. Me regreso a mi casa mientras no voy llevando yo a lo que vine. Y aquí estoy, ¿no? Buen trabajo. Merece que continúe usted.
1: Un café. Mario
0: Mancino.
1: Merece un café.
2: Merece un café.
0: ¿No? Merece dos. Y la catedral está bonita. Está puesta a carpas ahora.
1: Sí, sí.
0: ¿Cuándo
1: sí,
0: empieza Margarita este festival? ¿Mañana, no? ¿O el jueves?
1: El jueves, me parece.
0: El jueves,
1: que es
0: el jueves
1: café.
0: Empieza.
1: Jueves.

0: que va a estar el café de Loja aquí presente, ¿eh?
1: De Olmedo, de Quilanga, sí, de todo.
0: Y café sin azúcar. Fíjese usted dónde hemos llegado.
2: Sin azúcar.
0: Que hoy se debe tomar café sin azúcar, ¿no?
1: Es lo mejor.
0: Sí, pero uno que está mal enseñado al dulce.
1: No, a mí sí me gusta el café amarillito.
0: Y tampoco dice, si pone mucha azúcar, problema. Si pone mucha sal, problema. Pero imagínese usted, Mago, y Margarita y oyentes, imagínese usted disfrutar de un cuerito, de una cuchicara, ¿no? Como tecito, sin sal. ¿Usted cree que es posible?
2: Bueno, no, no sería ya bueno, sabor. No, un poquito de sal, nomás. Una pizca de sal.
0: Bastantita sal ahí para.
1: Yo tenía un amigo, tengo un amigo que es de Santa Isabel.
0: Ya.
1: Creo que es de la Soya, un poquito más allá.
0: Sí, Santa Isabel. Pasaje ya. Por ahí, entre pasaje. Sí,
1: no conozco yo, la verdad, pero yo sé que es en la Soya.
0: Correcto.
1: Y le decía yo, ¿cómo le dicen en tu tierra? Le digo a lo que dice usted.
0: La
1: cuchicare. No, me escuches cosas. ¿Cómo le dice? Ah, pues como le dicen en todo lado, tocino, dice.
0: No, pues tocino es otra cosa. Es otra
1: yo le digo, está usted equivocado. Ah, tocino, rato.
0: Vamos a hacer la pausa en el camino. Regresamos con las palabras del profe Patricio Lara. ¿Quién es Patricio Lara?
2: Él también.
1: El asistente técnico.
2: El asistente técnico y también dirigió a Liga Deportiva Universitaria de Loja en 2006.
0: ¿Estuvo
2: 2006,
0: aquí?
2: Sí, sí, sí. En sí. Liga de Loja. 2006. Sí, estuvo,
1: volvió acá, justamente. Ese tridente está muy bueno, ¿no? Célico, Patricio Lara y el profe, el preparador físico.
2: Kubik, ¿no?
1: Kubik. Ahí está, muy bien.
0: Pausa en el camino, regresamos.
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3: Me pasaban el dato de que los señoritos de Fede Loja y el directorio han reestructurado, creo que es el reglamento interno, ¿no?, de la institución, ¿no? Y ahora quieren designar...
5: Ha reformado.
3: Y quieren designar a un gerente deportivo. Escúchese bien, ¿eh? Gerente deportivo.

0: deportivo para Federación Deportiva Provincial de Loja. O sea, antes había presidente y administrador. Hoy con la nuevo cambio en la ley del deporte, permiten, dice, nombrar gerente.
1: Gerente deportivo se llama.
0: ¿Para qué, pues?
1: Bueno, ¿para qué? La ley y la
0: facultad. Sí, la ley permite, pero aquí, oye, aquí hay
1: lo que... necesitamos un gerente.
0: ¿Para qué, pues? Sí, con los que estamos no han hecho nada.
2: No han hecho nada.
0: Absolutamente. Y entre ellos están ahí buscando ideas, ¿no?, para reestructurar el reglamento interno.
1: Oiga, aquí en Tribuna Abierta, ¿quién podríamos designarlo gerente deportivo?
0: El mago, por
1: favor. El mago. Usted es el gerente deportivo. Deme su mano.
0: Sí,
1: queda posesionado.
0: Queda
1: como gerente deportivo.
2: Así se... Entonces, ubican bien, ¿no?
0: Están esperando de que la ley entre en vigencia para ellos ya tener armadito, dice ahí, el nuevo cambio en su estatuto, ¿no?
1: Oiga, es el complot.
0: Pilas, ¿no? ¿Para qué? ¿Para que se quede uno de los dos? El señor Feijóo, el señor Guevara, uno de los dos, se queden ahí.
2: Para que se queden ahí.
0: No. Usted, oiga, tenga la bondad, hombre. Retírense, por favor, hombre. El deporte lojano está en capa caída. Loja se ubicó en el puesto número 8 a nivel nacional.
2: Número 8, sí.
0: Pero eso por los atletas de los clubes particulares.
1: De los privados, sí.
0: Como, por ejemplo, Loja se quedó en el puesto número 8 a nivel nacional en los Juegos Intercolegiales Santa Elena. 4 medallas de oro la provincia de Loja, algunos colegios de la provincia, entre ellos un colegio María Auxiliadora de Icariamanga. Estos deportistas, mire usted, con poquitos elementos, nada de recurso y quedando muy bien en el nombre de la provincia de Loja. Y acá con tremendos recursos que tiene, vaya usted a saber.
2: Puestos, oye, secundarios, ¿no?
0: Vaya usted a saber. ¿Qué dijo el profesor Patricio Lara, asistente del profesor Jorge Célico de Libertad, en el trabajo que se cumplió en la mañana de hoy en el estadio Reina del Cisne? Libertad recibe al Guayaquil City el próximo día sábado, 11:30 de la mañana, acá en Loja. Lo escuchamos y lo vemos.
3: Sí, exactamente. Buen día. Sí, exactamente. E incluso nosotros comenzando un nuevo ciclo, ¿no? De un equipo que está ahí en el cuadrangular primero, había que sostenerlo, y de qué mejor manera que de esta, ¿no? Ganando 3-0 ante un muy buen rival, ¿no? Muy buen equipo. Pegamos justo y después nos dio ese primer gol, nos dio la tranquilidad para encontrar espacios y manejando la pelota, ¿no? Nos dio, como digo, esa chance de poder aumentar el score, que es significativo, porque a las postres también tener goles de diferencia es importante.
4: Hay situaciones que a veces el aficionado no cae en cuenta, pero obviamente nosotros somos muy, muy detallistas en el movimiento de los jugadores, y vimos a un Cheré que tuvo un movimiento diferente y que es el coautor prácticamente de 2 goles al recuperar el balón, luego obviamente tratar de hacer las jugadas para que estén ahí. Esa es una predisposición que obviamente se le da al jugador y se le descubre.
3: Sí, por supuesto que en principio la tiene el jugador, y después ante el requerimiento del cuerpo técnico, ¿no? Había que hacer, el caso de Anthony tuvo que hacer un esfuerzo de retroceder para tapar más que nada al volante contención de Leones, que de donde salía la pelota, y después obviamente el arco le queda más lejos, entonces tiene que hacer ese esfuerzo, ¿no? Y bueno, lo cumplió, y también ahí fue importante para cortar ese circuito de juego que podía proponer León.
4: Ahora, no es que se ha descubierto el agua tibia con este equipo, simplemente es el toque del nuevo cuerpo técnico. Son los mismos jugadores, los mismos integrantes, simplemente la conciencia en el jugador de parte de ustedes para que hagan las cosas como desean.
3: Totalmente, por eso en lo que es la estructura del equipo le hemos dado continuidad. Obviamente que cada uno también tiene su paladar y su forma de ver esto, pero con algunos ingredientes que le vamos incluyendo, pero básicamente por algo el equipo ha estado ahí arriba, ¿no? Y la misión nuestra es mantenerlo.
0: Profe, ¿el trabajo será el mismo hasta el final de este cuadrangular?
3: Sí. Hay una conciencia muy importante de los jugadores, esto es mucho mérito de los jugadores, donde nosotros ayudamos a continuar esta etapa, y creemos que hoy por hoy tenemos que seguir ese curso, ¿no?
4: Mayor movilidad, eso sí le han dado al equipo.
3: Sí, bueno, eso son los

0: ingredientes de que hablamos, ¿no? De generar espacio, de aparecer en espacios descubiertos, bueno, un tránsito de la pelota importante y mucho más importante es estar en el lugar correcto, ¿no? Para recibir y para poder gestar.
1: Viene Guayaquil City, tres puntos que deben quedarse acá y asegurar obviamente esa posibilidad de estar en Copa Sudamericana en fase de grupos.
0: Sí, indudablemente que tenemos una chance el próximo sábado y pretendemos quedarnos con los tres puntos. Esa es nuestra mayor intención, la intención del grupo, ante un equipo que viene de remontar un partido un poco muy peleado y bueno, vendrán con esas ansias de que no quedarse con las manos vacías en nuestra cancha. Así que bueno, va a ser un partido duro, como no son todos, pero sabemos que, vuelvo y repito, que si sumamos de a tres, estamos en muy buen camino, ¿no?
2: Profe, de no pasar nada, vemos que estamos con el mismo equipo que empezamos la semana anterior, con el partido que se ganó.
0: Sí, sí, hoy hicimos movimiento con los mismos jugadores. Bueno, todavía faltan 3-4 días y bueno, esperemos que no haya novedad y también hay que ir viendo qué es lo que vamos viendo en estos días para si hay que tocar algo y demás. Esto es así.
1: Gracias, profe.
2: Muy bien.
3: Ahí el profe Patricio Lara.
4: Lara, ¿no? muy bastante experiencia tiene.
3: Hoy vi trabajar al mismo equipo que se enfrentó el pasado fin de semana, al cuadro del Leones del Norte.
4: Sí, no debe cambiarlo, ¿no? O sea, debe seguir con la misma estructura.
3: Salvo, ¿no?, que alguien esté lesionado, ¿no?
5: Sí. Las variantes deben de darse. A ver, siempre se analizan los rivales, ¿no? Y hay jugadores que te pueden a ti dar un plus, ¿no?, a un partido. Por ejemplo, se me ocurre, si necesitamos defender más, podemos colocar una línea de defensiva que no sea de tres, sino sea de cuatro, cinco, dependiendo de las circunstancias del partido. Pero como jugamos de local frente al equipo de Guayaquil City, ¿quién es el que tiene que proponer?
4: Libertad, porque
5: es local. Entonces no vamos a poner una línea defensiva. Me parece que repetir la misma alineación que le hicimos frente al 11 del Norte es lo correcto. ¿Por qué? Porque
3: línea de tres, dice usted.
5: Claro, ¿por qué? Porque nosotros fuimos el que tiene que proponer.
3: Exactamente.
5: Usted me decía, da lo mismo perder 1-0, 2-0 que 3-0. A la final lo que importa aquí es ganar para poder asegurarse cupo a Copa Sudamericana. Entonces yo pienso que el profe Célico, de tener los mismos elementos, si no hay ninguna novedad aquí en esta semana de preparación, tendría que colocar a los mismos jugadores, línea de tres, ¿cuántos fue? 3-5-2, me parece que habría que revisarle cómo estuvo la alineación, pero muy efectiva esa alineación. Lo que sí usted me decía, la parte defensiva nos quedaba debiendo. ¿Por qué? Porque cuando vos pones línea de tres, a veces te falta pie para retroceder. Esa es la desventaja de jugar con línea de tres, pero línea de cuatro te da más seguridad porque ahí los dos centrales no se mueven y los que se mueven son los dos laterales. Pero para este partido frente a Guayaquil City, dependiendo del rival, y vemos que Guayaquil City también tiene movilidad, ese planteamiento frente a Leones del Norte, para mí, debe repetirse, Mago González, ¿o no?
4: Así es, debe repetirse el mismo.
3: Muy bien, ¿cuál es el árbitro de la terna que estará pitando este compromiso? Atento, por favor, mañana miércoles se inauguran los Juegos Interescolares.
5: Sí, sí.
3: Interescolares se inauguran mañana. Atento, por favor, y ya lo pasamos el dato. La Federación Deportiva Provincial Estudiantil está invitando para el día de mañana al acto de inauguración de los Juegos Escolares, mañana miércoles, y pasado jueves es los colegiales. Estadio Reina del Cisne, a partir de las 10 de la mañana. Ingreso un dolarito con el fin de poder ayudarse en la parte logística. Disciplinas hoy, grandes logros mañana. A ver, disciplina hoy y grandes logros mañana. Más deporte, más vida. Así que don Robert Sánchez estará con el terno de pingüino, seguramente, con el terno de pingüino de Comisiones Cornelio, para el día de mañana, el acto inaugural. ¿Cuántas escuelas van a participar? No lo sé. ¿Cuántos niños estarán? Bastantes. Este programa el día de mañana, 10 de la mañana, en el Estadio Reina de Cine. Y el jueves, la inauguración de los Juegos Intercolegiales.
5: Sí, ahí está. Los intercolegiales el día jueves.
3: ¿Qué juega en Copa, en Champions ahora?
5: Ya está jugando ahorita.
4: Sí. 0-0 Arsenal, Lille de Francia.
5: Lille.
4: Sí, Lille de Francia.
5: Atlético de Madrid, Manchester, está ganando el Atlético 1-0 el equipo del Cholo Simeone. ¿Cuál está dirigiendo el Manchester United ahora? ¿Sigue el Garrick?
4: Garry,
5: que sí, me parece que es él. El Leipzig está recibiendo al PSV, donde jugó el Quinito Méndez, 0-0. Galatasaray de Turquía en Estambul está midiéndose al Barcelona, 0-0. El Villarreal está ganando al Napoli, 2-1. El Viking le está ganando, oiga, al Bayern de Múnich, 1-0. Se están cayendo las apuestas ahí, ojo con esos partidos. Y pues mañana continuarán las emociones con Paris Saint-Germain, que también tiene que medirse a su rival, ¿no? Son partidos importantísimos que llenan de emoción. Ya, le está ganando, ahorita, en este instante, acaba de anotar el Galatasaray 1-0 al Barcelona, se están cayendo las
3: apuestas. ¿Al Barcelona España?
5: Sí, le están ganando. Entonces,
3: no me esperen en la casa, por favor. No me esperen en la casa, por favor.
5: Se está cayendo la apuesta de Bolívar ahí.
3: Ya, ya, no me llamen.
5: Ahora no lo tienen que esperar, porque tienen que ir a festejar su cumpleaños, está resentido.
3: ¿A qué hora juega la cabra, mi estimado mago, por favor?
4: A las 19:30.
5: A las 19:30.
3: 7:30. ¿Con quién juega?
4: Con el Vasco da Gama.
3: ¿En Brasil, no?
4: No, en Argentina.
5: En Argentina, claro. Primero, en la Bombonera, donde hacen bombones.
3: Partido de ida, ¿no es cierto?
4: Partido de ida.
5: Luego cierran en Brasil. Un saludo para Andrea Karina, que nos está sintonizando. Oiga, un saludo.
4: Va de titular.
5: Sí, es que ya ha anotado goles, oiga. Ha anotado algunos goles. Entonces, ahorita es la suerte, dicen. Oiga, cuando hace un gol me da una emoción ver cómo los hinchas argentinos y los jugadores van a besarle la cabeza a Deiner Valencia.
3: ¿Para qué trajeron ese jubilado? Si aquí ya no da nada, no sopla, boludo, che, ¿para qué trajiste? Y luego los tres goles que le puso de cabeza.
5: Sí,
3: dice el mejor, lo máximo.
5: Nadie había hecho tres goles, dice, con Boca en menos de 10 minutos.
3: Imagínese usted.
5: Deiner se convierte el primero.
4: En el primer jugador.
5: Deja anotar tres goles en 10 minutos.
3: Vamos, señores.
5: De mi parte, no es más. El día de mañana, en punto C, en las 13:30, volveremos con más información deportiva.

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Saludos cordiales, señoras y señores, ¿cómo están? Buenas tardes, bienvenidos y bienvenidas a compartir con nosotros el noticiero Visión Estelar a través de Radio Bacana 100.5, correspondiente al día de hoy, martes 13 de octubre del año 2026. Un abrazo, un saludo a todos y cada uno de ustedes. Gracias por acompañarnos, por estar con nosotros en una emisión más de el noticiero Visión Estelar de Radio Bacana 100.5. Tenemos amplio material informativo que compartir con todos y cada uno de ustedes en esta tarde. A veces como que quiere llover, a otros ratos hace sol. El clima un poco raro, ¿no? Aquí en Loja, como las cosas que están pasando también en esta ciudad, y ya se las vamos a contar más adelante aquí en el noticiero Visión Estelar de Bacana 100.5. Sean bienvenidos y bienvenidas, como siempre, un placer inmenso estar con todos y cada uno de ustedes. Gracias por acompañarnos. Teléfonos habilitados, el 2725-400 en luz verde para que ustedes nos ayuden a hacer información desde cualquier parte de nuestra provincia de Loja. Así que, ¿qué es lo que tienen que hacer? Escríbanos, denle like. También estamos en las redes sociales, ahí como Radio Bacana 100.5. Y pues nos pueden ver en vivo y en directo. También nuestra línea de WhatsApp 099-943-4095 es la línea de WhatsApp acá de el noticiero Visión Estelar de Radio Bacana 100.5. Igual forma lo pueden hacer, estimados amigos, a través de mi número personal 099-110-6174. Con todo gusto estamos para receptar cada una de sus comunicaciones que son muy importantes para nosotros. Son las 17 horas con 2 minutos. Quienes nos van a acompañar en esta tarde de hoy, martes 13 de octubre del año 2026, estaremos ya mismo conversando con la candidata a la alcaldía de el Cantón Olmedo. Nos acompañará acá en esta tarde Lucy Sánchez. Con ella estaremos conversando. Será nuestra primera invitada aquí en el noticiero Visión Estelar. Más adelante estará con nosotros también, en este caso, pues la candidata a concejal de el Cantón Loja, Steffi Zúñiga, con quien haremos información en esta tarde de martes. Son nuestras invitadas el día de hoy. Sin antes, hay otras informaciones importantes, interesantes, que queríamos contarles, estimados amigos, de lo que pasa en nuestra ciudad de Loja. Y quisiera iniciar por las cosas buenas, ¿no? Para Loja. En este sentido, hoy en la Asamblea Nacional se aprobó, se reconoce a Loja como la capital de el café, ¿no? Entonces, igual que Gonzanamá, ¿no?, que es la capital agrícola y ganadera del Ecuador. Entonces, Loja, toda la provincia, es la capital del café del Ecuador. Así sería, ¿no? Igual que Pindal, ¿no? También dicen la capital maicera del Ecuador. Así dicen por el cantón Pindal. Entonces, acá sería toda la provincia, porque en todos los cantones de esta provincia, incluso ya Zapotillo, con la finca del doctor John Vicente Mora, a Tarihuana, pues produce café de altísimo nivel, ¿no? Se llama la finca La Mora.

Entonces, antes no tenía café Zapotillo, ahora ya produce café Zapotillo y les cuento, tiene un aroma extraordinario. Entonces, con todo eso que faltaba Zapotillo, pues ahora sí, somos ya la capital cafetalera del Ecuador, Loja, ¿no? Nuestra querida provincia. Enhorabuena por este reconocimiento. Incluso ya los veo ahí a los políticos, esta era una iniciativa de el prefecto Mario Mancino, también hay que reconocerle, yo no tengo ningún problema en reconocerle esta iniciativa de la asambleísta Yosebet Jaramillo, ella la que incluso hizo todo lo posible para lograr esto en la Asamblea Nacional y pues el liderazgo del prefecto Mancino. Esa es la verdad. Pero ya hoy vimos, por lo menos a mí me parece bien, ¿no? Ya que ahí se unió la asambleísta Íñiguez, ya ha subido su videíto en redes sociales, ponderando la declaratoria de Loja como la capital cafetera del país. He visto también la intervención incluso del asambleísta Jaramillo, y lo que me ha llamado más la atención es que apareció el desaparecido Guevara, ¿no? También ahí en la Asamblea Nacional. Si tuviera un poquito de esencia, no apareciera, pero apareció, ¿no?, en la Asamblea Nacional, y me han pasado, estimados amigos, siquiera unos 10 amigos me han enviado eso, la intervención de Guevara. No he tenido tiempo para escucharlo, a ver qué dice, por una intervención de 37 segundos dicen que han intervenido, pero bueno, alguna cosa haya dicho, pero apareció el hombre, ¿no? Decían que andaba con los pies en polvorosa, pero por ahí está. Eso, un reconocimiento por todo lo que se viene, incluso, estimados amigos, esperemos que con esta declaratoria de Loja, la capital cafetera del Ecuador, nos sirva para seguir impulsando esto de el café, de la caficultura. Se necesita que la gente siembre más café, café de especialidad. Yo este fin de semana estaba con amigos productores cafeteros, cafetaleros de Quilanga, por ejemplo, y les contaba, incluso tenemos por ahí una finquita, también hasta a mí me provocó, y eso casi me pasa factura, ¿no?, de ponerme a limpiar un cafetal ahí de mis padres que tienen. Pero ver todas las plantas, ¿no?, cubridas en blanco, una sábana en blanco, esa flor que da un aroma extraordinario, ver las abejitas ahí, ese tiempo de frutas, de guavas, de naranjas, yo me la pasé, créanme lo que, encantado. Pero eso hace falta, ¿no? Incentivar a la gente a cultivar más café. Café de calidad, hacerlo bien. Porque si no, solo nos quedaríamos en una declaratoria. Y yo topaba el caso de Gonzanamá, la capital agrícola y ganadera del Ecuador. Pero los pobres gonzanameños, los ganaderos, salen adelante. Si no ha sido por el prefecto Mancino en construirles ahí la Plaza de Toros, el centro multipropósito, el apoyo del gobierno, cero, Polito, cero. Pindán, la capital maicera del Ecuador, vayan a ver todos los años, este año no ha sido mucho, pero todos los años los amigos maiceros de Pindán se quejan por los bajos precios. Se ofreció construir silos para almacenar no sé cuántas toneladas allá en el cantón Pindán, hasta el día de hoy no veo uno. Se ofreció por ahí, por los políticos, construir una fábrica de balanceados en Pindal, que verdaderamente se produce la materia prima. Hasta el día de hoy no veo cero, Polito, cero. Entonces, solo el nombre. Ojalá Loja no quede en eso. Solo el nombre de la capital cafetera del Ecuador, y hasta ahí llegamos. Sino que se vaya más allá, que se impulse más allá. No quiero hacer

y también pues en compañía de la asambleísta de esta provincia. Así se ha dado un paso histórico. La resolución aprobada de forma unánime contempla que el Ministerio de Desarrollo Económico y Productivo incorpore nuevos proyectos acá en esta provincia. Ya se viene el próximo jueves la inauguración de Loja con sabor a café. Esperemos que se trabaje también en la ruta del café, con las fincas agroturísticas, a visitar cantones como Quilanga, que son muy caficultores, Olmedo también, Chaguarpamba, Celica, la parroquia de Pozul, Sosoranga. La semana pasada me obsequió el alcalde Sosoranga un café de allá de su cantón, extraordinario. Entonces, esperemos, ¿no?, que eso sirva de impulso para estos proyectos en nuestra provincia, y pues más con la declaración de la Asamblea Nacional de Loja como capital del café en Ecuador. Enhorabuena por eso, enhorabuena también muchos de los caficultores, como yo tengo grandes amigos allá en Puyango, por ejemplo. En Puyango la mayoría del café no viene a Loja, se va al Japón. El amigo allá, caficultor en Quilanga, Leonidas Jaramillo, por ejemplo, un gran productor, todo el café también se va a Europa. Incluso ya le compran adelantado todo el café, entonces ese café no viene acá, pero es de altísima calidad. Este fin de semana me tomaba ahí un café de Leonidas allá en Quilanga. ¡Qué extraordinario! ¡Extraordinario! Por eso debemos sentirnos contentos, felices, orgullosos, porque tenemos el mejor café del país. Nos falta seguir más, eso sí, nos falta seguir pues proyectando el café, totalmente de acuerdo. Esa es la situación, queridos amigos. Dicen que sí, Saraguro también tiene excelente café, allá váyanse a La Papaya. También estuvieron ahí los japoneses, creo que recorriendo en días anteriores. Es un café de altísimo nivel y ese está en las mejores cafeterías del mundo, aunque no lo hallamos. El café lojano, vuelta en el aeropuerto de Guayaquil, en el aeropuerto de Quito, no encontramos ahí. Vamos con los mensajes antes de ir a otro tema. Saludos, dice, qué bueno, dice, por estas declaratorias. Sin embargo, se exige que el gobierno invierta más, porque solo queda en declaratorias nada más. Y así está el cisne, ni un letrero tiene declarado parroquia turística del Ecuador. Totalmente de acuerdo, ¿no? Ya ven, que están de acuerdo ustedes conmigo. Estas declaratorias tienen que venir acompañadas también de proyectos importantes. Si no, acuérdense ustedes la declaratoria de Calvas, pueblito mágico de Calvas. Si se acuerdan ustedes esos chistes que hacen también. Pueblo mágico del cantón Calvas, vayan a ver cómo está Calvas. ¿Ha cambiado? ¿Ha cambiado la calidad de vida de la gente? Nada. Vilcabamba, declarado rincón mágico del estado ecuatoriano. Vayan a ver el dolor de cabeza, la carretera de Loja a Vilcabamba, en qué estado se encuentra, ¿no? Eso. Dice por acá otro mensaje, ya falta también que declaren Loja la capital de la horchata. ¿Será? ¿Qué dirá el empresario de altísimo nivel, Kelvin Siccho? Dicen que él tiene la marca registrada de la horchata lojana. Entonces, será también de declararle a Loja la capital de la horchata. No sería mala idea, ¿no? Pero ya está bien, va, Loja capital del café, ya no capital de las horchatas también. Ya ustedes se pasan, ¿no? Creo que se están burlando acá del ingeniero Kelvin Siccho, que es un empresario de altísimo nivel. Dice que ya se cansó de hacer empresa, entonces ya quiere entrar en la política el hombre. Le ha ido tan bien en la empresa, quiere gastar sus recursos en la política. pero no dejan pasar una ustedes. Entonces, eso por un lado. Que dice otro mensaje por acá, dice,
Zapotillo, capital de la

cebolla al Ecuador. Si no dan créditos para los agricultores, sin políticas, ni precio, ni apoyo estatal, ¿de qué sirven? Dice estas declaraciones, dice el ingeniero Freddy Coronel. También un saludo allá al ingeniero Freddy Coronel. Dice también por acá, acuérdate, José Daniel, que en el tiempo de la ex asambleísta Plasencia, hicieron el día del bizcocho. Cierto es, también la Asamblea Nacional. Sí, se pegan unos chistecitos de mal gusto, ¿no? Sí, se acuerdan del día del bizcocho. Votó, ahora creo que anda de candidata, ¿no? La señora Plasencia. La señora Plasencia, a concejal. Fíjese, de ser asambleísta, ahora anda pidiendo el voto para concejal. Y él ya votó para que se apruebe el día del bizcocho también. Sí, se acuerdan. Créanme que han hecho cosas, bastante, yo diría, curiosas, por no decir otra cosa. Pero eso ha pasado en la Asamblea Nacional. Vamos a otro tema, estimados amigos. Respecto, también quisiéramos topar otros temas que a mí sí me preocupan. El día de hoy hubo reunión en el Cabildo Lojano. Por lo menos, por ahí una chapuza que hicieron los concejales, ¿no? De el Cabildo Lojano. Hoy la rectificaron. Dicen que corregir, aunque sea más vale tarde que nunca. Reconocieron que hicieron una chapuza. Reconocieron que no están preparados para resolver los problemas de Loja. Entonces, después de generar tremendo daño a la ciudadanía, pues el día de hoy, en una sesión extraordinaria, reformaron, derogaron por ahí ciertos artículos de una ordenanza que impedía, por ejemplo, hacer los cambios de dominio en el tema de, en este caso, pues de venta de inmuebles. Yo quería comprarme una casita, le quería comprar acá al ingeniero Gustavo Brito, pero no me la podía vender porque le pedían el plano, no sé qué, como él ha construido hace 15 años atrás. Y ya no, tiene que hacer un plano nuevo y pagar otra vez. Van al municipio a pedir que esos planos deben estar ahí en archivo. No, que ya no hay. Que ya ha pasado 10 años que tienen que, y así. Esas cosas hacen los concejales. Créanme. Créanme lo que eso es una verdadera burla al pueblo de Loja. Pero ese daño, ¿no? Ese daño han hecho. Y pues eso ha generado pues un sinnúmero de problemas. Se abordó eso. También estaba hoy prevista que se conozca, en este caso, pues el tema de que hoy se revelaría, ¿no? Los puestos que tendría el vicealcalde de Loja, el personal, que las cuotas que tiene en Casmul, por parte del concejal John Espinosa. Se la convocó extraordinaria para que no se tope eso. Incluso el mismo vicealcalde presidiendo la sesión, ¿no? O sea, esas cosas, esos chistecitos se pegan ahí en el municipio de Loja, ¿no? El vicealcalde cuestionado, presidiendo la sesión, ¿no? Y bravo, ¿no? Bravo, por ahí subí un video amenaza, ¿no? Así son cuando ya se sienten, pues, que están acorralados. Reaccionan y amenaza ahí al concejal Espinosa, dice que vaya a la fiscalía, que porque, en otras palabras, no es hombrecito y pone con firmas y todo eso para ver cuántas denuncias le cae. Así son ellos, por eso les digo, denles un poquito de poder y se transforman. Ahí está el video, lo subí en mis redes sociales, pero ese es el vicealcalde de Loja, ¿no? De lo que conozco, me ha dicho a mí el concejal John Espinosa, que ahí está, pues, su prometida, ¿no? En el Casmul, entonces, por pedido del vicealcalde, sacaron a la anterior directora para que vaya su prometida, de lo que conozco. No son palabras mías, palabras del concejal John Espinosa. Entonces, también los amigos constructores que tengan problemas, vayan del vicealcalde. ¿Cómo es que en 4 meses... obtienen de forma inmediata los permisos de construcción para construir edificios de 6 pisos, también conozco, lo dice el concejal, no yo, de 6 pisos con 15 departamentos. A eso van al Cabildo Loja. Pero eso no quería que se diga hoy. Por eso la convocó.

convocaron sesión extraordinaria. ¿Quién va a pensar, no? El vicealcalde de Loja, metido en esas cosas. Por eso sabemos todo lo que hicieron, ¿no? Y quienes decían, hay que removerlo al 10 de espadas, ahí está. Ahí está el resultado, ¿no? ¿Qué intereses tenían? Eso por un lado. Y por último, queremos tomar el tema de bomberos también. Tema de bomberos es un caso que avergüenza a Loja. Es un caso que avergüenza a Loja. Los vimos hoy, incluso comparecer. Vimos ahí a una abogada hacer las veces de ahí del jefe operativo. Y esas cosas, ¿no? Se han pasado ya un año, no han sido capaces de homologar el sueldo de los bomberos de carrera. Un año. Yo me pregunto, por ejemplo, estuvieron ahí con una exdirectora de talento humano. 4 meses. ¿Cuánto gana un jefe de talento humano? $2,600. ¿Ya? 2,600. Eso multipliquen por 4. ¿Cuánto da? $6,400. ¿Dónde están los resultados? Cero, Polito, cero. Viene otra jefa de talento humano y dice que eso no sirve, que hay que volver a hacer todo de nuevo. Ya. Y sigue pasando el tiempo, mientras tanto, no, hasta el día de hoy no se ha avanzado en eso. Esas cosas se dan en bomberos y el más cuestionado de todo aquello, yo tengo que decirlo, ha sido amigo mío, y si se molesta por eso, que se moleste el doctor Alvarado. El hombre orquesta, hoy nos enteramos, yo pensaba que estaba enrolado en la institución, era funcionario de la institución, ha estado como asesor externo. ¿Qué contrato se haría? Eso habrá que investigar, quién le hizo ese contrato. ¿Ya? Pero cumbre de esto es que aquella ex directora de talento humano, que no hizo nada, que supuestamente renunciaba por presiones del concejal Vélez, la vuelven a contratar ahora. Ese es el punto cumbre, ¿no? La vuelven a contratar y sigue ahí en la institución. Esas cosas no pueden estar pasando. El tema de querer adquirir buses también, como si eso fuera prioridad, por $220,000 un bus, cuando los escuchaba hoy en el cabildo de los concejales que ese bus no pasa más allá. Ya póngale $150,000 llevándose ahí su cualquier cosita. Pero no $220,000. Y esas cosas están pasando, y hay que decirlo, que se resientan, que se resientan. Pero ya basta, o sea, ya basta de esto. Y lo otro, o sea, se van de viaje por allá a Baños de Agua Santa, por Tunguragua, no sé qué. ¿A qué se fueron? ¿De qué sirvió eso? Y vayan a ver, por eso yo sí quisiera ser funcionario público, ¿no? Para irme de vacaciones con viáticos pagados. Con viáticos pagados. Imagínense, tenemos aquí el documento de viáticos con certificación del departamento financiero. Viáticos, por ejemplo, para el, ¿cómo será? Pues director o jefe del cuerpo de bomberos. $390, casi $400 de viáticos. De ahí vienen otros con $240, $240, todos de $240, solo uno ahí hay de $130. ¿Ya? Entonces, todas estas cosas hay que ponerle un par, o sea, créanme. Todas estas cosas avergüenzan a Loja. Se han pasado un año, no han podido sacar el tema de la homologación. Y pues verlo ahí al comandante decir, no es que esto sale porque sale. Y luego también el tema de la construcción de Vilcabamba. No sé si vieron esa sesión ahí. O sea, para ver cómo solucionan que hay que convocar una consultoría. Si se dan cuenta, yo siempre digo las consultorías solo sirven para robarse el dinero. Nada más hay que decirlo así. Entonces, paralizado ahí. Eso, y luego pues hay que convocar, hay que contratar una consultoría para ver qué podemos hacer. Créanme que eso es inaudito. Por eso estamos
en el país que estamos.

0: queridos amigos. Con todas esas cosas, como no es dinero de ellos, entonces, viva la vida, viva la fiesta. Y pues el doctor Alvarado, el hombre orquesta, no, yo no sé cómo un asesor, yo diría, pagado por servicios profesionales, puede estar en talento humano, puede estar en compras públicas, todas esas cosas, ¿no? Yo no entiendo. Por eso no funciona nada, porque ellos pasan también en bomberos ahí, ¿cómo se llama esas? ¿Qué hacen los empleados? Las pausas activas. Pasan tomando café, pasan en la cháchara. Entonces, ¿qué van a resolver los problemas? Vayan a ver con quiénes está rodeado, quiénes volvieron. Esa es la verdad. Esa es la verdad. Entonces, hemos callado tanto tiempo, pero ya basta. O sea, ya basta de todo lo que está pasando. ¿Y quién es la responsable de todo esto? La señora alcaldesa de Loja. La señora alcaldesa de Loja, lo dijo esta mañana aquí el doctor Iván Ludeña, y así lamentablemente viene pasando. Vamos a dejar ahí el tema, estimados amigos. Se tenía que decir y teníamos que decirlo aquí, y seguiremos. Mientras no se cambie esto, les vamos a seguir dando aquí todos los días. Que lo tengan claro. Que lo tengan claro. Nada aquí que fuimos a darles cátedra, porque veo por aquí los mensajes que incluso escribía el doctor Alvarado, que ha ido a darles cátedra, decía, a un poco de concejales ignorantes el día de hoy. Eso dice por ustedes, señores concejales, que he ido la abogada Encarnación, aquí tengo yo los chats, a darles cátedra un poco de abogados, de concejales ignorantes en el municipio de Loja, la abogada Encarnación. Aquí están los chats, están las capturas, están todo. Esa es la realidad. Así los ven. Bueno, vamos a dejarlo ahí, 17:27, vamos ya a las entrevistas aquí en el noticiero Visión Estelar de Bacana 100.5. Volvemos.
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1: Así es, amigos, estamos de vuelta, de retorno, avanzamos con más importante información aquí en Bacana 100.5. Tenemos ya la presencia en esta tarde de la candidata a la alcaldía del cantón Olmedo, Lucy Sánchez. Con ella vamos a conversar, vamos a darle la más cordial bienvenida en este noticiero de la tarde, lista. Incluso tengo entendido, ya está en este recorrido, en esa campaña. Lucy, qué gusto saludarle y bueno, coméntenos por qué esa decisión de esta vez, creo que es la primera mujer, ¿no? O ya hubo alguien antes en querer llegar a la alcaldía de este cantón tan bonito. Buenas tardes.
2: Muy buenas tardes, querido José Daniel. Un saludo muy especial a quienes nos siguen a través de este medio de comunicación. Sobre todo a la gente de Olmedo, un saludo muy especial a nuestros agricultores, a nuestros productores, a nuestras amas de casa, a nuestros jóvenes, a nuestros niños, a los profesionales y a cada una de las personas que de alguna u otra forma están pendientes de estos procesos. Y no podemos dejar de lado también a nuestra gente que vive en las diferentes partes del país, un saludo especial para ellos. Esta vez estoy participando, pero no soy la primera. En algunos procesos anteriores hubieron participaciones de compañeras
1: Para la alcaldía. Yo, concejala, sí he sabido que existe.
2: Sí, siempre por el tema de la paridad ha habido siempre participación femenina. Pero en el caso de las candidatas a la alcaldía han habido algunas anteriormente, pero no han logrado llegar. Esta vez estamos muy contentos porque existe bastante aceptación, estamos trabajando bonito y de alguna manera convencidos en que el trabajo es cada día y los resultados se dan de acuerdo al trabajo que se hace.
1: Ahora, Lucy, una vez que ya usted decide postularse a la alcaldía, tengo entendido que ha recorrido, ¿no? Todo su cantón. Bueno, es un cantón pequeñito, una parroquia, pero si hay barrios, querida Lucy.
2: Realmente yo vivo en Olmedo y tengo un afán muy cariñoso por mi tierra. Y de esa manera siempre estoy pendiente y recorriendo cada uno de los barrios, porque de alguna manera estos últimos meses, desde el mes de mayo, existen festividades religiosas en cada una de las comunidades. Entonces visito mucho las comunidades, nuestros barrios, por sus festividades, la gente ya me reconocen, somos amigos y de alguna manera me han hecho la invitación para asistir a cada una de estas festividades y de alguna manera estoy caminando, recorriendo un poco, más que nada, a través de estos espacios que nos da la
1: gente. De diálogo, escuchar a la gente. ¿Qué le preocupa a la gente en su cantón? ¿Cuál es la preocupación más? Seguramente se reúnen con usted, le dicen, Lucy, en este barrio nos hace falta esto, en este barrio no nos han escuchado las autoridades que han pasado, en este barrio creemos que tú puedes solucionarlo.

0: se encuentra con eso, ¿qué es lo que más en sí, de forma general, le preocupa a la gente del sector rural?
1: La gente del sector rural, la problemática principal es la vía. Uh-huh. Voy a ser muy...
0: Tema vialidad.
1: Por tema de incluso de topografía, uh-huh. Nuestro territorio es en
0: declive. Sí, bastante irregulares.
1: Exactamente. Sí. Entonces, uh-huh. eso hace que siempre estemos expuestos a derrumbos y de alguna manera la vía siempre está necesitando mantenimiento. Uh-huh. Entonces, eso también es una preocupación en la cual yo les he dicho a nuestra gente, yo voy a trabajar en la vialidad rural, primeramente trabajando con la prefectura, porque claro. La competencia directa es de la prefectura, pero sin embargo...
0: Siempre la gente le va a llegar el día de mañana. Usted como autoridad local le va a decir, luz, ingeniera, como la llamen, aquí tenemos problemas de la habilidad. ¿Qué tiene que hacer la autoridad cantonal? Coordinar, si tengo entendido que Olmedo no tiene mucha maquinaria, es un cantón pequeño, pero tener buenas relaciones con cualquiera que sea el prefecto.
1: Así es. Más que nada ser una autoridad presente, uh-huh. frente a la autoridad, a los diferentes niveles de gobierno, ¿no? En este caso, la prefectura. Yo, si es posible, me convertiré en la piedrita del zapato de, uh-huh. De la prefectura, porque necesitamos que nos den respuesta. Uh-huh. No podemos pensar en que tienen su competencia y por ser un cantón pequeño, tal vez estimen la posibilidad de dejarnos de lado, ¿no?
0: Claro.
1: ¿No? Para mí es importante que cada uno de los cantones sea tomado en cuenta. ¿Por uh-huh. qué? Porque el presupuesto que tiene la prefectura finalmente uh-huh. se compone con los diferentes presupuestos que le corresponden a cada cantón.
0: Claro, de alguna y ustedes manera, son cuando... consejeros.
1: Así es.
0: Y entonces, ustedes son los que aprueban los presupuestos también.
1: Así es. Entonces, frente a esa realidad, como consejera, pelearé. Porque haya respuesta en la vialidad rural que ya. existe en el cantón Olmedo. Y también el tema de alcantarillado fluvial.
0: Servicios básicos también.
1: Sí.
0: Es otro problema que no se resuelve.
1: Uh-huh. En casi todos los comunidades y los barrios.
0: Ya. ¿Agua potable? ¿Cómo está la cosa?
1: La agua potable.
0: O agua entubada, digámosle, porque en las comunidades no es agua potable, sino agüita entubada.
1: Sí, realmente hay algunas comunidades que tienen, pero son muy pocas, no se ha cubierto en su totalidad el uh-huh. servicio, pero la gente tiene juntas de agua en Olmedo uh-huh. y no quieren adherirse a algunos barrios.
0: Pero hay que organizarlos bonito ahí.
1: Entonces mi trabajo con las comunidades ahí es ir repotenciando cada una de sus juntas de agua y cuando exista también el tema de agua potable, repotenciarlo, uh-huh. estar pendiente, porque de alguna manera el agua es lo más importante en la salud de las personas. Estamos claro. atentos a eso y uh-huh. nos importa que nuestra gente tenga calidad de vida.
0: Ya, eso en el tema rural, ya vamos a hablar del tema productivo, pero ya yendo a la cabecera cantonal. ¿Cómo está la cabecera cantonal? He escuchado ahí a mucha gente, las necesidades, los problemas. Unos dicen que no tienen, por ejemplo, un estadio donde hacer deporte. Olmedo es el único cantón que no tiene estadio. El exalcalde dice que él ha sido el hombre de las infraestructuras deportivas. El exalcalde Armijos, perdón, casi me olvido, iba a decir otro nombre. Y también el tema del mercado, que es lo que yo he visto que más pide allá la gente. ¿Cómo solucionaría esos temas que son importantes para la cabecera cantonal?
1: En la cabecera cantonal existe una realidad muy diferente al sector rural. Uh-huh. Es muy importante señalarlo. Entonces, frente a esto, siempre es importante inicialmente hacer un diagnóstico de la realidad económica de la institución municipal. Uh-huh. Y claro que está en mi propuesta hacer una replanificación urbanística. Ya. Y dentro de esta replanificación impulsaré la construcción del mercado cantonal, uh-huh. que se dará de acuerdo a estudios y de acuerdo a las posibilidades económicas, que si lo tenemos que hacer por etapas, ya. pues así lo haremos. Uh-huh. Pero es importante señalarlo que es inicialmente tenemos que hacer un estudio y también... es mi compromiso. Yo he hablado con mi candidato a prefecto que uh-huh. El compromiso de él también es para que intervenga en este sentido, porque para mí es importante tanto el estadio como el mercado y de alguna manera el presupuesto que tenemos nosotros siempre es un poco limitado y por eso estamos con la disposición.

0: de trabajar con el gobierno provincial por sobre todas las cosas y gestión en todos los sentidos para obtener resultados.
1: Ya, es decir, se haría gestión, poner un poco en orden la casa. ¿Cómo está la situación ahí? Porque ojalá las autoridades que estén de salida pongan orden ahí con el 7030, por ejemplo. ¿Qué haría respecto a eso?
0: Entiendo y de acuerdo a al estudio de la ley, el 65% de la ley se la debe cumplir hasta diciembre del 2026. Uh-huh. Entonces, frente a eso, la actual autoridad es quien debe resolver y definir qué es lo que va a hacer frente a esta realidad para evitar más adelante temas de sanciones, ¿no? Uh-huh. Y el restante, que sería un 35%, en mi caso al menos debería, como digo, hacer un diagnóstico de cómo está la situación.
1: Un examen, la reingeniería.
0: Así es. Principalmente visionando proyectos de jubilación, que me parece más importante que la gente que ya tiene sus años cumplidos de servicio, iniciar por ahí, para que esa gente tenga... la posibilidad de hacerle agilitar las jubilaciones.
1: Claro, eso hay que ver para poder luego pensar, porque el mercado, en el estadio, otras obras que harán ahí falta, el tema incluso de pensar también la regeneración urbana del cantón. Veo por ahí calles todavía adoquinadas, usted sabe eso lo que conlleva. Es decir, ver cómo ejecuta bien ese presupuesto, que es un presupuesto pequeño, si no me equivoco, 2.700.000, 3.000.000, depende. Si no hacen bien las tareas del 70-30, le va a tener más complicado aún.
0: Así es. Por eso es importante estar atentos en ese sentido. Y claro que existe una realidad. Mi proyecto está enfocado en el desarrollo económico, por sobre todas las cosas, a nivel del cantón. Entonces, lo he enfocado en el sector productivo, que nosotros como ya nos reconocen como un cantón productor de
1: café.
0: Como
1: la República del Café.
0: La República del Café. Vamos a seguir fortaleciendo esa marca para que...
1: De Olmedo es la República del Café y Loja es la capital cafetalera. Ustedes son más que nosotros.
0: Y de alguna manera.
1: Está bonito eso, ¿no?
0: Sí. La prefectura, la provincia, las autoridades de la provincia de Loja deberían reconocernos y deberían trabajar, ponerle un poquito más de inyección del presupuesto, porque gracias también a las participaciones de nuestros productores,
1: ganadores de algunas
0: tazas doradas, es que hoy a la provincia le dicen que es la capital del
1: gracias
0: café.
1: Gracias a don Angelino.
0: Al ingeniero Angelino Abad. A don José Encalada. Algunos también productores que obtuvieron el galardón de la taza dorada, que es un concurso a nivel nacional. Entonces, es también por ahí iniciar la conversación con el prefecto, ¿no?
1: Ya.
0: Porque desde ahí debe tomar en cuenta que gracias también a Olmedo y algunos cantones que estamos alrededor, es que ahora a la provincia se la reconoce como la capital del café.
1: Estupendo, Lucy, pero para eso, como decía, volviendo al tema económico del municipio, le pregunto a usted, el día de mañana llega a ser la alcaldesa, también a veces uno no entiende cómo Olmedo, siendo un cantón tan pequeño, por debajo de los 5.000 habitantes, el alcalde pueda ganar $5.000. O sea, eso no le ha parecido bastante. Incluso alguna vez fue noticia nacional de algunos cantones, entre ellos Gonzanamá también y Espíndola, que tenían los sueldos más altos de toda la provincia de Loja. En ese sentido, si usted llega a ganar la alcaldía, lo pensaría incluso en reducir el sueldo del alcalde en esa cantidad para un pueblo tan pequeño de concejales?
0: Claro que sí, es más que nada dentro del conversatorio que hemos hecho con mis compañeros, lo hemos tratado, pero no lo veo como una propuesta de campaña. ¿Por
1: no,
0: qué?
1: No,
0: porque
1: no.
0: De alguna manera se debe a la decisión también de un consejo. Entonces, si algo se pretende ofrecer, pues tiene que ser algo que se pueda cumplir. Y de alguna manera...
1: Pero sí, le parece que es exagerado.
0: Exactamente,
1: eso, ¿no?
0: Sí, ¿no? Y de alguna manera, más que nada, por todo el tema económico, como digo,

0: El diagnóstico inicial que se haga, se tiene que ver cómo es lo qué es lo que podemos optimizar, en ese sentido reducir también sueldos, para ir generando más recursos para que nos quede al cantón. Realmente, como política, mi motivación ha sido participar no por un sueldo.
1: Y eso entonces, está bien. No habría ningún problema en
0: no,
1: eso.
0: No tengo ningún problema en ese sentido y más bien lo que me interesa más bien es que se deje un buen trabajo, un buen legado y como un trabajo de mujer mismo, de alguna manera.
1: Dicen que las detrás mujeres tienen ahí un plus, ¿no? Incluso yo he visto alcaldesas de mujeres que algunas han hecho muy bien la forma de ser mujer, incluso la forma de gestionar esa, a veces yo diría, hay muchas mujeres son así suaves, tiernas, por decirlo en el buen sentido de la palabra, hacen de que se consigan muchas cosas, y ahí quiero enfocarme en el tema ya del café. Olmedo es un cantón posicionado a nivel nacional, las mejores marcas de café, incluso el mejor producto. ¿Cómo lo aprovechamos eso? ¿Qué haría Lucy Sánchez para tener un gran, yo diría como un gran iniciativa para Olmedo, convertirlo en un cantón turístico, de ir a tomar un buen café, de ir a disfrutar de un bocadillo que hacen allá en Olmedo, extraordinario, pues no lo encuentras en el cantón, lo encuentras acá arriba, en la vía principal, ir allá, incluso al Cerro de Santa Bárbara, eso hay que acomodarlo muy bonito, pero hay que complementar todo eso, si hace falta unirlos con Chaguarpamba, con Buenavista, incluso yo pensaría hacer alguna como especie mancomunidad pequeñita, unir la parroquia La Tingue, que también hay unos miradores extraordinarios y también tienen café. Todo aquello, ¿cómo se enfocaría el tema turístico? O sea, porque eso, con todo el potencial que tienen, solo falta decisión.
0: Claro, así es. Bajo la marca y el reconocimiento del café, debemos aprovecharlo, primero repotenciando nuestros productores. Yo soy de las que piensa que la economía familiar siempre se fortalece, ahora en Olmedo a través de la caficultura, porque todos tenemos un cafetal. Yo voy a ser siempre pendiente y la que fortalezca los proyectos que vayan en beneficio de nuestros productores. Y en el tema del agroturismo, siempre lo voy a poner desde esa mirada, porque a partir de la marca café, debemos generar también agroturismo, un turismo experiencial en los cafetales. Yo siempre le digo a la gente y lo animo a que nos animemos a hacer incluso un lugar turístico en nuestro cafetal, ¿no? Una cafetería, un restaurante, pero para mí también es una propuesta inicial hacer una oficina turística que inicie algo muy atractivo, muy bonito en la Yé de Olmedo.
1: Claro. ¿Sí? Es el punto de entrada.
0: Es el punto de entrada. ¿Y desde dónde debemos partir? ¿Por qué? Porque existe muchos transeúntes, gente que viaja a la costa, ¿no? Y debemos atraerlos. Hay gente que pasa por la vía principal y no conoce que ingresando por la vía va a visitar primeramente un cantón muy hermoso y de alguna manera esa vía la va a reconectar nuevamente a la vía principal.
1: Ya saldría en Chaguarpamba, ¿no?
0: Así es. Entonces, más bien desde ahí motivar a los viajeros de carros pequeños, más que nada. No es mi interés tampoco que ingresen los trailers, sino más bien los gente que
1: ¿qué va a ser turismo?
0: Va a ser turismo,
1: a
0: de alguna manera.
1: Claro.
0: Consumir, qué sé yo, encuentren restaurantes, cafeterías, que puedan hacer una parada.
1: Hay que preparar a la gente.
0: Exacto,
1: también.
0: Y por sobre todas las cosas, la inversión en capacitación para la gente que está dedicándose al agroturismo. El día de ayer tuve una reunión con la mesa técnica de turismo del Cantón Olmedo y yo les había comentado ya de mi propuesta en el tema del Cerro Santa Bárbara, el cerro
1: que a mí me parece extraordinario, es muy bonito, ¿no? Y se podrían hacer tantas cosas,
0: muchas atractivos en temas de deportes extremos, sí, para que llamemos a los turistas y de alguna manera ahí vamos a beneficiarnos todos los emprendimientos que tenemos en el cantón. Hay gente que está muy comprometida detrás de cada emprendimiento, con muchísimas ganas de seguir creciendo, de seguir dándole un plus al cantón, pero con el apoyo de las autoridades. Yo les he hecho esa propuesta,
1: usted va
0: ese
1: a
0: compromiso.
1: Mañana, si llega a la alcaldía...

0: Quién lidere todo eso en la cabeza, la vamos a ver a Lucy ahí en diferentes partes, porque eso es, ¿no? También hay que saber vender, y eso creo que nos falta a nosotros, y ahí sí lo voy a enfocar a todos los lojanos, saber vender lo que tenemos. Vayan a otro lado, vean el colombiano cómo vende su café. Alguna vez yo hacía un recorrido por la zona cafetera de Colombia, y el momento que uno llega al aeropuerto y ya se encuentra con el café, los identificativos, los taxistas con su termito de café que te ofrecen, eso aquí no, hay que cambiar el chip. Uno va a Perú, por ejemplo, aquí a San Ignacio, y llega, encuentra las mejores cafeterías, artesanías, licores, y cómo la gente se empodera de lo que ellos tienen, eso nos falta, Lucy. Entonces, ahí yo quiero verla el día de mañana liderando todo eso, capacitando a su gente, y verá que las cosas cambian.
1: Claro que sí. Es importante que todos tengamos conciencia de lo que tenemos que trabajar y a dónde queremos llegar. Para el tema del agroturismo, no solamente están inmersas la gente que está dedicándose ya a los emprendimientos turísticos, sino también detrás de ahí está la gente que se dedica a incluso los taxistas. Claro. El taxista debe ser un guía, un guía muy preparado que en el transcurso de un viaje le comunique a la gente que está llegando que ¿qué tiene Olmedo? ¿Dónde puede llegar? ¿Cuántos restaurantes tiene? ¿Este restaurante le ofrece tal cosa? ¿Este de acá?
0: Hay que ser una guía turística, incluso enfocada en redes sociales. Yo le digo, ¿por qué tienen una fortaleza ustedes? Aunque están un poco metidos, no pasa con otros cantones de la provincia de Loja, porque por ahí todo mundo circula a la costa. Solo falta, como alguien, poner ahí el anzuelo para que la gente sepa de lo que hay en el cantón y entren al cantón Olmedo, entren al centro y vean toda la maravilla que pueden. Solo eso falta. Exactamente. O sea, nada más.
1: Esa es mi propuesta. Iniciar en la Y con un atractivo turístico como que incluso puede tener una cafetería. Lo debemos desarrollar con un arquitecto, ¿no? Y pero algo muy vistoso, muy
0: que
1: llamativo.
0: Sea muy bonito, ¿no?
1: Exactamente. Y que es de ahí, como usted dice, sea de donde inicie el primer punto. Donde inicie la invitación para visitar a Olmedo.
0: Claro.
1: Visitar lo hermoso que tiene Olmedo, incluso la paz y la tranquilidad que se respira dentro del cantón, que no se puede vender en cualquier parte, ¿no? Sino es específicamente en el lugar. Y ahora con el tema de en las ciudades, con tanto trajín, con tanto estrés. Llegar a un pueblo,
0: si
1: a un lugar donde nos genere tranquilidad.
0: Si hace eso, sus compatriotas van a volver allá, sus cuaterráneos.
1: Exactamente, así, esa es la idea.
0: Claro.
1: Generar oportunidades para que nuestros jóvenes no se vayan.
0: Exacto.
1: Y los que ya se fueron regresen.
0: Exacto.
1: E incluso, por eso es que yo siempre pienso que debemos prepararnos, porque más adelante, si lo trabajamos bien, la gente que está en otros lugares va a volver. De alguna manera, yo tengo esa experiencia de haber viajado por muchas razones que la vida me puso en el camino y tuve que emigrar, y yo sé muy bien la experiencia de un migrante y que no es bonita tampoco, no es tan agradable.
0: Sí, pero sirve para tener otra visión distinta.
1: Exactamente,
0: lo que se puede,
1: sí se puede, claro, enriquecerse de las vivencias, ¿no? Pero si nos ponen, incluso yo creo que a todos los de las diferentes colonias de Olmedo siempre vuelven con ese bonito sentido del amor por el pueblo, de lo bonito que se vive ahí, de lo cercanos que somos.
0: Claro.
1: Porque eso hace que ser un pueblo pequeño hace que nosotros
0: que todos se conozcan.
1: Nos conocemos, somos familia, amigos, entonces eso claro, no se encuentra en cualquier parte.
0: Claro, allá encuentras Armijos, Sánchez y todos, te das la vuelta y son los mismos, entonces eso es lo bonito de los pueblos chiquitos. Vamos a leerle por acá algunos mensajes que tengo. Dice, este mensaje dice: una candidata con actitud demuestra capacidad y muy exitosa. Éxitos, querida Lucy. Por acá también dice, usted menciona que sus prioridades serán la vialidad, el alcantarillado y el agua potable. ¿Cuáles son los proyectos concretos que propone para cada área y dónde obtendrá los recursos para financiar? Que dice, el presupuesto. ¿Y en qué paso? Bueno, ya cuando esté En el poder hablamos de qué plazos y todo eso. Ahorita esto es una propuesta, una conversación, un diagnóstico de lo que ella conoce. Dice, con fe y optimismo vamos adelante con Lucy y la alcaldía, que Dios la bendiga siempre. Dice por acá, también hablan de la reducción de sueldos, sí, concuerdo con mensajes de un sueldo bastante...

0: Yo diría que no va a la realidad del Cantón Olmedo para el alcalde y concejales. En fin, veo muchos mensajes de apoyo, querida Lucy. Habrá tiempo para seguir conversando, incluso ir profundizando más a mí, por ejemplo, el tema de la vía panamericana. También a veces voy por ahí, veo la gente ahí con sus puestitos en las casas. Otros por ahí han hecho unas chocitas. Eso hay que ir cambiando poco a poco, que incluso eso también sirva de enganche para ir allá a Olmedo, que es muy bonito, un clima incluso extraordinario. La tranquilidad, a mí me encanta, la tranquilidad, sí, eso es hermoso. ¿Qué decirle a la gente, no? De su tierra.
1: Sí, antes de nada, en la parte alta siempre la gente se dedica a la producción de los derivados de la caña de azúcar y el maní. Decirles que también los tengo presentes, que vamos a trabajar con ellos en el tema de capacitaciones, fortalecimiento de sus marcas, el tema de la imagen, para que puedan vender, tengan mejores ingresos más que nada. Y invitarle a toda nuestra comunidad de Olmedo a unirse a este proyecto, a unirse a este equipo de trabajo, que lo estamos haciendo con toda la responsabilidad, el respeto y el cariño que nos caracteriza a la gente olmedense. Y invitarlos para que seamos un hombro más en esta fuerza que estamos haciendo para la reconstrucción y más que nada el desarrollo económico de nuestro cantón Olmedo.
0: Muy bien, Lucy, toda muchísimas la suerte, Lucy, del mundo. Veo más mensajes, dice por acá este último para que se lo lleve, y saludos a la futura alcaldesa de nuestro cantón. Le esperamos acá en la finca cafetalera La Soltaña, dice.
1: Sotaña. Mucho gusto, con mucho gusto. Poco a poco iré llegando y muy enriquecida de toda la experiencia de mi gente. Ahora puedo decir cualquier experiencia agrícola incluso, porque soy muy, muy curiosa y me encanta escuchar las vivencias de la gente, porque eso es aprendizaje.
0: Por supuesto, se aprende. Sí, todos los días. Lucy, que te vaya muy bien y esperamos seguir conversando.
1: Muchísimas gracias, estimado Daniel.
0: Gracias por acompañarnos, conversando con nosotros la candidata a la alcaldía del cantón Olmedo, Lucy Sánchez. Está por Centro Democrático, eso nos faltó decir, haciendo información aquí, toda la suerte del mundo. Veo muchos mensajes, bastante positiva la reacción de la gente. Vamos a la pausa y volvemos para conversar con Steffi Zúñiga, otra mujer también. Hoy ha sido la tarde de mujeres, yo contento aquí. Vamos a la pausa, volvemos.
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4: Muy bien, estamos de vuelta, de retorno, para continuar en esta hora de la tarde aquí en Bacana 100.5. Estamos para seguir adelante. Si nos da tiempo, leemos por acá alguna gran cantidad de mensajes también que nos han hecho llegar. Pero en este momento tengo el gusto de darle la más cordial bienvenida a la arquitecta Steffi Zúñiga. Con ella vamos a conversar en los siguientes minutos, sobre todo el trabajo que se viene haciendo. Es candidata a concejal de el cantón Loja. Le decía, extra micrófonos a la Steffi, la ven aquí pequeña, pero tiene un mensaje contundente, ¿no? Extraordinario. Sí, sí. Qué bonito, ¿no? Ver a gente joven. Yo creo que también ese es un momento importante de gente joven y sobre todo de mujeres que estén ahí acompañando estos proyectos políticos. Estás tú, yo siempre observo mucho los discursos que dan. En ese día estuvo Lolita, que me pareció un discurso extraordinario, el mismo Patricio. Entonces, van bien posesionados. ¿Cómo está yendo todo esto en estos conversatorios con la gente? Que no es de ahora, ya lo han venido haciendo hace mucho tiempo, pero ¿cómo va avanzando esta campaña, Steffi? Qué gusto saludarte, buenas tardes.
5: Muy buenas tardes, José Daniel. Igual para mí es un placer estar en Radio Bacana también, y como usted lo dijo, hablando un poquito de nuestra hermosa ciudad también, pero de lo que estamos haciendo junto al doctor Patricio Valdivieso y junto, bueno, a todo el equipo de trabajo, porque realmente no es una persona, realmente siempre hablamos de todo un proyecto político, de una planificación y obviamente de un equipo de trabajo que está constantemente en barrios, que está constantemente analizando, proponiendo. Y a pesar de que se entregó también un plan de trabajo, estamos obviamente alimentándolo mucho más con las necesidades que se escuchan en cada uno de los barrios. Uh-huh. Todo el tiempo.
4: Uh-huh. Tú como joven, vamos por ahí para empezar esta conversación. ¿Qué hace falta aquí en Loja? Muchos jóvenes como Steffi, como Lolita, incluso que querrían y cuánto darían, ¿no? Y muchos jóvenes, ayer conversaba con alguna joven que está a punto de irse de aquí, sí, de Loja, se están yendo la gente. ¿Qué hacer para que cambie esa realidad? Muchos de los jóvenes se van por falta de fuentes de trabajo, de empleo, diría, y mucho talento formado aquí, pero no encuentran la forma de hacer una vida aquí. Son pocos los que se quedan en Loja, a veces cuesta, pero ¿qué mensaje les darías a ellos? Mujeres, chicas como tú de tu edad, que se van, profesionales.
5: Muchísimas gracias. Igual, inició igual José Daniel diciendo como realmente dos visiones, dos propuestas que uh-huh. también se tiene. ¿Por qué? Porque justamente al ser joven, al ser mujer, muchas veces también nos preparamos muchísimo para llegar a tener un título profesional, y antes sí, el título valía porque te daba la valía de que ibas a tener un trabajo. Yo creo ahí va sumando también esa visión de qué es lo que necesita la juventud, pero también qué necesita la gente ya, también adulta. Creo que

0: el problema que tenemos en Loja obviamente es eso. Uh-huh. Más que emprendimientos, porque somos gente de mucho uh-huh. emprendimiento, muy trabajadora, yo creo que faltan muchísimas fuentes de trabajo. Uh-huh. Y es precisamente porque falta también un poco más de industrialización. No solamente enfocarnos a un trabajo público, que sí existen, pero que ya están abarrotados, uh-huh. sino más bien iniciar con algunas empresas, unas empresas mucho más grandes o industrias que pueden fortalecer también el trabajo. A nivel del título profesional, antes sí, uh-huh. Usted tenía un título y tenía por lo menos como ese resguardo de que puede tener
1: Y podía acceder a cualquier institución
0: un trabajo,
1: pública.
0: Exactamente. Claro. Sin embargo, ahora, y es justamente lo que también dije alguna vez que me permitieron hablar delante igual del micrófono, es de que la mayoría de personas, la mayoría siempre nos dicen, bueno, búscate un mejor futuro, porque el mejor futuro está fuera de la ciudad de Loja. Uh-huh. Y es justamente eso, cuando se tiene una buena planificación, cuando se tiene realmente como una proyección a futuro, realmente lo que queremos es de que más bien vengan de otro lado y digan que las mejores fuentes de trabajo uh-huh. o el futuro que nosotros necesitamos es justamente en Loja. ¿Cómo claro. hacerlo? Sí, hemos visto la oportunidad de hacer.
1: ¿Has reflexionado eso tú?
0: Sí, obviamente, uh-huh. y uh-huh. se necesita, porque me pasa. Uh-huh. La mayoría hemos venido estudiando, hemos venido diferentes. Tenemos, ahora acaban de estudiar, ya hacen su maestría, sus especializaciones. Uh-huh. No es solamente un título profesional,
1: claro,
0: ahora es más.
1: Nivel, es un y cuarto nivel.
0: Con respecto a otras ciudades, creo que Loja tiene muchísimo potencial, muchísima profesionalismo, y es justamente también desde ahí donde se hace política, uh-huh. porque la mayoría de gente que tiene así muchísimos títulos se va a ejercer o da, por eso se llama fuga de cerebro, se uh-huh. va a otros lugares. Claro. Y por eso también en otros lugares a
1: bien.
0: Los lojanos nos reciben, uh-huh. claro, con tanto cariño, por ser tan trabajadores, por ser muy estudiados y cada vez estar uh-huh. capacitándonos y más. ¿Qué es lo que se requiere en Loja? Realmente, primero iniciar, yo creo que es esencial, no solamente con la prefectura, por eso tal vez uh-huh. justamente esa visión o esa unión que tuvo el doctor Patricio Valdivieso y la alianza o este compromiso con el ingeniero Mario Mancino es de también tomar en consideración estos emprendimientos tan necesarios que tenemos. Muchísima gente emprende aquí en Loja. Pero desde la municipalidad realmente es necesarísimo tener también algo adicional a la administración pública, y eso son empresas que pueden ser empresas público y privadas, que pueden salir desde la municipalidad, y hemos analizado muchísimo que también dentro de una de las fortalezas que se puede tener y en donde da más trabajo es a nivel de la construcción.
1: Claro.
0: Entonces debemos analizar muchísimo con respecto a la misma vivienda, los proyectos de vivienda, y mejorar obviamente la tramitología con respecto a los permisos de uso de suelo, los permisos de funcionamiento, pero también los permisos o los procesos para llegar a una construcción.
1: Uh-huh. ¿Usted le ve que por ahí se podría generar muchas fuentes de trabajo, sobre todo para profesionales de la arquitectura, de la ingeniería?
0: Y no solo
1: y eso
0: de ellos.
1: Es como una cadena, porque el momento de la construcción ya vende el de la ferretería, ya tiene trabajo el electricista, ya tiene trabajo el fontanero, es decir, un sinnúmero de profesionales.
0: Exactamente, y cuando también hablamos de planificación, de proyección, de tener justamente servicios básicos, de tener vialidad, también uh-huh. nosotros estamos fortaleciendo a que puedan colocar una tienda, un comercio, uh-huh. y de que puedan obviamente también emprender con algún comercio dentro de su vivienda. Así que todo eso va a llevar obviamente al fortalecimiento y comenzar con esa producción que tanto necesitamos. Claro.
1: Esa sería una lista, incluso para reactivar la economía, para que muchos de los jóvenes no migren. Pero hay otras que se podría emprender incluso desde el municipio. Veo muchas jóvenes, jóvenes visionarios en el tema de turismo, por ejemplo, en Loja. Tenemos tantas cosas importantes, tenemos el turismo religioso, el turismo académico, el turismo de los museos. A veces yo pregunto aquí, ni los mismos lojanos conocen, por ejemplo, los museos que hay aquí uh-huh. en esta ciudad. Tenemos Vilcabamba con gran potencial, tenemos el Podocar, pero no estamos empoderados. Muchos de los jóvenes que manejan redes sociales, marketing digital, falta eso,
0: sí,
1: es decir, venderlo a Loja.
0: No se fortalece, uh-huh. no se conoce. Es más, creo que hay una llamadita.
1: Sí, sí.
0: Muchas
1: gracias. Sí, seguimos. Llamen nomás, no hay problema. Contacto telefónico, ¿quién?

0: Edificio Valdivieso, y el apoyo total de igual manera al ingeniero Mario Mancino, un buen trabajo que ha hecho, nadie puede desconocer. Pues repito nuevamente, total apoyo.
1: Muy bien. Siga adelante. Gracias a usted, muy amable, y al voto ya está asegurado. Hay que convencer al resto, pero decía, en esas cosas.
2: Sí, verá que justamente cuando hablábamos de planificación, tomamos en consideración muchísimo qué es lo que se propone en cada una de las parroquias rurales, porque cuando hablamos del cantón no solo es el límite urbano, y si bien es cierto, sí, nos falta muchísimo fortalecer que se conozca realmente por qué es centro histórico, cuáles son los principales monumentos, las principales iglesias, pero también es indispensable hacer ciertos recorridos, iniciar, por ejemplo, tenemos un proyecto con respecto a fortalecer algunos miradores, fortalecer o realizar alguna reestructuración en áreas verdes, eso con respecto a la ciudad, pero cuando hablamos a nivel parroquial, la mayoría nos establece, faltan rutas, falta información, falta también señalética principalmente. De ahí siempre, y la mayoría trata de fortalecer. ¿Qué es lo que se puede hacer desde la municipalidad? Aparte de comunicación, existe un bus y hubo una de las fortalezas que eso siempre hay que ver. Si es que estos proyectos son buenos y pueden mejorarse, se mejorará. Ya se trató de que el bus municipal pueda también establecer rutas gratuitas a cada una de las parroquias para que se vaya y se haga conocer cada uno de los lugares naturales más famosos que tienen en las parroquias y que puedan igual conocerse, ya sea Chuquiribamba, ya sea Vilcabamba, Malacatos, sino más parroquias que también existen. Entonces fortalecer tal vez esto, pero también ir fortaleciendo desde las juntas parroquiales con la municipalidad y la prefectura para la vialidad, obviamente también estos lugares tan necesarios.
1: Claro, yo le digo, por ejemplo, vamos con otro contacto telefónico. ¿Quién está en la línea? Le saludamos. Buenas tardes.
0: Buenas tardes, José Daniel. Buenas tardes a la señorita candidata. Yo creo que además de pensar en un alcalde, la ciudadanía y todos debemos meditar, yo creo que un poco más a profundidad, el tema de los señores concejales. Hemos tenido los últimos dos periodos concejales, que ahí están las consecuencias. La ciudadanía los ha juzgado y seguirá juzgándolo. Creo que solo uno está buscando la reelección de los 11 que hay.
1: Dos.
0: Es importante escuchar al mensaje que emiten los señores candidatos a concejal. No solamente el que tiene que haberse la lista, sino todos los integrantes, con planes de acción y qué hacer frente al desprestigio que tiene el cabildo lojano. Y eso también a nivel de toda la provincia y del país, yo diría que el cabildo tiene que ser el eje fundamental de la administración. No ir a cerruchar el piso al alcalde o a la alcaldesa, sino ir a trabajar en búsqueda de una legislación, de fiscalización y fundamentalmente de credibilidad, que es lo que no le hace falta en la actualidad al cabildo lojano. Buenas noches.
1: Y muy bien, a usted. Gracias.
2: ¿Sabe qué excelente comentario?
1: Sí, me parece
2: siempre
1: ideal.
2: También uno de los comentarios que siempre nos hacen, bueno, es de que nosotros hablamos sobre el plan que tiene la alcaldía, pero cuando usted
1: es un equipo.
2: Claro, es justamente un equipo, pero cuando se habla de la concejalía, si bien es cierto, sí, se tiene como diferentes funciones. El alcalde habla de proyecto, de gestión y de la ejecución de cada uno de esos proyectos. ¿Por qué es importante conocerlo desde la concejalía? Porque nosotros vamos a apoyar justamente esa planificación y esos proyectos. Sin embargo, las funciones que tiene el consejo es justamente ordenanzas, las aprobaciones, fiscalizaciones y el seguimiento de cada uno de estos proyectos.
1: Y aprobar el presupuesto.
2: Sí, no, exactamente, con eso el financiamiento. Por ello es necesario conocer esta planificación. ¿Por qué? Porque si no vienen necesidades urgentes, necesidades que muchas veces no están. Por ejemplo, lo que pasó con las inundaciones, cuando hubo algunos riesgos. Entonces, ¿qué hacemos con ese financiamiento? Sin embargo, este seguimiento y esta planificación es necesaria juntamente con la alcaldía. Sin embargo, el consejo sí tiene que tener claro que va a fiscalizar, a actuar y obviamente a tener las adecuadas ordenanzas para poder tener los adecuados proyectos.
1: Claro, ya vamos a topar ese tema, solo permítame la última llamada por honor al tiempo. ¿Quién está en la línea? Le saludamos. Buenas tardes.
3: Buenas tardes, le saluda Elizabeth Jiménez. Llamaba por felicitarle a la arquitecta Stephanie Zúñiga. Es una excelente candidata, se observa que está muy preparada, también tiene un don de gente y de servicio muy

0: bueno, entonces quiero a través de este medio expresarle mi felicitación, esperando que sea exitosa su campaña. Que tenga una linda tarde.
1: Muy bien, muchas gracias. Gracias a usted. No más llamadas. Le decía, el tema de los concejales, porque lamentablemente, y lo digo hoy, los concejales han perdido toda la autoridad. Lo acababa antes de usted que venga aquí, de lo que decía respecto a quién está de asesor de abogados, tratarlos de concejales ignorantes, incluso que les han dado cátedra el día de hoy. Eso yo como ciudadano lo veo muy mal. Son pocos los que están ahí preparados, otros más se han dedicado a tener sus cuotas de poder, por eso están calladitos. Eso tiene que cambiar, tiene que ir gente nueva con visión. No quiere decir de que mañana Steffi y el doctor Valdivieso llegan, usted como concejal, doctor Valdivieso como alcalde, y Steffi, no, que soy de esto, no voy a decir absolutamente nada. No, tiene que presentar con argumentos, con conocimiento, decir, esto está bien o esto no está bien, esta es mi propuesta. No hemos visto debatir un cabildo con altura y eso nos ha hecho mucho daño.
2: Claro, se requiere muchísimo conocimiento, se requiere muchísimo profesionalismo, y realmente para llegar al consejo se requiere también como esta visión, como esta planificación, pero sobre todo yo creo que sí, no se debe de respaldar o se debe defender a una persona, se debe de defender la planificación y el proyecto. Por eso siempre cuando nosotros hablamos, por lo menos desde Renovación Democrática, desde el equipo de concejales, siempre hablamos sobre esta visión, esta planificación de desarrollo, de turismo, de trabajo, de progreso, de vialidad, de volver al urbanismo. Uh-huh. Todos sabemos cuál es el proyecto. ¿Por qué? Porque eso es lo que vamos a defender. Cuando nosotros vamos a cada uno de los barrios, analizamos cada una de las propuestas, de las necesidades. ¿Por qué? Porque cuando usted va al consejo, usted es representante de los ciudadanos, no, claro, es representante de una lista ni de una persona. Realmente se requiere justamente gente, sin embargo, que siga ciertos procesos, que tenga obviamente conocimiento. Y le adelanto, Danielito, ahora que habló de mujeres, si es que nosotros vemos la mayoría también, o estas improvisaciones que hemos tenido, es porque también llegó un alcalde que puede ser removido, que puede ser revocado, que tenemos la posibilidad de, y llega justamente un consejo que dicen, yo nunca me esperaba que pueda pasar eso, yo solo quería ser concejal. No, yo creo que todos tenemos que estar preparados para justamente tener esa visión o esa proyección de trabajar por y para la ciudad y obviamente con la gente.
1: Claro. Eso es extraordinario. Vamos con los mensajes que veo por acá, de muchísimos que la felicitan, reconocen también ese gran don de gente, de preparación, de ver las cosas claras. A mí me encantaría que, aparte, veo muchos mensajes que escriben también hombres, la presencia de las mujeres, la mujer, o sea, que sean las mismas mujeres. Créanme, lo que yo estaba viendo estos días, analizando todo lo que es de Loja, incluso hay muchísimas más mujeres que hombres. Y no tenemos una prefecta. No hemos tenido una alcaldesa aquí en el cantón, Loja, electa. Pero, sin embargo, pues ya que ustedes están en las concejalías, a mí me encantaría ver que todas las mujeres respalden a las mejores, con mejores propuestas, con conocimiento, y así quedan bien todas. Y no lo que usted acaba de decir, no estaba preparada y que lamentablemente me tocó asumir.
2: Claro, si bien es cierto, nos dan esta obligatoriedad o esta cuota política de que nos dan la oportunidad de representar, yo creo que también tenemos esa responsabilidad tan grande de que si nos escogen, realmente decir sí, pero sí se está preparado. Y si es que no se está preparado, realmente prepararse para llegar a...
1: Claro.
2: Porque me leía uno de estos días, ¿no? A Matilde Hidalgo. Matilde Hidalgo, ella para llegar a, obviamente, al sufragio, al voto y darnos ese derecho, ella también participó dentro del cabildo. ¿Y qué dijo? Una de sus frases más célebres fue...
1: La primera concejala, sino que yo...
2: Exactamente.
1: Yo lamento que
2: la
1: no haya...
2: política se hace a través también del conocimiento y del profesionalismo.
1: Sino que me dice, Cantago, he sido la primera concejala de Loja, pero fue de Machal.
2: Sí. Pero ella llegó a formar parte, ¿con qué? Yéndose como cierto recorrido y cierto conocimiento para llegar. Porque no solamente es tener un puesto, decir gracias por la cuota política, sino prepararnos. La política también se hace desde el conocimiento y desde el profesionalismo. Saber qué es lo que voy a hacer, no llegar solamente porque tuve la oportunidad o me pusieron, o porque soy...

0: conocida.
1: Realmente creo que se puede hacer conocer la gente a través de justamente escuchar a la gente, de tener ese conocimiento, pero también saber qué es lo que se va a realizar. Eso se llama gestión, eso se llama planificación y eso se tiene en un proyecto de trabajo. Que junto obviamente al doctor Patricio Valdivieso, a mis compañeras, a Lolita, a Ariana, todas realmente están preparadas para llegar a un cargo.
2: Muy bien, Stephanie, esperemos que ese trabajo que están haciendo, ese conversatorio que lo van manteniendo con la gente, que mucho valor en eso, ¿no? La juventud, no es que por ser joven me tienen que dar una, como tú dijiste, una cuota de poder, sino que sean las mejores mujeres, los mejores hombres, los mejores jóvenes, y que eso complemente también con quienes están arriba con la experiencia y pues hacer un equipo sólido que necesita esta ciudad, porque lamentablemente, así como está el municipio, habrá que bien difícil va a ser para la próxima administración. Sí. Van a haber críticas, van a haber reacciones de mucha gente que está ahí, que han estado enseñados a que nadie los top, y hay que estar preparados para eso, indudablemente. ¿Qué decirles finalmente? Sobre todo más a las mujeres, yo digo a las mujeres porque hay muchas mujeres y a veces no votan por las mujeres.
1: Claro, yo creo que esa responsabilidad del voto, también creo muchísimo en que realmente nosotros tenemos a la gente que merecemos. ¿Por qué? Porque realmente nosotros a través del voto ponemos a la gente que va a dirigir la ciudad. Si realmente la dirección de la ciudad debe de hacerse con participación ciudadana, nosotros le estamos otorgando a través del voto ese poder a la persona. Entonces nosotros merecemos una mejor ciudad, realmente yo estoy convencida de eso, y para eso obviamente necesitamos a los mejores. Realmente estamos haciendo un proyecto de trabajo que sea justo, que sea participativo, pero que realmente esté pensado para la ciudad. Justo compartir esta alianza con el ingeniero Mario Mancino para buscar entre ellos esa gestión maravillosa que está haciendo en la prefectura y replicarla en la municipalidad, pero también yo creo que con el doctor Patricio Valdivieso, y él muchas veces lo ha dicho, no comenzar desde el día uno, es más, comenzar sin decir la típica frase de denme un tiempo porque denme no sabía 100 días. Todo lo que pasaba en la ciudad, realmente sabemos lo que pasa y desde el día uno trabajar. Y obviamente con un equipo de concejales maravilloso, que tenemos realmente una propuesta clara de qué es lo que se va a realizar. Que es más, no le adelantamos tanto porque muchos de los demás partidos nos han copiado todos los proyectos, pero ya vamos poco a poco mostrándoles realmente que tenemos una propuesta clara.
2: Muy bien, Estefi, que les vaya bien. Gracias.
1: Muchísimas gracias, José Daniel y Margarita.
2: A seguir quemando suela el zapato. Gracias. Muchas por estar gracias. Aquí. Vamos a la última pausa y volvemos aquí ya para despedirnos en la parte final.
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4: Muy bien, son ya las 17:27. Ahí estamos bien en el tiempo. Veo por acá que nos envían algunos mensajitos con el tema, incluso algunos vídeos, ¿no?, de la declaratoria de Loja, la capital cafetalera del Ecuador. Ya nos envían por acá del municipio. Sí ha habido comunicación en municipio. Decía que no había, ¿no? Recién escribe por acá Ilvar Jaramillo, los años. Entonces, recién creo que se está despertando el hombre. Pero está bien, ¿no? Ya vamos a ver ahí el videíto. Dice por acá también otro mensaje de lo que estamos viendo, que nos escriben, de la situación también de el cuerpo de bomberos, la actitud del vicealcalde. También bastante, yo diría, cuestionada, ¿no? Aquí en Loja, el tema sigue por acá también. Dicen que hay otros concejales también que se han incrementado el sueldo. Lo que sí quería comentarles es que la próxima semana posiblemente estará acá el ministro John Reinberg en Loja. Estará John Reinberg, o si no está el ministro, lo que me han comentado el día de hoy, vendrá el viceministro. Hay algunos alcaldes que tendrán que poner las barbas en remojo. Hay cosas graves aquí en Loja, e incluso también en algunas instituciones del mismo gobierno. Entonces, irán poniéndose a buen recaudo, ¿no? Pero la próxima semana vendrá John Reinberg a Loja, se darán algunos de lo que conozco, algunos operativos, y o el viceministro. Eso por un lado. Hay otros temas también que no quisiera adelantarles, vamos a dejarlo ahí, pero hay muchas cosas que se vienen. Así que con eso nos despedimos, que tengan un excelente resto de tarde, un abrazo cordial, invitados a continuar en la sintonía de Radio Bacana, se viene ya Enfoque Nocturno, que estén bien.

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0: Amigos de Radio Bacana, buenas noches, bienvenidos a su espacio Enfoque Nocturno. Estamos empezando este noticiero a esta hora de la noche. Hoy tenemos un tema bastante interesante, como es los perjudicados del proyecto de vivienda Jardines de Punzala, que lo vamos a estar abordando después de la pausa. Pero hay temas que ya los han tratado, los han analizado los compañeros de los otros noticieros, pero también es importante insistir en, por ejemplo, el tema del café, la declaratoria del café, qué se gana con este tipo de circunstancias. Mañana entendemos la prefectura va a dar una rueda de prensa para explicar y para dar a conocer más detalles sobre este tema. Es triste ver cómo el prefecto es quien propone la posibilidad de que se haga esta declaración y cómo el oportunismo de algunos asambleístas ahora sí se hacen presentes, ahora sí participan en la sesión, cuando el tema pasa exclusivamente por una idea o una iniciativa del prefecto buscando esta declaratoria. No entendemos que hay algunas circunstancias positivas alrededor de este tipo de temas, pero como digo, el tema de asambleístas que ni se los conoce en Loja, ahora sí aparecen para figurar en la fotografía en un tema muy importante como es el tema de la producción de café, tomando como caballo de batalla a los productores, a la producción del café en general en la provincia de Loja. En Margarita, hay otros temas también que podemos ir hablando hasta la primera pausa de este programa.
1: Así es, Wilson. Muy buenas noches a todos nuestros amigos que ya se conectan a su programa Enfoque Nocturno. Como siempre, es un gusto compartir con todos ustedes este programa. Recordarles los contactos, el 2725-400 y el 0999-4340-95. Un saludo muy especial a todos quienes nos ven a través de todas nuestras plataformas digitales. Estamos en todas las redes sociales, especialmente en Facebook y YouTube, en vivo en este momento en la transmisión de este su programa. También estamos en X, YouTube, Instagram y TikTok como Radio Bacana 100.5 FM. Además, nos pueden llevar en la web como radiobacana.com. Y nos encuentran también en las aplicaciones, tanto en Google Play como Apple Store. También estamos en online Radio Box, en MyTuner y MyTunerIn. Sí, creo lo dije bien. Sí, estamos todos en esas aplicaciones, así que no hay excusa para perderse toda la programación que tenemos en Bacana, sobre todo con el tema de noticias. Siempre les estamos actualizando todos los hechos que se dan tanto en nuestra ciudad como también a nivel nacional. Ya lo decía Wilson, el tema de las declaratorias. Escuchaba también a los compañeros de la mañana. Esto ya se había anunciado anteriormente porque se estaba trabajando en este proyecto, se venía anunciando días atrás, solamente que no se le daba la debida cobertura, ¿no? Porque esperaban que justamente se diera esta votación, se acepte este proyecto también como tal en la Asamblea Nacional. Se dio, afortunadamente, por nuestra ciudad, por nuestros productores, por nuestros amigos cafetaleros, y todo, ¿no? Pero sí, como lo decían los compañeros del mediodía, yo también me voy a unir a ese sentimiento. Lamentablemente, de declaratoria en declaratoria, no nos ha servido de mucho porque no ha habido, no se ha tratado debidamente todas estas declaratorias. Tenemos un montón de declaratorias que a la larga no han servido de nada. Escuchaba justamente el hecho de Paltas, ¿no? De Catacocha, que también fue declarado, también se le hizo una declaratoria en cuanto a su patrimonio, y sin embargo no vemos ahí que se haya pasado absolutamente nada. No estamos diciendo que esto va a pasar con esta declaratoria, ¿no? Todo depende de las autoridades que estén en ese momento, que están en ese momento y que gestionan, y eso siempre lo hemos dicho, ¿no? Ahora vemos que el que está ahora justamente al frente de todos estos proyectos, el responsable de esta declaratoria, está haciendo un buen trabajo. Esperemos que no sea solamente el alcance quede en una declaratoria y ya, simplemente, como lo dice alguien, lo decía también, por moda, Esperemos que no sea así, y más bien, como decía Wilson, ya más adelante no se estarán contando el señor prefecto en la rueda de prensa, y también que se viene la inauguración el día jueves de una edición más de Loja Sabor a Café, y nos estarán contando los pormenores, y esperemos que toda esta declaratoria sea por el bien de todos los productores, de todos los amigos cafetaleros, y también por la ciudad, no por la provincia, porque se estaría potenciando mucho el hecho del turismo, de la producción y muchos temas que tienen que ver con esto, pero para esto también existe el tema de la vialidad, que también es una materia pendiente, que también esperaríamos que con todo este acercamiento que tienen ahora tanto el prefecto como las autoridades que están ahora mismo en esta carrera electoral, esperemos que sea en pro de nuestro cantón y de nuestra provincia.
0: Así es, Margarita, el papel de los asambleístas, la gente que ahora se une al festejo, decía, es bastante triste, porque antes yo creo que muchos de ellos ni sabían que había la posibilidad de declarar a Loja como capital del café. Los asambleístas lojanos, los dos de la Revolución Ciudadana, han desaparecido prácticamente. El que iba a ser candidato también no aparece para nada, apareció hoy promoviendo lo que el prefecto propuso. La otra también asambleísta, de apellido Jaramillo, que nunca aparece en ningún lado, hoy día también estuvo para la foto, por lo menos.
1: Se tiene entendido, ¿no?, que también ella estaba trabajando en conjunto con este proyecto, ¿no? No tengo mucho conocimiento de esto, pero obviamente este proyecto también se da por ese trabajo en conjunto que hacen, ¿no? Porque si bien es cierto, el señor prefecto puede proponer esta declaratoria, sin embargo, si no tiene el respaldo de un asambleísta que haga la gestión dentro, no se puede tampoco llegar así por así, ¿no? Pero realmente tendríamos que, sí estábamos viendo, y sorprende mucho porque no lo habíamos visto antes a ella promocionando este proyecto, sino más bien
0: se hace raro, ¿no?,
1: al prefecto. Entonces por eso es que sí se hace raro, ¿no?
0: Pero claro, usted conversa en la prefectura con la gente, dice, o sea, ¿de dónde sale la idea?
1: Es de la prefectura.
0: ¿A dónde acudió? A la presidencia, directamente a la presidencia de la Asamblea Nacional.
1: Pero
0: si es que hay la participación a buena hora.
1: Claro, es lo que así debe ser.
0: Lo que,
1: ¿no?,
0: les falta también es, o sea, informar de una manera adecuada.
1: Exacto.
0: No podemos ser adivinos para saber lo que se hace. Entonces,
1: nosotros no podemos decir solo es mérito del prefecto, porque es lo que vemos.
0: Claro,
1: solo mérito de él. Si es que hubo una participación de él, para eso está su equipo de comunicación, para eso están los demás equipos también que pueden informarnos. Ahí nuevamente volvemos al tema de la falta de comunicación, o porque a veces solamente piensan que toda la comunicación se centra en redes sociales. Y realmente hay muchas personas que recién hoy, porque se da esta declaratoria, se enteran de este proyecto, como se lo digo yo, ya lo venía viendo desde hace la semana anterior, que se estaba trabajando en el proyecto. No existía mucho boom, mucha comunicación, porque justamente había que esperar, porque si nos decían vamos a por una declaratoria de esta magnitud y a la final no se daba, entonces no era tampoco
0: y de ahí,
1: lo más lógico.
0: Yo,
1: ¿no?,
0: creo que tienen toda la razón en dudar qué es lo que vaya a pasar, ¿no? Tenemos Vilcabamba, tenemos el Cisne mismo que se ha declarado, y las condiciones económicas, las condiciones en las que se van desenvolviendo, no es diferente desde esa declaratoria. Sigue siendo

0: siguen teniendo las mismas necesidades, siguen sufriendo por lo mismo. Pero esperemos, digo, tengamos expectativas de lo que en torno al café se puede hacer, ¿no? Porque ¿qué es lo que necesitan los productores? Es el apoyo del Estado, no solo de boca, no solo en la parte técnica, también necesitan dinero, recursos, una inversión para que puedan subir el volumen de producción del café. Conversaba con el director de gestión comercial, creo que es la denominación del gobierno provincial, la necesidad de que aparezca ya Loja en los radares de las ONGs, que también es importante ese tipo de gestión, pero hay que esperar, ¿no? Esperar, porque mañana nos deben contar los beneficios exactos que tiene esta declaratoria, Margarita.
1: Así es, y sobre todo a seguir disfrutando del café. Como lo mencionábamos, se viene ya este bonito evento también, que lo hacen todos los años, que todo el tiempo ha ido mejorando. Hay personas, obviamente, que no están de acuerdo, porque supuestamente leía unos comentarios muy desatinados de alguna manera también. O sea, hay que aceptar las buenas gestiones, hay que aceptar las cosas que se buenas, porque si nos va bien les va bien a las autoridades, nos va bien absolutamente a todos. Así que a veces es el hecho de que aquí sí debemos dejar los egoísmos y tener que recurrir de pronto a esos calificativos.
0: No solo unirse cuando ya pase. Exacto. O sea, la unión que necesitamos ver es de siempre promoviendo ideas como estas, ideas que puedan ser beneficiados para Loja, pero en el global, en el total.
1: Acá nos dice un amigo: buenas noches, esta declaratoria se la viene trabajando desde hace más de un año por iniciativa del prefecto, no es de ahora, es lo que estamos diciendo, ¿no?
0: Tenemos que una llamada, Margarita. Buenas noches a la persona que está en este momento en la línea.
2: Buenas noches, estimados periodistas, permítame saludarlos por su programa muy interesante. Mire, yo tengo algo que proponer. Realmente, un día tan importante como hoy, que la Asamblea aprueba este proyecto en beneficio de la provincia de Loja para los caficultores, yo pienso y creo que, encabezados por la prefectura, debe crearse un fondo, destinar un fondo para que realmente haya un precio estabilizado para el caficultor, para que el caficultor viva dignamente, pueda educar a su familia y le ponga más interés en mejorar este tipo de cultivos. Ya sabemos este momento que realmente Loja, el Ecuador, está considerado en el mundo por tener este tipo de café de altísima calidad. Mire, colombianos vienen a comprar nuestro café. Seguramente para ellos mezclarlo con su café y venderlo en el mundo, porque están más posesionados que nosotros, ¿no es cierto? Mire, yo me he dado cuenta, por muchos años se ha intentado hacer muchas asociaciones, pero yo veo que en las asociaciones obligatoriamente tiene que conformarse un equipo administrativo, y todo lo que viene realmente es lo que se gana de la producción, lo que venden a nivel internacional en varios mercados, tiene que sacarse obligatoriamente para estos gastos administrativos, arriendo, exportación, y se va hartísimo dinero. Pero el Consejo Provincial, al tener todo este equipo de personas, yo pienso que realmente serviría de mucho para que el Consejo Provincial, a lo mejor si vamos más allá, desde la Junta Parroquial Municipio, puedan acaparar para asegurarle un mejor beneficio al caficultor. Hay mucho que conversar, pero yo me siento contento, complacido, porque realmente soy un caficultor que lo he hecho por mucho tiempo y hay que ir mejorando. Estamos aquí en el sector de Podocarpos y yo creo que el tener este agregado de ser la diosfera que está considerado de oxígeno al mundo, realmente nos da un punto a favor y en ese sector seguir produciendo. Necesitamos realmente el apoyo así de la mano amiga del gobierno, que el MAGAP, Ban Ecuador, destine recursos a largo plazo para mejorar nuestra caficultura. Esto no hay que dejarlo, señores periodistas. Sigan invitando al señor prefecto, a otras personas que conocen del tema, para que muchos caficultores podamos entregarnos y el precio no baje, se estabilice por lo menos en unos $300 para hacer caficultura. Muchísimas gracias por la oportunidad, mi estimado.
0: Muchas gracias, amigo. Vamos a hacer una pausa ya para regresar, Margarita y amigos, con nuestros invitados de esta

0: noche se tratan de los beneficiarios, ahora son perjudicados del proyecto habitacional Jardines de Punzara en medio de una crisis que se dice que atraviesa Viven EP, que es la encargada de este proyecto habitacional. Vamos a regresar.
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3: Estamos de regreso, les decíamos, vamos a hablar un tema bastante importante, es el proyecto Jardines de Punzar. Tenemos a tres invitados, ellos le apostaron a este proyecto, pero hay circunstancias que se han interpuesto en el transcurso. Y también, de paso, vamos a conocer lo que dice una nota sobre el tema de Viven, que es muy pertinente. Dice la empresa que al momento no da respuestas al proyecto Jardín de Punzara, Ciudad Victoria y otras y otros, sobre todo los dineros de los adjudicatarios, incluso presenta atrasos en sueldos. Ahora en archivo no existe ni tinta, ni internet, ni archivadores, y además tampoco insumos para trabajar. En la sesión de Cabildo pasada se denunciaron estos hechos, pero hasta la fecha no existe una respuesta. Yo creo que es el reflejo, si es verdad esto, es el reflejo de lo que está pasando, también lo que a ustedes como adjudicatarios les sucedió. Buenas noches, bienvenidos a este programa Enfoque Nocturno. Empecemos primero con las damas. La magíster Estefanía Caro, entiendo, es la presidenta o quien está al frente de los adjudicatorios. Buenas noches.
4: Sí, muy buenas noches.
3: Acerquémonos nomás al micrófono para poderlos escuchar bien. Buenas noches.
4: Sí, buenas noches. Antes que nada, muchísimas gracias por la apertura que nos da este prestigioso medio de comunicación lojano. Y antes que nada, nosotros no tenemos una directiva, somos una comisión que fue nombrada en una sesión de cabildo por el exalcalde Quesada, y de esa manera hemos venido representando a las más de 600 familias que somos de Jardines de Punzar.
3: La magíster Eliana Vivanco también nos acompaña. Usted es otra persona que está como al frente de sus compañeros. Buenas noches.
5: Muy buenas noches, Wilson, muchas gracias por darnos este espacio. En realidad, nosotros somos parte de este proyecto de vivienda y ahora actualmente de lotización de Jardines de Punzar. Hemos hecho las gestiones y apelamos a la sensibilidad de las autoridades lojanas, como es el municipio, los concejales, los que tienen que ver con la justicia, incluso la Contraloría, para que se agiliten los trámites que tienen que ser y poder llevar a buena ejecución el proyecto que se inició con nuestros dineros. En realidad quiero que quede claro que no estamos aquí que nos regalen algo.
3: No invirtió nadie más que ustedes ahí.
5: Nosotros hemos invertido en este proyecto y lo que estamos pidiendo es que se respete el dinero que hemos entregado y se cumplan con los compromisos que se ha venido haciendo a través de todas las administraciones que han pasado, pero que en realidad hasta la fecha no se cristaliza.
3: También está con nosotros el doctor Fernando Carpio, él también es perjudicado o adjudicatario, no sé cómo decirle. Buenas noches, doctor.
6: ¿Cómo le va, Wilson? Buenas noches, un saludo muy cordial a la gente que nos escucha, gracias por la invitación.
3: Son 6 años ya, más, menos.
6: 2019.
3: Y el tema no tiene solución. ¿Cuánto han invertido? ¿Cuánto ustedes creen que se ha invertido por parte de ustedes en este proyecto hasta ahora?
6: Bueno, la inversión está plasmada en lo que corresponde a la compra del terreno, en $4,500,000. Está plasmada en el soterramiento ya de para las aguas hervidas, la apertura de vías. Ahí está parte de la inversión. Que eso...
3: son dineros de ustedes.
6: Más o menos son unos $8,000,000 invertidos ya en Jardines de Punzara. Y prácticamente faltaría porque se ejecuten obras subsiguientemente a que el Viven continúe haciendo las gestiones.

0: condiciones necesarias para poder seguir este proceso de lotización.
1: Magíster Estefanía, ¿qué es lo que impide que esto avance? De lo que ustedes han visto, lo que creen y lo que les han explicado las autoridades.
2: Bueno, son muchos aspectos los que nos han venido poniendo trabas, a la vez impidiendo continuar con nuestras obras. Tenemos litigios allí de ex mineros, ha sido de esa cooperativa que vendió el terreno. Nosotros tenemos, eso sí, queremos dejar en claro a la ciudadanía y a todos que nos escuchan, de que nosotros tenemos las escrituras, es una compra legal, tenemos, está registrada en el registro de la propiedad, tenemos los documentos legales que nos faculta como legítimos dueños. Digo nosotros, porque nosotros pagamos el dinero, claro que el Viven es una empresa que nos está representando, pero el dinero lo dimos nosotros. Entonces, hay esas trabas, como decía la compañera, de juicios que han venido pasando, han dormido el sueño eterno y no dan paso, no dan esa agilidad de terminación, de continuación de procesos para finiquitar y demostrar de que no las personas que en realidad denuncian al Viven está mal direccionado prácticamente esas denuncias. Nosotros pensamos, y de hecho en una sala, cuando una audiencia, uno de los jueces mismo manifestó de que tenían los señores que denunciar a los señores compañeros de ellos de esta cooperativa, no al Viven. Pero bueno, esa es una de las grandes trabas que tenemos y que nos ha impedido y nos ha perjudicado a las familias de continuar con el proyecto de urbanización, porque ahí eso no, solamente nos falta el agua potable y la cuestión de vías.
1: O sea, después de todo ha ido avanzando, o sea, de a poco el proyecto va avanzando.
2: Sí, ha ido avanzando.
1: El tema del prejuicio es bastante grande, ¿no? Hay gente que ha pagado, ha puesto todo su dinero, todos sus recursos ahí, y han tenido que ir todavía pagando un arriendo, siguen perjudicado de esas maneras. Yo creo que ese es el principal perjuicio que tienen, ¿no?
3: Sí, Wilson, en realidad ese es el más grande perjuicio que tenemos, porque nosotros somos, como lo dijo mi compañera, 600 familias, y que detrás de ellos están más de 4 personas por familia, o sea, estamos hablando de más de 1000 personas perjudicadas en la situación de la demora de la terminación de este proyecto, personas que hemos hecho sacrificios grandes, unos han depositado su ahorro de toda su vida para poder aspirar a esta vivienda, otros hemos tenido que endeudarnos en el banco, incluso algunos hasta la fecha todavía no terminamos de pagar las cuotas del banco. Imagínese ese perjuicio, y simplemente, llanamente, nadie habla de este perjuicio. Usted ve en los medios de prensa, y también agradezco a usted que se ha preocupado de esta parte de nosotros, los perjudicados Jardines de Punzara, que les dan toda la viabilidad a los señores que en este momento están invadiendo los terrenos de Jardines de Punzara y que obviamente están perjudicándonos, porque es una situación de que no permite avanzar en las obras que nosotros queremos que lleguen a culminarse. Entonces, yo sí pido, también hago ese llamado a los medios de prensa, que debe de haber esa imparcialidad. Y por supuesto, pues nosotros también somos perjudicados dentro de todas estas más de 600 familias. Hay personas adultos mayores, niños, personas con discapacidades, y sin mencionar que en el transcurso de estos 7 años hay personas que ya nos han abandonado en esta lucha, porque han tenido enfermedades, han fallecido.
1: Han perdido su dinero.
3: Han perdido su dinero, han perdido su vida y su ilusión de ver cristalizado eso.
4: Muy buenas noches. Realmente nosotros veíamos, y esto cobra nuevamente fuerza por lo que sucedió, se intentó desalojar a las personas que están el día domingo, la madrugada del día domingo, me parece. Y ahí es nuevamente que toma fuerza esto, porque como usted lo dice, es como que el tema se va apagando, y si ustedes no reclaman, pues como lo...